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0: ¿Qué rápido está pasando? Por favor, 8 minutitos de la 21. ¿Cómo seguimos? Poner la interacción 101.1 y a través de también el aire de interacción 101.1.
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0: Por la página del Facebook.

0: más, seguimos con más, por supuesto. 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
1: ¡Opa! Vamos a hacer una más, maestro. Vamos a hacer una más, que estamos de fiesta esta noche.
0: Vamos a una más, sí. 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
1: ¡Baile, cura!
0: Si se me lengua la traba por el frío.
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0: Onda, güey.
1: Esa onda, papá. A ver.
0: A 3200 nada más, es una onda, güey.

0: Un poco, también vamos a hacer un poquito de recuerdo del Brasil. Qué bueno usted.
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0: Por supuesto.
2: Arriba Argentina.
0: 458530 para tu mensaje.
3: Bienvenidos a la noche del gigante.
0: Sí.
3: Con ustedes.
0: ¿Quién?
3: Con ustedes.
0: Yo.
3: Gerardo Vargas.

0: dice, como dice.
1: Bueno, seguimos con un poco de música de allá del Chaco. Estos son la gente de Los Chaques haciendo Mago del Tiempo.

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0: Decime si no está para estar abrazadito, ¿no? Papá de Dios.
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0: Haceme el.
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0: un 24 minutitos de la 21, ¿cómo

gente que se está como comunicando con nosotros a través del aire de Integración 101.1, a través del streaming. Gente que nos manda mensajito también al 458530. Qué temas, ¿no? ¿Cómo está? Como para quedarse loquito un ratito así. Uy, uy, uy. Escuchá esto.

0: tapapaches, para pasar. Así como el amigo Agustín, seguro ahora, a esta hora le están apachando ahí. Besito, bechito.
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0: Para ponerse pachuchona, ¿no?

0: 45 85 30, para que mandes tus mensajes el día de hoy. Y suena un gran amigo,
1: ¿Qué tal si te enamoras de las locuras mías? ¿Qué tal que te haga falta una noche divertida? ¿Qué
0: un poco de Orlando Egger?
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0: Locuras mías.
1: Dame una

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0: Pablo 24 horas trabajando con todos ustedes. Por supuesto,
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0: 45 85 30. Solo de los dos. Y para dentro de un ratito te vamos a estar haciendo el final con la gente de Maxi Kiosco Pablo. Unas nubes. Tema recomendado por el amigo Pablo, justamente. Amigo, tengo. Quiero que cierres el programa. Bueno, señor, tu deseo son orden.
1: Un solo fin. 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
0: Mañana te vamos a estar contando más lo que se viene el juego con la gente de Maxi Kiosco Pablo. Así que a estar atenti.

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0: 52 minutitos de la hora 21. Ya estamos en los minutos finales. Vamos a estar eligiendo el tema pedido por el amigo. Por el amigo Pablo. 45 85 30. Para tu mensaje, vamos a ver qué podemos buscar. Algo de Ramser. A ver, Duhas. ¿Te gusta Duhas? Pero lo vamos a hacer, por supuesto, en...
1: ¿Qué tal, amigos?
0: En castellano, ¿sí? En castellano lo vamos a hacer. A ver, vamos a buscar, a ver, algo de Ramser. A ver. Silencio de los inocentes. No. Vamos a ver. Volvemos para atrás un poquito. Vamos a buscar, a ver.

Y así nos estamos despidiendo de pasito a pasito. Hacemos dos temitas. Y nos vamos, ¿eh? Gracias a todos por estar. Mañana a partir de las 20 nuevamente acá por el 101.1 Ley de Integración.

Gracias a todos por estar en sintonía al 101.1. Este grupo alemán haciendo un poco de rock pesado, como le dicen, ¿eh? En varias películas como Triple X. Grupo de rock alemán, Rammstein, haciendo Du hast. ¿Cómo me suena en alemán, eh? Así nos estamos despidiendo. Será hasta el día de mañana a partir de las 20. Acá por el 101.1 del aire de Integración. Y nos vamos así, mirá. Estos son los chicos ahí, sí. Hasta mañana, que tengan buenas noches. Chau, chau.

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8: El tema se llama A Little Respect y lo hace Kevin Johansen. 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

0: una canción interpretada por tres. Ellos son Emanero, Abel Pintos y De La Planta, Borracho y Loco.
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0: Acá están juntos para esta canción Ozuna y Capo, Más que tú.
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0: Buenas canciones, muchos éxitos. Él es Abel Pintos junto a Ahash, Me dediqué a perderte.
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7: El tema se llama A Little Respect y lo hace Kevin Johansen. Mucha música, muchos hits por tu frecuencia.

0: Una canción interpretada por tres. Ellos son Emanero, Abel Pintos y De La Planta, Borracho y Loco.
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La voz de Abraham Mateo. Maníaca.

0: Acá están juntos para esta canción Ozuna y Capo, Más que tú.
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haciendo un cover de un gran tema de los Abuelos de la Nada, Mil Horas, por Lali y Cachorro López.

Mirá qué reunión. Márama, con Nahuel Penisi y Los Nocheros. Esto es No Te Vayas, Balada Remix.

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0: Scarlett Johansson, Liniers y Tom Atahualpa. Gracias.
1: No paramos un instante, un segundo, en tu frecuencia más hits. Ahora, Mau y Ricky, junto a Lagos, Noche de Luna. Noche.

0: para escuchar, para subir el volumen, esta vez gordo, con Emilia, Olvidarte.
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1: Valentino Oliva. Vos.
2: Gracias.
3: El grupo Turf, con la voz de Joaquín Leviston, junto a Milo J, Pasos al Costado.

0: Parte del aplauso.
1: Muchas gracias. Felicidades.
2: La exitosa banda de cumbia pop Agapornis, ahora que vuelvas.

0: Ella es la nena de Argentina. Suena ahora María Becerra, Corazón Vacío.
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El grupo llamado Agapornis vuelve, por supuesto, con muy buena música para esta temporada de Los Besos Que Te Di.

0: Esta dupla se forma con Coti y Valentino Merlo. ¿Dónde están, corazón?
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1: La voz de Ángela Leiva junto a Yamana para ser Eras.
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2: Histórica banda del rock nacional, La Renga es el lugar de ninguna parte.
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0: cambiar el tiempo. Me acuerdo, decía la abuela, esa tarde que mamá lloró preparando el bolso, puesto que partía rumbo a Buenos Aires, mi hermano mayor. Aquí está su ropa, aquí está su avío. Le hizo una gallina, matambre, chipá. Van unas naranjas y unos pastelitos. Y aunque el viaje es largo, pienso, ha de alcanzar. No olvide su abrigo, que es de lana cruda, y lleve el ponchillo que usó su papá. Y entonces la abuela, como quien ayuda, tragándose un llanto, volvió a sentenciar: vaya con cuidado, sea manso y prudente, que Dios y la Virgen le han de acompañar. Para los peligros, sepa ser creyente. Santa Catalina no le va a fallar. Y en los temporales de la vida, tenga presente a su madre, que lo supo alzar cuando usted era chico contra la tormenta, venciendo el mal tiempo con solo rezar. Sepa que en su alma lleva usted otro avío, que es como una herencia de amor familiar. Se lo dio su gente, su pago querido, y en su sangre joven se ha de retornar. Le hablo de esas ganas de brindarse a todos, del corazón grande, valiente y capaz de jugarse entero y encontrar el modo de salir a flote en la adversidad. Le hablo de esa mano tendida y abierta, con el gesto antiguo de la caridad, mano de chamigo que se da sin vueltas, del que abre la puerta y ofrece su pan. Avío del alma, hecho de franqueza, sencillez, respeto, hombría y lealtad. Ya ve, siendo pobre, lleva una riqueza. Recuerde, se aumenta compartiéndola. Y oiga bien, un día, cuando cambie el tiempo, si este avío le dura dentro de su ser, usted o sus hijos, o acaso sus nietos, por Dios y la patria, tendrán que volver. Y todos soñamos con que cambie el tiempo, sobre todo en este tiempo tan difícil para los argentinos y para el mundo. Desde aquí, desde Villa Guillermina, el lugar de los quebrachos talados, como fueron talados muchas esperanzas de los argentinos, estamos pidiendo que podamos volver a reverdecer como esos árboles de nuestros montes, que vuelvan los hijos de la tierra a poblar con sueños y esperanza estos lugares, que vuelvan a su Villa Guillermina.
1: Este sentido homenaje al padre Julián Cini, desde el respeto, la sinceridad y la gratitud de los de Imabuelo.

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Por eso me atrevo a hablarles de cosas que suelen pasar, de esa mala costumbre de ofender a los demás. Muchas veces se burlaron por mi físico y condición, o tal vez me criticaron porque creen tener razón, pensando que por reírse se sienten ser superior. Pero se olvidan algunos, pero se olvidan algunos que todo lo mira Dios. No soy nadie para juzgar, pero sí les aconsejo que se miren al espejo antes de hablar de otra gente. Es mejor andar de frente con la conciencia tranquila y disfrutar de la vida, porque una sola tenemos. Yo soy así nomás. 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

les cuento. Sin duda es lo mejor. Tener muchos amigos, una familia y amor. Eso no compra el dinero, se gana de corazón. Y así se vive feliz, se los aseguro. Se los aseguro yo. Siempre se empieza de abajo.

porque la vida se trata de tus propias elecciones, aprender de los errores e intentar otra vez. Me gustaría que todos empecemos a cambiar. Pensar distinto está bien, hacer diferencia es lo que está mal. Lo mucho o poco, siempre hay que valorar y quererse.

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0: un nuevo sol. Cinco de la mañana, 45 minutos en todo el país. Un nuevo sol por el aire de Integración 101.1. Edición correspondiente a este martes. Martes 19. 19 de mayo. Y nosotros aquí estamos, tratando de ser una grata compañía en este frío amanecer. 40-07-17, línea fija. Nuestros celulares 15-68-60-20, 15-45-85-30. En un ratito nada más, abre su puerta hacia el local 26, acceso 2, Paseo del Monte, como es habitual, de lunes a sábados, de 6 de la mañana a 8 de la noche, horario de corrido. 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
1: Fraternal abrazo a todos, los mejores deseos de un gran día. Hasta las 9 es la propuesta. Frío amanecer, estamos en otoño, son las 5:47 y aquí estamos, compartiendo la música que hemos elaborado para hoy, que hemos preparado para compartir en esta madrugada del aire de Integración, aquí en Oberá, aquí en Misiones, y desde aquí proyectándonos al mundo, llegando a tantos lugares. Bueno, y hasta su casa y su lugar de trabajo, su vehículo, también. Y lo hacemos con mucho gusto, compartiendo el matecito de la madrugada.

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1: La música que endulza nuestros oídos, la música llegaba con Yanela, Virgen querida. Saludamos a doña Neira Lima, le habrá gustado seguramente. Y luego Lázaro Caballero, esta selección de Chávame.
0: Señoras y señores, está empezando otra hora. Nos quedamos hasta las 9, con el gusto de siempre, compartiendo la información, la música, la solicitud de los amigos que, como usted, por ahí nos piden algún temita y que, en la medida de nuestras posibilidades, vamos complaciendo, con servicios, con anuncios, con empresarios, comerciantes, emprendedores que eligen este espacio y toda la programación del aire para anunciar sus servicios, sus productos. Así que con mucho gusto estamos esperando al sol. Y ya son las 6:01.
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0: Bailemos, entremos en calor, hay que mover el cuerpo. Bueno, con esta música cervecera, música de orquesta, nos parece que es el ambiente y el ritmo adecuado para movilizarnos un poco cuando está arrancando la mañana. ¿Usted a dónde nos escucha? ¿Nos quiere contar? Bueno, nos deja su mensajito en el 1545-8530 o en el 686020, que son los números de Radio Integración, los números con los que usted se puede comunicar. ¿Le parece? Bueno, la música alegre entonces en el inicio de un nuevo día, mientras el sol va llegando por el este y dentro de un rato empezará a darnos un poquito más de calor, en este frío amanecer en Misiones de este otoño 2025, de este otoño 2026, corregimos. ¿Y qué hora es? Bueno, controlamos los relojes. Son las 6:15.
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0: En Oberá el tiempo se presenta bueno, el cielo está despejado. La temperatura 8 grados 5 décimas, humedad 78%, presión 1007.8 hectopascales, viento del sudeste a 5 kilómetros por hora. El Servicio Meteorológico Nacional anuncia buen tiempo para toda esta zona. De acuerdo con el último parte emitido por el organismo hace unos minutos, la máxima de hoy será de 18 grados y el cielo estará ligeramente nublado. Es muy probable que a esta hora y en buena parte de la mañana, en algunos sectores aparezcan bancos de neblina. Para mañana, el Servicio Meteorológico Nacional anuncia posibles neblinas, luego algo nublado, mínima 5, máxima 18, tiempo bueno. Jueves, mínima 6, máxima 18, mayormente nublado. Viernes, similares condiciones, mínima 6, máximo 17, mayormente nublado. Día sábado en Oberá y la zona, buen tiempo, mínima 6, máxima 18. El domingo se presentará bueno el tiempo en toda esta región. Es el pronóstico extendido que dio a conocer hace minutos el Servicio Meteorológico Nacional. Y estas son algunas de las noticias más importantes. Hoy continúa el pago de ANSES. Cobran titulares de jubilaciones y pensiones que no superen un haber mínimo. Les toca cobrar a aquellos que tienen el documento concluido en 6. Perciben el haber más el bono de 70.000 pesos. Además, hoy se paga la asignación universal por hijo y la asignación familiar por hijo. Cobran titulares con documentos terminados en 6. También terminación 6 para las embarazadas, 8 y 9 para titulares con documentos terminados en ese número y que perciben la asignación por prenatal. La Municipalidad de Oberá continúa con la segunda etapa de urbanización de Villa Gunter. Se trata de una intervención integral que busca mejorar la conectividad, fortalecer la seguridad y transformar la calidad de vida de los vecinos de ese sector de la comunidad. El jefe comunal explicó que la apertura de calles y la mejora de la circulación permiten transformar un sector que durante años estuvo aislado y con dificultades de acceso. Esta urbanización permite una mejor convivencia entre los vecinos, mayor seguridad y más transitabilidad. Un barrio que estaba completamente aislado y tenía puntos muy conflictivos. Hoy las calles están abiertas y la circulación se integra al resto de la ciudad, afirmó el intendente Pablo Hassan. Asimismo, remarcó que las obras facilitan el acceso de los servicios esenciales y fortalecen las tareas de prevención. Permite un control y un trabajo mucho más fuerte con el tema de la seguridad, de la salud y de las emergencias, porque podrán entrar bomberos, ambulancias y habrá mayor presencia de la policía, que ayuda a desarticular cualquier situación conflictiva, dijo el titular del Departamento Ejecutivo Municipal. Hassan también valoró especialmente el compromiso de los vecinos durante todo este proceso. Se realizó una nueva edición del programa Plantemos Futuro. Es una iniciativa ambiental que continúa consolidándose como una política pública orientada a fortalecer el arbolado urbano, promover la conciencia ambiental y fomentar la participación ciudadana. La actividad fue organizada de manera conjunta por la Municipalidad y el Consejo Deliberante de Oberá con el acompañamiento de la Biofábrica Misiones. El pasado viernes se hizo la entrega de plantines y el sábado se concretó la plantación masiva en distintos puntos de Oberá. En esta quinta edición del programa se entregaron más de 1.000 plantas que fueron destinadas a 120 asociaciones, clubes, escuelas, comisiones vecinales y vecinos que se inscribieron para participar de la propuesta. Próximas asambleas generales para conformar las comisiones vecinales. Les toca el turno a otros 6 barrios de Oberá. Pasado mañana lo hace Villa Kingren. La asamblea general está prevista para las 20 en el Zoom del barrio. El miércoles 27 se hará la asamblea general en el barrio ecológico. En este caso, será también a las 20 en la plaza ecológica. Al día siguiente, el jueves 28, se desarrollará la asamblea del barrio Ulgren. está prevista para las 8 de la noche en la escuela 819, que está ubicada en calle Angélica Schnarbach. Mientras tanto, Villa Bárbaro lo hará el miércoles 3 de junio, siempre a las 20, en la Murga del Monte. Villa Gunter, el jueves 4, también a las 8 de la noche en el SIC. Y Barrio Copisa, el viernes 5 de junio, a las 20, en el Mercado Concentrador. Por su parte, Villa Lindstrom convoca a asamblea informativa. Lo hace para tratar la modalidad del cambio de autoridades, la presentación de listas, la fijación de la fecha de las elecciones y demás temas vinculados con el proceso electoral. La convocatoria para los habitantes de Villa Lindstrom es para el martes 2 de junio a las 20 en el barrio 21 Viviendas, Manzana 196, Casa 11. La Municipalidad de Oberá, en conjunto con la Defensoría del Pueblo, coordina un taller para dejar de fumar. Es abierto a la comunidad y abierto a todos aquellos vecinos que quieren dejar el cigarrillo. Esta actividad se va a desarrollar en la Casa de la Cultura y la Historia del Bicentenario desde el lunes 1 de agosto hasta el viernes 5 a las 20 en la Casa del Bicentenario. La capacitación se desarrollará, o la capacitación la desarrollará el licenciado Rafael Márquez da Silva, quien estará acompañado por el neumonólogo Marcos Muñoz. Para mayor información, las personas interesadas tienen que comunicarse con el número 3755-56-36-32. Repetimos, esta actividad, este taller para dejar de fumar, se hace desde el 1 de agosto al 5 de ese mes, toda la semana a las 8 en la Casa del Bicentenario. Hoy sigue la vacunación en Campo Ramón. Esta mañana se vacuna en la escuela 488 de Picada Mitre. Mañana en el barrio Evita, frente a lo de Goyo. Declararon de interés un proyecto sobre trabajo decente en el comercio obereño. El Consejo Deliberante de Oberá declaró su beneplácito por el proyecto Trabajo Decente en el Comercio Obereño, diagnóstico, monitoreo e intervención sindical para la defensa de los derechos laborales. Se trata de una iniciativa impulsada por la Universidad Nacional de Misiones, junto con la Asociación de Empleados de Comercio de Oberá, AECO, en articulación con el Observatorio Permanente del Trabajo Decente de la Triple Frontera Argentina, Brasil y Paraguay. Esta declaración, que lleva el número 10, destaca la importancia del trabajo conjunto entre instituciones académicas, organizaciones sindicales y la comunidad, a efectos de promover derechos laborales, fortalecer el compromiso social y generar herramientas de desarrollo local con impacto territorial. El proyecto se desarrolla en el marco del Programa de Fortalecimiento a las Actividades de Extensión de la Universidad Nacional de Misiones y del Convenio de Cooperación suscrito entre la Facultad de Humanidades y Ciencias Sociales con la Federación Argentina de Empleados de Comercio y Servicios, FAECIS. La iniciativa, según se informó, tiene como objetivo estudiar, diagnosticar y fortalecer las condiciones laborales de trabajadores y trabajadoras del sector comercial obereño mediante acciones de investigación, monitoreo, capacitación y acompañamiento sindical. Además, propone un abordaje interdisciplinario que integra herramientas de la sociología del trabajo, la antropología social, la comunicación social y el trabajo social. Durante la sesión, la vicepresidenta del Consejo, Verónica Noguera, valoró especialmente el compromiso asumido por AECO y el trabajo articulado con la Universidad Pública. 6 de la mañana, 25 minutos en la República Argentina.
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0: Esta se paga. Esta semana se paga el FONIT, el FOPIT, así lo anunció el ministro de Educación. Ramiro Aranda, titular de la cartera de Educación de nuestra provincia, informó que pasado mañana, jueves, se hace el pago del Fondo Provincial de Incentivo Docente. El anuncio fue difundido ayer por el funcionario a través de sus redes sociales y está dirigido a la comunidad educativa de Misiones. La justicia avanza sobre las refacciones de la casa de Adorni. Un contratista confirmó pagos por $240,000. La situación judicial del jefe de gabinete sumó un nuevo capítulo luego de que el fiscal Gerardo Policita confirmara que los comprobantes presentados por el contratista Matías Tabar coinciden con los $245,000 que declaró haber recibido por las obras de remodelación realizadas en la vivienda del funcionario en el country Indio Cuá, en Exaltación de la Cruz. La documentación fue entregada el viernes cuando Tabar se presentó espontáneamente ante la Fiscalía de Comodoro Py. Allí aportó recibos y facturas vinculadas a compras de materiales y pagos de mano de obra efectuados durante el trabajo, es decir, durante la obra. Guido Casca ganó el Martín Fierro de Oro 2026. El conductor argentino se consagró este domingo como el gran ganador de los premios Martín Fierro al quedarse con el premio principal, es decir, el Martín Fierro de Oro. La ceremonia, que contó con la cobertura de la Asociación de Trabajadores de Prensa, se llevó a cabo en el Hotel Hilton y fue conducida por Santiago del Moro por segundo año consecutivo y lo transmitió Telefe, que fue el que más estatuillas se llevó. El conductor Guido Casca se adjudicó el Martín Fierro de Oro en esta edición número 54 de los premios. ADEPA rechazó una cautelar judicial contra periodistas por considerarla un límite a la libertad de prensa. La entidad cuestionó una medida dictada por el juez Walter Federico Saetone a partir de una denuncia de Claudio Tapia, y advirtió que las restricciones impuestas a periodistas generan un efecto inhibitorio sobre la labor informativa y el debate público. El gobierno va a retirar los pliegos de dos jueces por sus vínculos con la AFA. Cuando ambos postulantes se presentaron la semana pasada en la Comisión de Acuerdos del Senado, ningún legislador planteó objeción alguna. Ahora se supo que los pliegos que el gobierno envió al Senado de los jueces en lo penal económico, Juan Pedro Galván Greenway y Alejandro Catania, para ocupar cargos vacantes en la Cámara Nacional de Apelaciones, son analizados por el Poder Ejecutivo, que podría retirarlos a raíz de los vínculos que mantienen los magistrados con la cúpula de la AFA.

0: El presidente de los Estados Unidos, Donald Trump, anunció ayer que decidió posponer un ataque a Irán que estaba previsto para hoy, tras pedidos de los líderes de Qatar, Arabia Saudita y Emiratos Árabes Unidos, porque, dijo, se están llevando a cabo negociaciones serias. Según informó, o según afirmó él, en opinión de esos aliados, se alcanzará un acuerdo que será muy aceptable por los Estados Unidos y para todos los países de Oriente Medio. En una publicación en su red social, Trump aseguró que ese acuerdo incluirá, y esto es fundamental, la prohibición de armas nucleares para Irán, pero advirtió que si no resulta beneficioso, se ejecutará un ataque a gran escala. Al menos un herido en Bolivia tras choques entre policías y manifestantes. Un enfrentamiento entre efectivos policiales y sectores movilizados de la Central Obrera Boliviana, que reclaman la renuncia del presidente Rodrigo Paz, dejó ayer al menos un herido en el centro de La Paz, en medio de la escalada de tensión por las protestas contra el gobierno. Un miembro de la COB, la Central Obrera Boliviana, resultó herido durante los disturbios registrados cerca del centro político paceño, donde manifestantes intentaron avanzar hacia Plaza Murillo para exigir la renuncia del presidente Paz, según informaron los diarios La Razón y El Deber, y lo supo la agencia Noticias Argentinas. La policía boliviana utilizó agentes químicos para dispersar a los movilizados, quienes respondieron con petardos, palos con clavos y explosivos. Los enfrentamientos provocaron momentos de tensión y obligaron al repliegue de personas que transitaban por ese sector de la ciudad capital de Bolivia. Seis de la mañana, 32 minutos. En Uberá el tiempo se presenta bueno. La temperatura 8 grados, 5 décimas. Y el Servicio Meteorológico Nacional pronostica para hoy tiempo bueno, con cielo algo nublado y posible bancos de neblina en algunos sectores. Hasta aquí, damas y caballeros, en Radio Integración y en un nuevo sol hemos presentado Noticias a la Mañanita.
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2: La intro debatiendo lo justo del mundo Rivero y luego milonga lunfarda.
1: Una milonga lunfarda. Qué gusto escuchar a Edmundo Rivero en el aire de Integración. ¿Sabe qué hora es? Bueno, ya son las 6:36 en todo el territorio nacional. Johnny Lino y Tony Sabaré hacemos en el aire un nuevo sol. Solcito esperado. Claro, hace frío y pues si hace frío, el sol siempre con sus rayos y su calorcito nos regala, nos depara un ambiente mucho más confortable, ¿no? Bueno, así que lo estamos esperando con mucho gusto. Y además se presenta un día con cielo despejado. Hay algunas estrellitas por ahí, apenas perceptibles, pero están todavía. Es decir que el sol va a brillar con determinada intensidad porque no hay nubes. Sí, algunos bancos de niebla o neblina, según se está anunciando. Veremos qué pasa. Es un día frío, pero estamos en otoño y mayo es así. ¿Usted qué onda? Nosotros aquí con mucho gusto, con el gusto de siempre, compartiendo este nuestro espacio que arrancó ya hace un tiempo, con noticias, con música, intentando hacer un poco más llevadera la mañana de este martes 19 de mayo. ¿Vio cómo pasa la vida? Vuela. Sí, tal cual. 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Hoy es el Día Mundial del Juego Limpio, que hace referencia puntualmente a, bueno, a la actitud que tenemos que tener cuando participamos de alguna competencia. Más que nada esas competencias, bueno, cualquier competencia. El juego limpio siempre debe estar allí, a la orden del día. En el ámbito deportivo, más que nada, ¿no? Así que, como tantos acontecimientos de la humanidad, pues también este, el del juego limpio, es importante, suma para una mejor convivencia, para una competencia sana, leal, más que nada, leal, sin trampas, digamos, ¿no? Bueno, a ver cómo viene la mano. La Asamblea General de las Naciones Unidas ha declarado esta fecha, 19 de mayo, con esta denominación, así como hemos dicho, Día Mundial del Juego Limpio. Con ello, la ONU otorga una especial relevancia al deporte como medio para conseguir una sociedad pacífica e igualitaria. Sin trampas, digamos, ¿no? Los deportes y la actividad física tienen el poder de cambiar los prejuicios, de inspirar a las personas, de derribar barreras raciales, de derribar barreras políticas, luchar contra la discriminación, relajar los conflictos, hacer amigos, compartir, disfrutar. De hecho, En la historia de la humanidad hay muchos casos de cómo el deporte ha actuado a favor de la paz. Y también se han armado conflictos, ¿no? Diferentes situaciones, pero valoremos el juego limpio y tengamos siempre una actitud leal. Si perdemos, y bueno, perdemos, ya nos va a tocar ganar. Perdamos sin trampas y ganemos sin trampas. Bueno, Día Mundial del Juego Limpio y Día Mundial del Médico de Familia.

Obviamente un enorme rol, por eso también el reconocimiento para ellos. Así que esta fecha es una recordación especial para estos profesionales. Y hoy es el Día Mundial de la Enfermedad Inflamatoria Intestinal, además. Ámbito digestivo. Una enfermedad crónica grave. Son dos enfermedades digestivas, inflamatoria e intestinal. Afectan a más de 10 millones de personas en todo el mundo y se caracterizan porque cursan con brotes y periodos de remisión. Se desconoce el origen de la enfermedad, aunque se piensa que entran en juego factores inmunitarios, ambientales y genéticos. Su presencia es más frecuente en países desarrollados. Día Mundial de la donación de leche materna, también hoy, 19 de mayo. ¿Cuántas celebraciones? ¿Cuántas recordaciones? Hemos mencionado ya el Día de la Enfermedad Inflamatoria Intestinal y nos detenemos un ratito en esta otra. Donación de la leche materna. Es una efeméride que se creó mediante iniciativa propuesta por el primer Congreso Iberoamericano de Bancos de Leche Humana, que se hizo en 2010 en Brasil, 2010 en la ciudad de Brasilia. De acuerdo con la Organización Mundial de la Salud, la lactancia materna, la leche de mamá, aporta todos los nutrientes necesarios para el crecimiento y el desarrollo saludable del bebé, de los niños. La leche materna brinda múltiples beneficios en etapa de lactancia. Aporta anticuerpos para la prevención de infecciones y enfermedades en prematuros y neonatos. Contiene los nutrientes necesarios para el crecimiento y el desarrollo saludable de los niños. Contribuye a disminuir la morbimortalidad neonatal. Contribuye a disminuir futuras complicaciones de recién nacidos prematuros o con bajo peso. Estimula el desarrollo neurológico. Fortalece el sistema inmunológico. Pero además, donar leche materna es un acto de solidaridad. En varios países se apoya, se protege, se incentiva la lactancia mediante la implementación de bancos de leche materna en centros de salud. Se puede acudir, se puede ir a algunos de estos bancos siguiendo algún tipo de procedimiento, ¿no? No sabemos, nunca hemos escuchado, nosotros por lo menos, si hay en Misiones, si hay en Oberá, un banco de leche materna. Pero se podría averiguar. Nunca hemos escuchado, pero no quiere decir que no exista. La leche materna donada es conservada en frascos de vidrio, esterilizados, por supuesto, y se conserva congelada hasta su uso. Es como la sangre. Nos estamos imaginando una situación similar. Hay que donar voluntariamente, hay que estar en periodo de lactancia, estar en buenas condiciones de salud, disponer de un excedente de leche materna para donar. La mamá que dona leche no debe ingerir alcohol ni fumar, no tiene que consumir sustancias estupefacientes, no tener antecedentes de enfermedades contagiosas como hepatitis, como sífilis, como sida. No haber sido donante o receptor de transfusiones de sangre en los últimos 5 años. Son algunos de los requisitos, ¿no? Y de las obligaciones. Donación de leche materna, Día Mundial, hoy. Habría que averiguar, che, a ver si se crea. Si no hay, se puede crear un banco de leche materna. No debe ser muy fácil ni muy barato, ¿no? Porque requiere de muchas cosas, ¿no? Muchísimas cosas, supongo.
¿O no?

0: o re fácil, habría que ver. Bueno, algunas recordaciones entonces en el marco de las estas de estas efemérides correspondientes a este martes 19 de mayo del año 2026.
1: Datos de las tómbolas, señores apostadores, aquellos que han tentado la suerte, gentileza de nuestro amigo colaborador don Gregorio Parfeniuk, con el auspicio de la agencia oficial 433, señores apostadores, nocturna tradicional, primer premio 5.192, 5192, nocturna plus, primer premio 9.641, 9641.
0: Y ojalá que haya ganado mucha plata.
1: Tengo una invitación para este próximo domingo.
0: A ver. En realidad,
1: la invitación viene de la mano de Luciano. Buen día.
2: Hola amigos, a la gente acá Luciano. Un paso para comentarles que este próximo domingo 24 de mayo vamos a estar en Camping El Chapá haciendo todas nuestras canciones, nuestra música. Y como siempre vos, tus amigos y tu familia son nuestros invitados más que especiales. No te olvides, domingo 24 de mayo, Luciano y su grupo en vivo en Camping El Chapá. Allí nos vemos.
1: Ahí está, Luciano, junto a Orlando, junto a Banda Mix, entre otras agrupaciones que van a estar musicalizando la tarde del próximo domingo en el camping municipal El Chapá de Colonia Alberdi.
0: Y hablando de Alberdi, atención, esta es la lista de personas que se tienen que presentar en el registro de las personas a retirar el documento nacional de identidad. Mariana Machado, Alfredo Osvaldo Wilbler, María del Carmen Rodríguez, Andrea Luján Bento, Martín Montiel, Sergio de Almeida, Ángel Eliseo Malonec, Bruna Bush Sher, Valeria Isabel Sher, Salvador Ferreira, Sara Jazmín de Lima, Brenda Vallejos Cliñuc, Dylan Gael Dornel, Nayara Petrovsky, Javier Castro de Lima, Xiomara Ailín Paniagua, Luis Jorge Ramos, Juan Gabriel Ut, Arnaldo Adrián de Lima, Kevin Iván Mantulac, Elianel Ferreira, Martín Ferreira, Dardo Misael Bernardo, Orlando Lima Silvio, Silvio Orlando Lima, Miguela Do Amaral, Jessica Mariel Benítez, Rocío Analía Sánchez. De lunes a viernes de 6:30 a 12, las personas nombradas se tienen que presentar en el registro de las personas de Colonia Alberdi a retirar el documento nacional de identidad.
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1: Participación de nuestros oyentes. Saludamos a Ramón. Frío, nos dice, abrigarse. Lejito afuera.
0: Frío, 8 grados 5 décimas.
1: Buenos días. ¿Sabrían decirme si el registro de las personas tiene algún teléfono?
0: ¿El de Oberá, será?
1: Sí, el de Oberá.
0: ¿Qué registro? La verdad que no sabemos, ¿eh? Habría que ingresar quizás en las redes sociales, ver en una página de internet. Vamos a buscar y vamos a intentar responder. 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
1: ¿Qué más nos dice la persona Griselda, que nos envía el mensaje? Porque hace más de 4 meses que voy a retirar el DNI de mi hija y nunca está. Hay un teléfono que hemos encontrado en internet que es el 453496. 453496. No sé si será el correcto, pero bueno. 7 grados afuera, nos dice el jefe, que salió ya a recorrer el municipio de Campo Ramón. Bueno, es lo que marca su termómetro allá por Campo Ramón, porque allá es un mundo aparte.
0: Claro. Bueno, que sea un recorrido exitoso y un gran día. Frío entonces. Bueno, gracias por el dato, muy amable. Faltan 7 para las 7, che, pasa la vida, 7 minutitos para las 7 y aquí estamos preparando la musiquita, recordando que Los Ángeles, la farmacia que nos cuida, atiende en horario corrido, 7 a 20 de lunes a viernes, los sábados de 7 a 12 y de 16 a 20, allí en French, esquina José Ingenieros. 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
1: Y allá nos confirmó don Alejandro Zavala, director aquí de la identificación, que vamos a transmitir, confirmado, después de una intensa reunión con Ocelo, con Lucas Cucheñú. Bueno, se confirmó entonces la transmisión del aire de integración este próximo 31, la fiesta patria, que se va a llevar a cabo en ese municipio. Ahí vamos a estar con todo el equipo del aire de integración y Centro TV Canal 8.
0: Ok, bueno, adhiriéndonos a esa propuesta de la municipalidad de esa localidad. Con mucho gusto, cada vez que fuimos a compartir algún acontecimiento comunitario, nos han atendido de maravilla, así que esta no será la excepción. Iremos con el gusto de siempre a compartir con tantos y tantos amigos que el aire tiene en esa zona.
1: 6 grados, nos envía la captura, en realidad la foto del tablero, el amigo Juan, laburando ya y escuchando desde las 4:20 integración, recorriendo la sitio Bereña.
0: Que sea una jornada brillante.
1: Un poquito frío afuera, Así que abrigarse y tener en cuenta que hay mucha gente engripada, congestionada. 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
0: En Campo Ramón seguimos, porque hay que marcar que sigue allí la campaña para prevenir la rabia canina. Se está vacunando a gatos, se está vacunando a perros. Ayer se vacunó en la reserva frente a la cancha y hoy en Picada Mitre. Esta mañana arranca dentro de un rato a las 8 y hasta las 11:30. Se vacuna en la escuela 488 de Picada Mitre. Mañana barrio Evita, frente a lo de Goyo. El jueves en barrio Brasil, en el acceso. El viernes en Villa Bonita, en el Zoom. La campaña antirrábica en Campo Ramón continúa la semana que viene. El martes 26, ese día se vacuna en el barrio Terefero, en Campo Ramón Pueblo. Y el miércoles 27, último día, en barrio Azul, frente a la iglesia, según informó la oficina de prensa de la municipalidad de Campo Ramón.
1: Participación de nuestros oyentes. Aló, Galera, con tu amigo Aníbal, que se escucha ya por Charrua, Brasil.
3: Buen día, Johnny.
1: Buen día.
3: Brasil, hace 5 grados.
1: 5 grados.
3: Y para la señora esa, los documentos se va a mirar en el correo OCA, porque el registro no te da ninguna opción. Viene todo por OCA. Y si no retiran en 3 meses, vuelve el documento al registro en Buenos Aires.
1: Bueno, saludos.
0: Buen dato, muy buen dato.
1: Pero sí, yo creo que igual sí.
0: OCA lleva a tu domicilio. OCA lleva a tu domicilio. Si no estás, no lo deja, vuelve a la oficina. Y después uno tiene que ir a buscar.
1: Claro, depende cómo es el trámite, porque mi señora hizo el DNI y fue a buscar el registro. Pues digo, hizo el registro y fue a retirar el registro después.
0: Bueno, puede ser la otra modalidad.
1: Claro, ahí depende, porque hay dos trámites. Está el trámite normal y después está el trámite express, el que te viene más rápido, tal vez esa sea la que te llega a domicilio. Porque, insisto, mi señora fue, hizo en el registro y después pasó a retirar por el registro.
0: Está bien, bueno, puede ser la otra opción, claro. Claro. Claro. Así que son las dos alternativas, ¿no? Mensaje para la señora. No sé dónde está Oca.
1: Oca estaba en Barreiro.
0: Estaba en Barreiro, cerca de Dini.
1: Sí,
0: cerca
1: sí.
0: de Dini, calle Gobernador Barreiro, entre, vamos a decir, 12 de octubre y Estrada, ¿no? Cerca de. No de Dinco, sino de Dini, en la calle Barreiro. Averigüe por ahí, digo por si no sabe, ¿no? Puede ser también una opción, ¿no? Y estar atenta o atento en casa, porque también llegan los muchachos de Oca repartiendo. Te entregan el documento, te hacen firmar. Si no, no lo dejan allí. Vuelve el DNI.
1: No, no.
0: Y uno tiene que ir a buscar. Pero bueno, también tiene que ir al registro, también hay que ir personalmente, si se puede, ¿no? A veces se complica, por eso siempre es mejor el teléfono y es el que suponemos que es el que hemos conseguido y hemos compartido recién.
1: Un poco de música antes del espacio con la Iglesia Luterana, el espacio con nuestros anunciantes, Santiago Bocha Sheridan y su conjunto.

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1: Amar como ama Jesús. Nuestro texto en este día dice: el amor jamás dejará de existir. Esto lo encontramos en 1 Corintios capítulo 13, versículo 8. El amor tiene muchas formas. Si dibujamos al amor, elegimos un corazón. Si queremos fotografiar al amor, buscamos a un niño caminando de la mano con un anciano. Si queremos leer algo sobre el amor, compramos uno de los miles de libros que escribieron sobre él. Me maravilla el poder de resumen del apóstol Pablo, que puede decir absolutamente todo sobre el amor en unas pocas líneas. ¿Cómo dibujaría Pablo al amor? Pienso que dibujaría una cruz, porque para definir y explicar el amor, miró a Cristo y a este crucificado. Está bien claro que Pablo no está describiendo la forma en que yo amo, ni la forma en que tú amas, porque sus palabras son pocas, pero eternamente claras y en su máxima expresión, solo se puede aplicar a Dios. El amor jamás dejará de existir. Dios nos tiene paciencia, no nos guarda rencor, no se alegra cuando algo nos sale bien, sufre con nosotros, espera con nosotros. Dios verdaderamente nos ama. Miremos a la cruz. El amor de Dios también tiene el poder de cambiar nuestro amor mezquino y hacerlo más como Él. De eso se encarga el Espíritu Santo. Después de todo, el amor es espiritual. Oremos. Amado Dios, muchas gracias por amarnos sin límite. Amén.

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0: Hace frío y aquí estamos, con matecito renovado, compartiendo este espacio de cada amanecer. Son las 7 y 20 de este 19 de mayo. Hace frío, pero con valor y valentía estamos encarando esta jornada. La temperatura, de acuerdo con lo que nos indica InfoClima, en Oberá es de 8 grados 5 décimas y el porcentaje de la humedad asciende al 78. La presión 1007.8 hectopascales y el viento viene del cuadrante sudeste a 5 kilómetros por hora. Se anuncia tiempo bueno para hoy. Que sea un gran día. Dice el diario El Territorio: profundo dolor en Misiones por el fallecimiento de Jorge Sánchez Eli. Es un jovencito de Corpus que estaba esperando un corazón y finalmente no pudo llegar, trasplante de corazón. Tenía 29 años, estaba en emergencia nacional a la espera de un trasplante, pero todo terminó con su fallecimiento y causó el dolor puntualmente en su familia, en la comunidad de Corpus y en gran parte de Misiones. Su lucha contra una insuficiencia cardíaca movilizó a la provincia y abrió un fuerte llamado a la concientización sobre la donación de órganos. Pero el milagro no llegó a tiempo, dice el diario. Había sido derivado a un hospital de alta complejidad de Formosa el pasado 8 de marzo, luego de permanecer internado en el Hospital Madariaga de Posadas por una insuficiencia cardíaca severa. Su cuadro se agravó con el correr de las semanas y finalmente ingresó en emergencia nacional, prioridad máxima dentro de la lista para trasplantes, dentro de la lista de espera para recibir un trasplante. Finalmente falleció y es ese acontecimiento tan triste uno de los temas centrales en la portada del Territorio Digital. Proponen bajarle el IVA al agua potable para que pague lo mismo que los alimentos indispensables, dice otro de los temas que aparece en la portada digital. Es un proyecto del diputado Oscar Herrera Aguat, diputado nacional, que reabre el debate sobre una anomalía del sistema tributario argentino que lleva casi 3 décadas vigente. Hoy el agua potable paga el mismo IVA que una heladera. Así que es un proyecto. Y título también hoy en este diario capitalino: Neymar va al Mundial. La lista de convocados de la selección de Brasil se conoció y se publica en el Terry. Dice el diario: con un multitudinario evento en el Museu do Amanhã de Río de Janeiro, se dio a conocer los 26 jugadores que representarán a la verde amarela en la Copa del Mundo. Carlo Ancelotti, el italiano. Ancelotti es el técnico brasilero. Bueno, hubo expectativa ayer en Brasil, ¿no? Bueno, y en el mundo, se puede decir, por saber quiénes son los convocados. Lo mismo sucederá con la nuestra dentro de algunos días. Bueno, y se puede decir entonces que el pueblo futbolero brasilero ya conoce a los 26 convocados para este mundial que está por arrancar. Carlo Ancelotti reveló la nómina que irán y se destaca la presencia de Neymar. La información indica que a las grandes estrellas que se consolidaron como titulares y competidores por el Balón de Oro en el último tiempo, como es el caso de Vinicius y Rafinha, toda la atención estuvo puesta en el final de la nómina, puntualmente de los delanteros. ¿Por qué tanta expectativa? Bueno, porque se quería saber si finalmente el astro de Santos sería parte de la nómina final, al no ser parte en ningún momento del ciclo del entrenador italiano. Fue muy difícil escoger a los 26 jugadores. La competencia en este país es muy alta. Algunos jugadores que estuvieron con nosotros no estarán contentos porque no están en la lista, pero lo siento. Siento mucho por eso. Quiero agradecerle a todos los que estuvieron, que hicieron un gran esfuerzo para estar en la lista. es una lista que puede desenvolver un fútbol de calidad con espíritu colectivo. No es la lista perfecta, estoy seguro de eso. Pero tengo que decir que no va a ganar la Copa del Mundo el equipo perfecto. El equipo perfecto no existe. La ganará el equipo más resiliente. Y queremos ser el equipo más resiliente, dijo el técnico brasilero. No tengo miedo de decir que queremos ir a ganar la Copa del Mundo. Expectativa alta, que da mucha motivación. Y eso sirve para preparar una Copa del Mundo, dijo ante la prensa. Y es un tema también entonces que está entre los principales en la portada del Terry. Guido Casca, el conductor Guido Casca, se llevó el Martín Fierro de Oro. Y el Territorio publica la lista de todos los ganadores. Los españoles presentaron a Yasmín, su nueva reina. Claro, hace referencia a Yasmín Magalí Vargas, que es la nueva soberana de esta colectividad del Parque de las Naciones. Todas las colectividades están en estos días presentando a la suya. Y el sábado a la tarde fue presentada esta señorita, Yasmín, que será entonces candidata también al título de Reina Nacional del Inmigrante. Representa a los españoles. Tiene 24 años, es obreña, y su ascendencia proviene por parte paterna. Es técnica superior en cosmetología y estética y dermatocosmiatra. Recibió sus atributos de manos de la reina saliente, Luna Fernández. Estuvo Mario Pizzuti, el vicepresidente de la Federación de Colectividades, el presidente Sáenz de la colectividad. Así que los españoles ya tienen. Vamos a ver quién va a reemplazar este año, ¿no? En la edición 46, a Melina, la reina nacional. Melina Zapalla, que estuvo también con Yamila Burger, la suiza, primera princesa nacional, con Josefina Jiménez, la checa, segunda princesa, la paisana argentina, Cintia Grusenzuk, compartiendo la tarde del sábado con los españoles. Y son varias, las que ya han presentado a su soberana. Y la españolita aparece entonces con una foto, aparece muy bonita en la foto del territorio. Y hay que recordar que, bueno, ya el sábado antepasado, Rusia y Belarus presentaron a Larisa Belén Fiedler-Semeniuk, quien justo el día de su cumpleaños, cumplía 24, recibió los atributos de manos de la reina saliente, Milena Subisar-Svorak, con Enrique Skavinsky, el presidente también, presidiendo la ceremonia, representantes de la federación. Así que también Rusia y Belarus ha presentado a Larisa, su nueva reina, una obreña, Larisa, bisnieta de inmigrantes nacidos en Moscú, y ella es de la colectividad desde pequeña. Además se presentaron los nuevos reyes mayores, María Victoria Vicky Orisberger y Alex Damián Bouzouk, su esposo. Y los nuevos principitos, Bruno y Pilar, Alfonsina y Bruno, Alfonsina Pilar Bouzouk. Y Bruno, el principito. Así que Alfonsina y Bruno son los representantes de los niños rusos belarusos. Bruno Reval. Los checos también presentaron el domingo antepasado a Mayra Nailén Gallardo. Mayra reemplaza a Josefina. Josefina Jiménez, que este año se despide y que fue electa princesa nacional. Así que Mayra, obreña también, de 21 años, es ahora la reina checa. Es maestra mayor de obras, manicurista profesional, y su ascendencia checa proviene de su bisabuela materna. Los chicos presentaron también a sus reyes mayores. Carlos Luis Bastic y Margarita Berman, reyes adultos, que van a compartir por sorteo el día en que se consagre a la nueva reina. Y los pequeñitos checos son la señorita Victoria Francesca Ramallo y el señorito Ciro David Duarte, pequeños chicos que representan a la gurizada de esa colectividad. Bueno, y vienen otras también, ¿no? Otras presentaciones, porque en eso se está trabajando en el parque, ¿no? Cada colectividad particularmente está organizando. Ahora este finde lo hacen los portugueses, el 23, ahora, con una cena, porque la colectividad celebra, festeja su vigésimo aniversario. 20 años ya tiene la colectividad portuguesa, bueno, y se va a aprovechar entonces la cena de ese acontecimiento para hacer la presentación de la señorita, su nueva reina. 8 de la noche, el 23, ahora el sábado. Se está vendiendo la tarjeta, tenemos que decir de paso, los portugueses venden la tarjeta a 17 mil pesos para la cena, no incluye bebida, y los interesados se pueden comunicar con el 739250 o 718211. Hay dos números disponibles con los que uno se tiene que comunicar si quiere comprar la tarjeta. 739250 o 718211. Los ucranianos también, los ucranianos hacen un almuerzo. Y en ese encuentro de socios y amigos de la colectividad se hará la presentación de la nueva chica. Por supuesto, la reina y los adultos, ¿no? Los reyes mayores. Y la guainita y el gurisito ucranianos también, ¿no? Los pequeños, la princesita, el principito. Recordemos que los reyes adultos y los principitos participan de la elección mediante un sorteo. Se saca un papelito y se anuncia. Es como que la suerte es la que influye allí. Bueno, así que un almuerzo a los ucranianos este domingo a las 11 en la casa típica. La tarjeta cuesta 20.000. Se puede reservar al 676202. 676202. Jorge Mota, el presidente, nos contó que el trío Da Capo va a ser el grupo musical que amenice el almuerzo y que va a bailar Barbinok, el ballet de la colectividad. Mientras tanto, los nórdicos ya anticiparon también que el sábado 30, fin de mes, en un té, van a presentar a su soberana y también con un té los polacos. Y los suizos van a hacer un té solidario el domingo 31 de mayo. Un té sin costo, pero quienes asistan deben concurrir con un alimento no perecedero. Esa cantidad de alimentos que uno supone van a ser muchos, va a ser una importante cantidad, se va a donar a una entidad de beneficencia. Suiza, domingo 31. Y después, bueno, las que faltan, ¿no? Que ya van a ir anunciando seguramente el mes que viene ya. Brasil, Italia, Paraguay, Francia, Alemania, que son las que aún no han presentado, pero aún tienen tiempo y lo van a hacer seguramente en las 2 primeras semanas del mes que viene. Porque hay un tiempo también, un límite de fechas que pone la Federación para que todas presenten antes de esa fecha o hasta esa fecha el nombre de la reina, los reyes mayores y los principitos, porque después ya, bueno, se viene la gran presentación en general de todas las chicas juntas, reyes y principitos, en algún acontecimiento que seguramente la Federación de Colectividades va a organizar y ya va a anunciar. Bueno, de todo esto hemos hablado del parque, porque mencionamos que en la página digital del territorio se ve a Yasmín, la nueva reina de los españoles. Y muchos otros temas, ¿no? Tiene este diario de posadas. Vamos a hacer rapidito un repasito. Ediles de Santo Tomé, ediles, concejales, piden informes por el estado y la presión del agua en esa ciudad correntina. La policía desbarató un intento de toma ilegal de terrenos municipales en Posadas. En Puerto Esperanza se castran 50 mascotas por mes de manera gratuita. Se presentó en Apóstoles la tercera fecha del misionero de karting y supercart. Santo Tomé homenajeó a veteranos de Malvinas en un emotivo encuentro en la prefectura naval. Comenzó el torneo relámpago de fútbol 7 femenino, en el Alcázar. Ombú, el Yaguareté de Liberá, se cruzó con un turista y el video paralizó al país. La corresponsalía de Santo Tomé hace referencia a este acontecimiento. Hay un video que anda circulando por allí, es un Yaguareté, que, según el título del diario, se cruzó con un turista y el video paralizó al país. Los salarios registrados cayeron por séptimo mes consecutivo en marzo y acumulan una baja de 4,67% real. Pasalacua busca acompañar la educación pública universitaria desde el Consejo Directivo de la Facultad de Arte y Diseño. Santiago Copociel cambia de equipo de auto para San Jorge. Un hombre falleció tras descompensarse cuando ingresaba a su vehículo en Posadas. Rugby femenino, no sabía que había rugby femenino. Rugby femenino misionero. La disciplina abrió una nueva etapa con el estreno del torneo Apertura en modalidad 12. Acuerdo federal para fortalecer el sistema sanitario y optimizar entrega de medicamentos y vacunas. Bueno, y un millón de temas, por supuesto. El territorio hace referencia también a la descompensación de Chiche Hellblunk, el veterano periodista de Buenos Aires. Chiche Hellblunk se descompensó y fue internado en terapia intensiva. Son algunos de los temas que tiene en su portada el diario posadeño El Territorio, cuando ya son las 7:38 y empezamos a acordarnos de los pequeñitos que están yendo a la salita de 4, a la salita de 5, los chiquititos, los más pequeños protagonistas de la vida, que, bueno, a pesar del frío, con valentía, encaran esta jornada que se va a desarrollar dentro del aula. No más, porque hace frío, no está para salir al patio, pero bueno, por ahí una corrida en algún recreo para entrar en calor se pueda dar esta mañana. Y si no, dentro, no más, piolita, jugando.
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Bueno, ahí está, el saludito para los pequeños, una canción infantil chiquitita, cortita, breve, a manera de saludo, pero que va con todo el afecto del aire de integración, con esta familia de patitos que fueron al agua con este frío. Bueno, ya la pausa comercial, son las 7:39, estamos preparando el temita musical para este horario. Y antes de la pausa comercial va también la información relacionada con el pago de ANSES. Hoy se pagan jubilaciones y pensiones que no superen un haber mínimo. Hoy cobran titulares con documentos concluidos en 6. Perciben el haber más el bono de 70 mil pesos. Y se paga asignación universal por hijo y asignación familiar por hijo. Cobran titulares con documentos terminados en 6. Número 6, terminación de documento de las embarazadas para hoy. Y asignación por prenatal en esta jornada de martes 19, es para quienes tienen el documento concluidos en 8 y en 9. Los teléfonos del aire, 45-85-30, ese es uno, 45-85-30, 68-60-20, 68-60-20. Dos teléfonos del aire de integración disponibles por si usted se quiere comunicar con Noise. Y el fijo de siempre, el histórico teléfono fijo de Radio Integración, 40-07-17.

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0: Nos cuenta el amigo Juan que Jenny Quinas, la modista, está haciendo los trajes para la colectividad alemana. Mi suegra, Confecciones Jenny. Dice puntualmente que Antonio le mande saludos a Jenny Quinas. Que vos, o sea, Antonio serías vos, Tony.
1: Raimundo. Sería yo. Sí, sí. Raimundo Antonio.
0: Así que no quiero un saludo de parte de mí, quiero un saludo de parte de Antonio Raimundo Savare.
1: Bueno, capísimo. Jenny, seguramente ya planificando el diseño, la costura para quién o quiénes luzcan este año esos trajes tan distinguidos que suelen usar, acostumbran a usar la reina, las princesas de la colectividad alemana. Alemania que aún no ha presentado a su reina, así que seguramente como parte de esa espera está el laburo de Jenny, ¿no? Así que el saludo con el mejor deseo de una excelente jornada. Positiva, linda, arriba, polente, con un poquito de calor, con los rayos del sol que ya van a calentar el ambiente, para que Jenny, como todos ustedes y nosotros también, tengamos una excelente jornada de martes.
0: 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A ver, ¿qué más nos envían por acá? Hoy estaremos en integración tipo 10-15 para contar a los vecinos los proyectos de la lista verde, nos dice Ramón Talavera. Bueno, seguramente habrá coordinado con Norma Lunge, ¿no? Uh-huh. Asamblea General...
1: ¿De qué barrio?
0: Villa Kingren, si no me equivoco.
1: Villa Kingren.
0: Talavera, presidente. Antonio Marchak, vicepresidente.
1: Ah, sí, Kingren, Villa Kingren.
0: Un equipo con hechos y proyectos, lista verde.
1: Bien ahí.
0: 21 de mayo, me imagino que es la votación, a las 20 horas, en el Zoom del barrio Kingren.
1: Exacto, pasado mañana.
0: Así que bueno, saludos al amigo Ramón Talavera. Buena jornada.
1: Aguante el moncho. Así que hoy 10:15 más o menos, aquí en Radio Integración. Villa Kingren, pasado mañana. El miércoles 27 la Asamblea General será en el barrio ecológico. Los habitantes de ese barrio se van a encontrar también a las 8 de la noche en la Plaza Ecológica y van a hacer su Asamblea General. Al día siguiente, es decir, el jueves 28, se hace la asamblea en Villa Ulgren. También para las 8 de la noche, pero en este caso en la escuela 819. Villa Bárbaro también tiene asamblea general, elección de vecinos para conformar la comisión vecinal del lugar. Villa Bárbaro, miércoles 3 de junio, 8 de la noche en la Murga del Monte. Villa Gunter, ya en junio. Jueves 4 a las 8 en el SIC. Y los amigos de Copisa al día siguiente, viernes 5 de junio, 8 de la noche en el Mercado Concentrador. Son las asambleas generales y hay una convocatoria a asamblea informativa. La informativa es la asamblea previa, es una reunión, ¿no? Pero tiene esa denominación, asamblea, ¿no? En realidad es una reunión, pero legalmente, hemos averiguado estos días, la denominación de la convocatoria o de ese encuentro de vecinos es de asamblea informativa. ¿Por qué? Porque ahí dan todos los datos, se encuentran, discuten propuestas, se explica, las autoridades municipales explican la modalidad, cómo viene la mano, cómo se confecciona la lista, cuál es el plazo para presentar la lista, la fecha,

0: dan la fecha, ¿no? Bueno, y toda la información relacionada con una asamblea general, ¿no? Bueno, en este caso entonces para Villa Lindstrom, esta convocatoria, reunión, es para el martes 2 de junio a las 8 de la noche en el barrio 21 Viviendas, puntualmente en la casa 11, que está ubicada en la manzana 196 del barrio 21 Viviendas de Oberá.
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0: La información procede de Cuba e indica que el gobierno de Donald Trump impuso ayer nuevas sanciones al gobierno cubano, incluida su principal agencia de inteligencia. Lo hizo en su intento de seguir estrechando el cerco sobre La Habana. El secretario de Estado de los Estados Unidos, Marco Rubio, también dijo que se pueden esperar acciones adicionales de sanciones en los próximos días y semanas. En un comunicado, Rubio afirmó que designó a 11 miembros de la élite del régimen cubano y a tres organizaciones gubernamentales, incluidos funcionarios del gobierno y figuras militares asociadas con el aparato de seguridad de Cuba, muchos de los cuales son responsables o han estado involucrados en la represión del pueblo cubano. Estas sanciones impulsan la campaña integral del gobierno de Trump para abordar las apremiantes amenazas a la seguridad nacional que plantea el régimen comunista de Cuba y para exigir rendición de cuentas tanto al régimen como a quienes le brindan apoyo material, dijo. Actores alineados con el régimen, como los designados ahora, tienen responsabilidad por el sufrimiento del pueblo cubano, el deterioro de la economía cubana y la explotación de Cuba para las operaciones extranjeras de inteligencia, militares y de terror, dijo el alto funcionario estadounidense.
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0: ¿Qué tal esa denominación? ¿Autodenominación o el pueblo lo consagró?
1: Las dos cosas.
0: Seguramente el pueblo lo
1: Sí.
0: consagró por la exquisitez. Bueno, que sea una buena venta, y que todo salga bien. Saludos. Hay Copa Libertadores, che. Copa Libertadores. hay partidos hoy, unos cuantos. Después les vamos a... o ya les podemos contar. Mientras vamos preparando la musiquita y preparamos la tanda comercial también. ¿Cómo estamos con la tanda? De 10. Vamos a poner una musiquita. Rapidito, y después les damos otro toque porque hay también Copa Sudamericana. Vamos con la Libertadores para recordar por lo menos. 7 de la tarde en Chile, Coquimbo Unido ante Deportes Tolima. Hoy juega Fluminense, es local. 7 de la tarde frente a Bolívar. Hoy juega Central. 7 de la tarde en Rosario frente a Universidad Central. Independiente Santa Fe a las 21 recibe a Platense. A las 21 también el boliviano Always Ready enfrenta a Mirasol de Brasil. Hoy juega Boca a las 21:30 en la Bombonera frente a Cruzeiro. Hoy juega Independiente del Valle a las 23 frente a Libertad de Asunción.
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0: Controlamos los relojes. 7:56.
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18: Temperatura en la ciudad, 7 grados 5 décimas, hora 8, 5 minutos.
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0: Las aldeas infantiles SOS necesitan cuidador o cuidadora. Son requisitos ser mayor de 30 años, tener experiencia en trabajos vinculados con niños, niñas y adolescentes, estudios secundarios completos, amplia disponibilidad horaria y residir en Oberá o en zonas aledañas. Las aldeas infantiles SOS ofrecen contacto directo con la organización, estabilidad laboral, excelente clima laboral, oportunidad de formación y desarrollo. Las personas interesadas tienen que enviar currículo con datos y la remuneración pretendida a la siguiente dirección de correo electrónico: oberá@aldeasinfantiles.org.ar. oberá@aldeasinfantiles.org.ar con el asunto cuidador, cuidadora, aldeas infantiles. 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Interesados, enviar currículo al siguiente número de teléfono, 637059. Repetimos, empresa Gontec necesita profesional metalúrgico. Las personas interesadas tienen que enviar currículo al 637059 o presentarse personalmente en Rivadavia 1097 de Oberá. Personas que se ofrecen para trabajar. Oscar ofrece su servicio de chofer. Tiene licencia A, B, D y C. Carlos hace trabajos de carpida y de macheteo en terrenos y chacras. Ángel es albañil y ofrece todo tipo de trabajos y construcción en general. Servicio de plomería, pintura, techos, electricidad, soldadura, colocación de cerámicas y todo lo relacionado a la construcción. Igual que Ramón, que ofrece hacer un quincho completo con parrilla y baño. Trabajos de albañilería en general. Ambos dejan un número de teléfono. Rocío quiere trabajar en la atención al público. Además puede desenvolverse en el servicio doméstico. O cuidar niños. O cuidar personas adultas en el hospital, en una clínica o en domicilios. Ana, de 63, se ofrece como cocinera. Elisa, de 44, cuida personas adultas. Señor, se ofrece como ayudante de mecánico o como chofer. Tiene licencia A1.3 y E1. Chasis acoplado o semi. Marcela cuida personas mayores. Tiene referencias. Mariela cuida personas mayores. Puede trabajar cama adentro. José Miguel corta pasto. Hace limpieza general de terrenos y poda árboles. Romina, de 37, cuida personas adultas, también cuida chicos y hace tareas de limpieza en general. Luis Sergio cuida varones mayores en casas. Además puede efectuar tareas de limpieza de terrenos o desenvolverse como chofer o como cuidador de casas. Elena se ofrece para el cuidado de adultos y niños y limpia casas. Rosana, de 52, se ofrece para cuidar chicos o para cuidar personas mayores. Puede trabajar cama adentro o por día. José busca trabajo como pintor, albañil o cinguero. Carolina se ofrece para trabajar en tareas de limpieza. María Marcela se ofrece como cocinera o para trabajar en el servicio doméstico. Marcela, de 19, quiere trabajar en casa de familia o incluso en atención al público. Luis se ofrece para trabajar como albañil. Norma cuida personas mayores. Juan se ofrece para hacer trabajos de albañilería. 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

Trabaja en la operación técnica Richard Burgos, es operador de nuestro streaming Johnny Lino. Y aquí yo, Tony Zavare. Enseguida llega Norma Lunge, a las 9, Norma y Alejandro Zavala con Marcelo San y todo el equipo del aire de integración para seguir con el tratamiento de los temas de actualidad. Y enseguida nomás, las novedades del Mundial, en el 101.1 con repuestos Carlos Muchalek. Enseguida. Bueno, son las 8 y 11. La vida va pasando. Esta vida que no para nunca, pues avanza y avanza y ya son las 8 de este 19. Nos estamos metiendo en los últimos 10 días de mayo. Pasa, es tremendo. Pero bueno, cada minuto hay que aprovechar. 7.5 la tempe, lo hemos dicho, 7 grados 5, registro de las 8, según nos indica Infoclima. Hay un solcito que nos está acompañando y le está dando luz al paisaje misionero. El porcentaje de la humedad asciende al 78, la presión es de 1008.2 hectopascales y hay un vientito que viene del cuadrante sudeste a 5 kilómetros por hora.

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1: Controlamos los relojes, 8:15 minutos.
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1: En su página de internet TIC Sports dice hoy que el plan de Scaloni por la lista de la selección argentina para el Mundial 2026 puede tener sorpresas. Porque, bueno, claro, cada vez falta nada, falta menos para el Mundial, y así que a medida que se acerca el comienzo del campeonato de la Copa, los entrenadores empiezan a entregar sus listas, ¿no? Las definitivas. Por eso va creciendo también la expectativa por saber, bueno, quiénes la van a integrar. Nuestro técnico, Lionel Scaloni, está ahí en eso, terminando, imagino cómo estará su cabeza y su corazón y su pancita, ¿no? Con mariposas en la panza, seguramente. Hay que tomar determinaciones, no es fácil, uno imagina, ¿no? Me gustaría que esté, pero no, o no me gustaría, pero tiene, pero está, no sé, ¿no? No debe ser muy fácil. Bueno, la idea del técnico es llamar a más de 26 futbolistas. 26 es el límite, ¿no? Así que la idea es llamar a más, vamos a ver qué sucede. Los entrenamientos van a empezar en la última semana de mayo, ahora en estos días ya, al menos un grupo de los jugadores ya van a empezar a trabajar antes de la concentración en Estados Unidos, porque después viajan y se concentran allá, pero ya un grupo va a empezar a laburar en estos días. Y la fecha límite para entregar la nómina definitiva es el sábado 30, hoy es 19, bueno, faltan 10 días, 11, nada prácticamente. Y Scaloni piensa citar una cantidad de futbolistas extra con una idea clara: cubrirse por posibles lesionados. Algo que sufrió en la última Copa del Mundo. En la previa de Qatar 2022, Nico González y Joaquín Correa fueron desafectados a último momento. Ángel Correa, Thiago Almada, quienes estaban de vacaciones, tuvieron que ir de urgencia, viajar rapidito a Doha para sumarse a la delegación para reemplazar a Nico y a Joaquín, ¿no? Bueno, para evitar esa situación de hace 4 años, es que ahora va a citar a algunos más. Uno se acuerda, claro, Nico, Joaquín Correa, la tristeza que generó eso, ¿no? Porque tuvieron que, digamos, desafectarse. Pero está dentro de las posibilidades, ¿no? Bueno, así que esto podría abrirle la puerta a posibles sorpresas entre los convocados. Scaloni analiza la posibilidad de sumar extremos. Dos opciones fuertes son Emiliano Buendía y Matías Soule, que están en la lista de 55 preseleccionados. Pueden ser convocados. Emiliano Buendía, Matías Soule, extremos. La última vez que el jugador de Aston Villa, finalista además de la Europa League, fue convocado a la selección, fue cuando Argentina le ganó a Angola el año pasado, en noviembre de 2025, mientras que el atacante de la Roma todavía no debutó con la camiseta de la selección, a pesar de que estuvo ya en algunas citaciones. Bueno, primero hay que decir que la expectativa es enorme, que hay nervios y que todos queremos que estén los mejores, que se repita el éxito, pero vamos a ver qué sucede. Brasil ayer es hoy la tapa de todos los diarios, hizo el anuncio, el técnico italiano llamó a conferencia de prensa, todo un show, toda una movida del pueblo brasilero, del pueblo futbolero, ¿no?, de Brasil, con millones pretendiendo que Neymar sea incluido, y finalmente eso ocurrió, quedó incluido y va al Mundial. Así que lo mismo está sucediendo aquí. No falta nada, faltan 11 días para que venza el plazo para presentar la lista, así que la expectativa crece. Y la Argentina, recordemos, va a integrar el grupo J de este nuevo Mundial. J, con Argelia, Austria y Jordania. El estreno, el debut de nuestra selección va a ser ante Argelia, el 16 de junio, en la ciudad de Kansas, Estados Unidos.
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15: La información procede de Moscú. El presidente ruso viaja a China para reafirmar sus lazos inquebrantables tras la visita de Trump. Vladimir Putin llega este martes a Pekín para reunirse con su homólogo chino y viejo amigo Xi Jinping, con quien espera dejar en claro que sus lazos son inquebrantables. pocos días después de la visita que hizo Donald Trump, según informó la agencia de noticias AFP. La confirmación del viaje de Putin se produjo pocas horas después de que Trump concluyera el viernes una pomposa visita de Estado, la primera de un presidente estadounidense a China en casi una década, destinada a estabilizar sus turbulentas relaciones.
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0: Dice el aire de integración en su sitio digital, en su página de noticias www.elairedeintegracion.com.ar, que la provincia de Misiones anunció la fecha de pago del FOPIC. Se puede leer allí. Es un anuncio que hizo Ramiro Baranda, que es el ministro de Educación de nuestra provincia. Bueno, el funcionario informó que pasado mañana, el jueves, se hace el pago del FOPIC, Fondo Provincial de Incentivo Docente. El anuncio fue difundido ayer por el funcionario a través de sus redes sociales y está obviamente dirigido a la comunidad educativa de la provincia. El pago corresponde a abril 2026. Se lee en nuestra página de noticias. Mientras tanto, en Meridiano 55, otro de los diarios digitales de la ciudad, se lee como uno de los temas centrales que se ha declarado de interés un proyecto sobre trabajo decente. Trabajo decente en el comercio obereño. Resulta que nuestros ediles, los representantes del pueblo, nuestros concejales, el consejo en realidad, ¿no?, como institución, ha declarado su beneplácito a este proyecto, que se denomina Trabajo Decente en el Comercio de Oberá, Diagnóstico, Monitoreo e Intervención Sindical para la Defensa de los Derechos Laborales. Esta es una iniciativa impulsada por la UNAM, es decir, por la Universidad Nacional de Misiones, con AECO, la Asociación de Empleados de Comercio, en articulación con el Observatorio Permanente de Trabajo Decente de la Triple Frontera, es decir, que somos protagonistas los argentinos, los paraguayos y los brasileros. Esta declaración, que lleva el número 10, destaca la importancia del trabajo conjunto entre instituciones académicas, organizaciones sindicales y la comunidad. ¿Para qué? Bueno, para promover derechos laborales, fortalecer el compromiso social y generar herramientas de desarrollo local con impacto territorial. El proyecto se desarrolla en el marco del programa de fortalecimiento a las actividades de extensión de la Universidad Nacional de Misiones y del convenio de cooperación suscrito entre la Facultad de Humanidades y Ciencias Sociales de la UNAM y la FAECIS. La FAECIS es la Federación Argentina de Empleados de Comercio y Servicios y tiene como objetivo estudiar, diagnosticar y fortalecer las condiciones laborales de los trabajadores, de las trabajadoras, de todo el sector comercial de nuestra ciudad mediante acciones de investigación, monitoreo, capacitación y acompañamiento sindical. Y además propone un abordaje interdisciplinario que integra herramientas de la sociología del trabajo, la antropología social, la comunicación social y el trabajo social. Esto nos contaron los amigos de prensa del Consejo Deliberante y que publica hoy la página Meridiano 55. Bueno, durante la sesión, Verónica Noguera, que es vicepresidente de nuestro consejo, valoró especialmente el compromiso que asumió AECO, la Asociación de Empleados de Comercio, y manifestó las ventajas, ¿no?, y el beneplácito en general por este trabajo articulado con la UNAM, la Universidad Pública de Misiones. Dijo, es fundamental que las instituciones intermedias salgan de lo habitual y se animen a generar otro tipo de estudios y otro tipo de contribuciones para nuestra comunidad. Fortalecer ese compromiso social y generar herramientas para el sector que representan junto a la universidad me parece muy valioso, dijo Verónica Noguera. Destacó la importancia de contar con información concreta sobre la realidad laboral del sector mercantil y manifestó el interés del Consejo Deliberante de conocer los resultados finales de este proyecto, que está muy bueno. También porque se presentan proyectos, se anuncia, se extiende, pero bueno. Pero, ¿y después qué? Bueno, dice Verónica Noguera, el cuerpo, digamos, el Consejo Deliberante, quiere después conocer los resultados de todo este laburo que se va a hacer, que se inicia ahora, ¿no? ¿En qué va a terminar y cómo? Está bueno. O sea, que no se diluya, digamos, después, ¿no? Incluso si hay que ir a rendir cuentas otra vez al Consejo, bueno, que vaya ECO, que vaya la universidad, que vaya FAECIS, a contar cómo terminó todo, ¿no? Estaría maravilloso. Dijo, nos encantaría poder tener la información recabada en territorio y conocer cuáles fueron los resultados de este trabajo y el fortalecimiento que significará justamente para los mercantiles, ¿no? Para los empleados de comercio. Mientras tanto, don Horacio Barúa, que es el secretario general de la Asociación de Empleados de Comercio, agradeció este acompañamiento del Consejo Deliberante y subrayó el alcance comunitario que tiene esta iniciativa. Dijo Horacio Barúa, este proyecto va a servir para toda la comunidad, no solamente para la parte sindical, sino también para parte de las empresas. Va a ser la primera radiografía que se hará sobre la situación económica, pero también sobre la dignificación de los trabajadores mercantiles. Barúa también reafirmó el compromiso de la entidad sindical con la defensa del empleo y con el acompañamiento al sector productivo. Dijo el titular de AECO, este sindicato está abierto a la comunidad y siempre defendiendo los puestos de trabajo, lo que significa no solamente hablar del sindicalismo, sino también cuidar las empresas. Así que con esta declaración, con este beneplácito que manifestó, el Consejo Deliberante reconoce el valor estratégico de las acciones conjuntas entre la universidad, ¿no? La UNAM, AECO, que es un sindicato, y la comunidad organizada para que, bueno, para avanzar entonces en políticas y herramientas que contribuyan al trabajo decente y al fortalecimiento social general de nuestra comunidad. 8:30, esto vuela, la vida vuela. 8:37 ya. Y enseguida hacemos Sin Vueltas con Norma Lunge, con la participación de Alejandro Zavala, con la presencia de Johnny Lino, con Richard Burgos, con Marcelo San, bueno, todo el equipo de Radio Integración. Enseguida. 8:37, esto quiere decir, don Richard, que tenemos que hacer una pausa, ¿sí? Pausa comercial. La participación de los empresarios, los comerciantes, los emprendedores, los profesionales de la ciudad y de toda esta región de Misiones que eligen Integración para ofrecer sus servicios y productos.
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4: Jornada de Copa Libertadores, jornada de Copa Sudamericana. 21:30 en la Bombonera, Boca Cruzeiro. 8 de la noche, quinta fecha, Grupo D, de dedo, Grupo D. Boca prácticamente obligado a ganar para seguir con chances de meterse en los octavos de final como líder. Un Sonaice con bajas de peso, bajas importantes. Recibe entonces al Cruzeiro. Pero no va solo Boca, ¿eh? Hay varios partidos, todos los equipos argentinos juegan hoy. Nos referimos a Rosario Central, que quedó eliminado en el Apertura, pero bueno, quiere sellar hoy a las 7 de la tarde su pase a octavos. Juega con la Universidad Venezolana. Se había ganado de visitante, así que nos parece que hoy va a ser un poco fácil ante los venezolanos. Está punterito en su grupo, Rosario, muy buena campaña en la Copa. Hoy juega Platense, es visitante, 9 de la noche, va a Colombia. Platense va por la clasificación a octavos de final. Ojalá que le vaya muy bien. Hay Copa Sudamericana. Hoy juega Tigre, de visitante, a 23 horas, en Colombia, en Cali. Tigre que busca 3 puntos vitales para sus aspiraciones. Hoy juega Barracas. Barracas va a Chile, 7 de la tarde. Si gana, será su primer triunfo en la Copa Sudamericana. El Deportivo Riestra también juega hoy Copa Sudamericana. Riestra juega a las 7 de la tarde también, buscando ir a octavos de final. Es decir que hay para todos los gustos, hay para ratos. La jornada general, digamos, de la Copa Libertadores indica de un partido importante en Chile. A las 7 de la tarde, Coquimbo Unido recibe al Deportivo Tolima, a Deportes Tolima. Fluminense es local, hoy a las 7 de la tarde recibe a Bolívar. Ya dijimos, 7 de la tarde en Rosario. El Canalla recibe a Universidad Central de Venezuela. Independiente Santa Fe a las 9 de la noche en su estadio recibe a Platense. Always Ready a las 21 en Bolivia recibe a Mirasol de Brasil. En la Bombonera, 21:30, Boca Cruzeiro. E Independiente del Valle a las 11 de la noche recibe a Libertad de Asunción. Y por la Sudamericana a las 19, Montevideo City Torque es local frente al Deportivo Riestra. También a las 19, Audax Italiano ante Barraca Central. A las 21:30, Copa Sudamericana, Sao Paulo es local en la gran ciudad brasilera ante Millonarios. América de Cali, local también, 11 de la noche ante Tigre de la Argentina. Y el Deportivo Cuenca, a las 23 también, recibe a Recoleta de Paraguay. Bien, y hay amigos que nos envían audios y que aquí queremos compartir. A ver, Víctor nos escribe. Víctor cree que le hemos bloqueado el número. A ver, ¿qué nos dice hoy Víctor? Nos envió un audio muy temprano. En realidad nuestro

0: WhatsApp hoy el 458530 algo le pasa. No hemos recibido ningún mensaje o algo le pasa. Pero esto nos dice el oyente, Víctor.
1: Hola, muy buenos días. ¿Usted podría decirme por qué la radio me bloqueó el número de celular? ¿O me pueden desbloquear? Saludos.
0: En realidad hemos averiguado si se le ha bloqueado a Víctor. Y nos han dicho aquí en la radio, las autoridades de la radio, que no se bloquea a nadie. Pero él nos cuenta que sus mensajes no llegan. Estima, cree que lo hemos bloqueado. Ahí va.
1: Decía que siempre los mensajes son muy respetuosos. Claro, en muchas ocasiones a favor del gobierno nacional. Y tengo entendido que no coincide con la idea de ustedes ahí, sí, y, pero como predican que escuchan todas las voces, entonces no me parece muy democrático cortar una voz, silenciar. Saludos y buenos días. Y digo a ustedes porque, bueno, justamente usted también es integrante principal de la radio, pero sé que siempre difunde todos mis mensajes, pero ahora han bloqueado ahí mi número para que no pueda enviar mensaje a las radios. Y es más, cuando usted no está, aunque no estuviera bloqueado, ¿sí?, en su programa, los demás integrantes o el periodista Lino jamás difunde un mensaje mío. Así que se nota como silencia al oyente. Saludos.
2: Bueno, yo le respondo a Víctor y le digo que a mí nunca me mandó mensaje. Yo leo los mensajes que llegan al 686020. Así que no manejo el celular 458530. Acá no se lo bloquea a nadie. Se han pasado todos los audios. Muchas veces los audios de Víctor, los mensajes salieron al aire. Ahora que él le envíe y después no escuche, ya no es problema nuestro.
0: Sí, hablamos estos días con el señor Zavala, el periodista, el dueño de la radio, nuestro director. Le planteamos lo que Víctor nos planteó ya hace algunos días.
2: Además, si quiere hacer propaganda política, tiene que pagar, porque lo que él hace es propaganda política a un gobierno. Está bien, vos podés defender, pero hacer propaganda política ya es otra cosa. Eso tiene que hablar con los directivos de la radio, porque no es un mensaje sobre una opinión lo que envía Víctor siempre. Él simplemente replica una publicidad política del gobierno nacional, cosa que está bien, cada uno tiene, pero las pautas publicitarias políticas se cobran en las radios.
0: Y hay dos teléfonos, claro, cuando yo no estoy, claro, el oyente no sabe, obviamente, ni tiene por qué saber cómo está distribuida nuestra tarea, nuestra cuál es la estratégicamente, cómo estamos ubicados físicamente dentro del local de la emisora, ¿no? Divididos en dos salas, digamos. Entonces, un teléfono, que es el 458530, está en la sala de locución, atiende, revisa, lee los mensajes que ingresan en este teléfono quienes estamos en la sala de locución, y Johnny, que además de ser locutor, es operador, está en otro sector, maneja otro teléfono, y cuando está en el aire, no, está bien, no es culpa del oyente, es culpa nuestra, ¿no? No puede venir hasta otro lugar físico, salir de su lugar, ir a otra sala para ver qué hay. Y eso nos pasa a todos, quizás al propio Richard Burgos, que tiene a la noche ahora su programa. forma musical, el oyente escribe acá en la pantalla, Richard es también operador, está en el otro sector, hay una inconveniencia allí, ¿no? Que es por supuesto responsabilidad nuestra, no, nada tiene que ver la audiencia, pero tampoco está de más aclarar cómo por ahí nos manejamos, así que, claro, y Johnny siempre los mensajes lee los que les llegan a él, y yo los que llegan a este número. Y muy pocas veces, salvo hay una excepción, Víctor escribe al mío personal, yo generalmente no atiendo, no respondo, no trabajo con mi celular personal, sino siempre en el 458530, que es el de la radio. Y de todas maneras, atendí el de Víctor, escuchamos, difundimos, pero no hay aquí mala intención. Y lo que difundimos, pregonamos es lo que hacemos, si no, no lo haríamos. Abierto, dispuestos, que se expresen. Yo no tengo intereses con ningún partido, así que tengo cosas muy claras, ¿no? Por supuesto, como algunas que ya manifesté, pero ninguna intención. Y tampoco de radiointegración, es lo que planteé a propósito de una comunicación de Víctor hace algunos días al dueño de la radio, ¿no? Al director. Que dijo, no, nada que ver, nadie ¿cómo dice Víctor? Bloqueó a nadie. Hoy sí, puede ser que haya una inconveniencia técnica, porque no podemos acceder. Suerte que no hemos anunciado que hoy hacíamos sorteos, porque los oyentes no iban a poder, iban a enviar, pero no iban a, los textos no iban a ingresar. Vamos a revisar ahora qué onda con el 458530. Pero está bueno, Víctor, que llames, que digas, que hables, que manifiestes, que nos adviertas también. Y suponemos que sí, como siempre, como toda la vida, y como los 37 años de integración, vas a poder manifestar tu opinión, ¿sí? Así que tranqui, no más. Bueno, y nos vamos, che, nos vamos. Se nos terminó el tiempo, ya llega sin vueltas el espacio de Norma Lunge con Alejandro Zavala, con Johnny que se queda, con Richard Burgos, con Marcelo San, todo el equipo de Radio Integración. 9:04, a todos por estar, muchas gracias. Que sea un gran día, que sea un buen sol. Hasta mañana.
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0: ¡Buen día, buen día, buen día! ¿Cómo les va? ¿Cómo andan? ¿Cómo están ustedes? Muy, pero muy buenos días. Aquí estamos, claro, como todos los días, hasta el mediodía, con toda la información necesaria para estar actualizado. ¡Uy, qué frío, eh! ¡Guay, ay, ay! Frío, frío mismo, ¿sí? Tal cual, sí, sí. La verdad que frío, A esta hora de la mañana tenemos 8 grados, imagínense hoy tempranito, seguramente Johnny Lina pues nos va a contar qué sintió, ¿no? Cuando venía para la radio. Bueno, nosotros a pesar del frío, claro, y como es necesario que haga frío, abrigadita acá estoy, hasta con guantes sin dedos, miren, y con un rico mate calentito, eso sí. Ah, sí. Porque claro, es necesario calentar el cuerpo, ¿no? Y con el matecito esto se logra. Ahora sí, trate de no compartir porque hay mucha gripe, mucha gripe y casos de gripe A. Ayer le comentábamos, no son 14 casos de gripe A en el Colegio Concordia, como por allí se vio en algún medio de comunicación, sino, según la propia directora del establecimiento, dos casos, la rectora, dos casos, uno a la mañana y uno a la tarde, y otros 5 que están en estudio, porque tienen síntomas, digamos, y desde el colegio lo que hacen es decirle a los chicos que si tienen síntomas no vayan, porque por allí sí tienen gripe A o gripe común, ¿no? Y pueden contagiar a sus compañeros de curso, digamos, ¿no? Así que me parece una muy buena opción. Pero sí también es cierto que se han dado en otros establecimientos educativos casos de gripe A. Y ya lo decía también en su momento Horacio Mielnizuk, el director de Zona Centro de Uruguay, que se venía una temporada de mucha gripe, que estaba previsto, por eso recomendaban vacunarse contra la gripe ya, estoy hablando de meses atrás, ¿no? Cuando antes de que comience el otoño fuerte como el que estamos teniendo, ¿no? Bueno, por supuesto que vamos a estar hablando de varios temas hoy. Hoy hay Consejo Deliberante, sesión, donde se van a tratar, varios temas. Y donde Marcelo Sanz nos va a estar contando, porque allí ya está instalado todo lo que hace a, justamente, la actividad en el Consejo Deliberante, ¿no? Pero en este caso puntual, bueno, se va a estar tratando también el expediente de rendición de cuentas del año 2025, más allá de la sesión ordinaria en sí. Así que vamos a ver qué pasa. Y además, ver si podemos charlar, digamos, o saber qué dice la concejal Mara Frontini respecto a este pedido del PRO de devolver la banca, ¿no? Al PRO, ahora que ya se pasó a La Libertad Avanza. Bueno, estaremos también tratando algunos otros temas que tienen que ver con el ámbito nacional, todo lo que está pasando en realidad, y más perjuicio para los jubilados. ¿Por qué? Porque los odontólogos que trabajan, en su gran mayoría, le diré, que trabajan con el PAMI, decidieron no atender más a jubilados, porque no le están pagando desde el PAMI, y por eso suspendieron la atención odontológica. Imagínense lo que implica ya para el alicaído bolsillo de los jubilados este nuevo recorte o suspensión, ¿no? Que lamentablemente va en avance todos los días, todas las semanas, con novedades, remedios que ya no tienen, médicos que no atienden, no solamente médicos de cabecera en realidad, no, pero sí médicos especialistas, ¿no? Kinesiólogos, tienen que buscarse otros médicos y andar en esa odisea, ¿no? De que de por sí ya le cuesta al adulto mayor movilizarse, bueno, toda esta cuestión. En vez de tener una jubilación tranquila, una jubilación como se merece después de tanto trabajo, bueno, ahora tienen que andar penando, como se dice, por una atención médica, o una atención odontológica en este caso. En un año ya redujeron el presupuesto de lo que tiene que ver con el PAMI desde el gobierno nacional en un 54%, imagínense, ¿no? Por eso también desde el sector de jubilados activos de la ciudad de Oberá están convocando a todos sus pares y en general a la comunidad a acompañar la concentración de todos los miércoles a las 10 para justamente visibilizar esta cuestión, ¿no? Del PAMI, de los adultos mayores y de lo que está pasando cada uno de ellos, de los adultos mayores jubilados, con este tema, ¿no? Con estos recortes y todo lo que implica. También recordamos y lo que le veníamos contando desde el sector de salud de nuestra ciudad, mañana van a estar haciendo paro y movilización. Nos hacen saber aquí en el Hospital SAMIC, precisamente Jorge Duarte, que es el secretario de formación de la CTA, y Mónica Gurina, secretaria gremial, comunican que mañana van a hacer paro todo el personal de salud adherido a la CTA, ATE, paro, movilización y marcha federal de salud en el ámbito de la salud pública y el Parque de la Salud este miércoles 20 por reclamos de urgente aumento salarial para activos y jubilados, no al cierre del programa Remediar, no al vaciamiento del PAMI, condiciones dignas de trabajo, eliminación de la precarización en salud pública y no a la modificación de la ley de salud mental, es lo que están reclamando, y por eso mañana se hace esta marcha federal por la salud pública, ¿no? Bueno, y claro, hablando de salud, yo con mi alergia de todos los días, con este clima, ¿no? Bueno, los alérgicos estamos de turno, así que ¿qué vamos a hacer? Por otro lado, también contarles que se está viendo, ¿no? Una cuestión bastante particular y pleito, si se quiere, entre aquellos que pretenden explotar la hidrovía Paraná, ¿no? El transporte fluvial por allí. Hay dos empresas que ya quedaron oficializadas como las que van a quedar en esta licitación, que algunos dicen será para los amigos del poder, como suele suceder, ¿no? Y por otro lado, el propio ministro de Desregulación, Federico Sturzenegger, que respecto a la crítica del sector forestal, que se desploma y que ha dicho que su rentabilidad cayó del 14 al 4% en un año, bueno, señaló que esta nueva ley de cabotaje para el transporte fluvial, justamente, va a reducir 15% el costo logístico a los madereros del norte misionero. Que no se preocupen, porque esto va a pasar, dijo Federico Sturzenegger, ¿no? Bueno, claramente hay que ver para creer, ¿no? Y la preocupación de los madereros es que hoy por hoy no les cierran los números por ningún lado, ¿no? En fin, muchos temas que tienen que ver con lo económico, los salarios registrados que crecieron solamente un 3% en el mes de marzo y que no logran ganarle a la inflación. Bueno, y en ese marco todo lo que estamos hablando, conociendo y viendo, ¿no? También. ¿Cómo le va, Johnny Lino? ¿Cómo anda en este día martes 19 de mayo?
1: Buen día, Norma. Buen día, audiencia. Muy bien, muy bien. Disfrutando de esta fría mañana.
0: Eso te iba a preguntar. ¿Cómo te trató esta mañana tempranito?
1: Yo, la verdad que a mí me gustan los días fríos. No, la verdad que me abrigo bien, vengo tranqui como...
0: ¿Pero así?
1: Como el agua del río. Lo que no me gusta son los días fríos y grises. Eso como que me pone bajón, ¿viste? Como que ahora... bueno, vos ya veo cómo te trata.
0: Mi alergia.
1: Claro. Pero a mí en lo particular me gustan los días fríos y soleados.
0: No puedo decir lo mismo.
1: Pero disfrutando.
0: Sí, está bueno.
1: Nos quejábamos el año pasado tardó mucho en llegar el frío.
0: Es cierto.
1: Y tuvimos pocos días de fríos. Sí. Y bueno, este año me parece que se tomó revancha.
0: Bueno, por lo menos ahora, ¿no? Tuvimos los primeros días igualmente, claro. Hay que ver si se extiende.
1: Claro, sí, bueno, estamos en Misiones, acá todo. Uh-huh. Mañana podemos tener temperaturas de verano, todo puede pasar.
0: Yo ayer te digo, anoche encima me acosté a dormir y un mosquito. Digo, pero qué cosa este mosquito. Frío y ahí estaba.
1: Pero están más resistentes los mosquitos. Por acá también, ¿sí? Había. Viste que antes se supone que con el frío...
0: ya desaparecían.
1: Claro, sí. Pero cada vez están más resistentes.
0: Parece que sí.
1: Sí. Bueno, hoy juega Boca. La agenda deportiva, en un ratito la vamos a compartir. Boca versus Cruzeiro de local, obligado a ganar si quiere tener alguna posibilidad de pasar a la siguiente instancia de esta Copa Libertadores, porque si no, bueno, ya estaría un poco complicado. Puede caer en la Sudamericana, donde ya está River, uh-huh. O puede quedar fuera de todo, dependiendo, porque hay otros resultados que también se pueden dar dependiendo cómo terminen los partidos de su rival. Pero bueno, después vamos a comentar la agenda completa, porque hay partidos por Copa Conmebol Libertadores y también partidos por Copa Conmebol Sudamericana.
0: Ah, mira, bueno.
1: Así que arrancamos con la farmacia de turno, importante para todos aquellos que...
0: Sí, muy importante, dijo la que
1: algún
0: está
1: con... antialérgico, algún producto para el resfrío. Lo importante siempre es no medicarse, consultar. Bueno, en cada farmacia hay un profesional que lo va a asesorar siempre, ¿no? Pero... 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Teléfono 408800. Esta farmacia ha iniciado su turno a las 8 de la mañana, por ende culmina su turno mañana a las 8 de la mañana. Farmacia Pastori, Avenida Libertad 642.
0: Ahí está.
1: Bueno, por otro lado, se paga hoy a jubilados y pensionados, haber mínimo DNI finalizado en 6, al igual que AUH, SUAF, asignación por embarazo, asignación por prenatal, hoy se paga DNI 8 y 9.
0: Bien.
1: Y por otro lado, anunció el gobernador, bueno, en realidad no el gobernador, el ministro, que se paga el FOPIN.
0: Sí, sí, sí.
1: Así que...
0: Mañana jueves.
1: Exactamente.
0: Pasado mañana jueves. Hoy pasado martes. Mañana,
1: sí, sí. Información jueves, importante, sí, para los docentes. Así que mañana entonces...
0: El jueves.
1: ¿Usted quiere chipita? Bueno, el jueves.
0: El
1: chipita,
0: jueves.
1: Facturas. Le pregunta a Richard qué quiere para el jueves.
0: Ay, otra vez me olvidé de traer... No la chipita, sino lo que tengo para poner al hornito.
1: Sí, sí.
0: Claro. Bueno, pero ahora le toca a ustedes hacer,
1: sí,
0: también,
1: claro,
0: la próxima.
1: Sí, claro, nos toca a nosotros, sí, sí. Vamos a hablar con el jefe ahí, a ver si se juega alguna vez.
0: Sí, sí, sí, sí, tal cual. Pero ahora tenemos hornito para hacer cosas, sí, sí, acá. Para poner, es así. Bueno, gracias Johnny por la información, obviamente siempre muy necesaria. Después estaremos hablando, por supuesto, del deporte. Y por otro lado, también quiero decirles que vamos a tener el viernes, como todos los viernes, nuestro... sorteo, y que este fin de semana es fin de semana largo. Yo no sé si ustedes cayeron en la cuenta, porque el lunes es 25 de mayo y es feriado, entonces este será un fin de semana largo para mucha gente. Por lo tanto, digo esto para que se comiencen a organizar en lo que hace sobre todo aquellos que tienen que tener o trabajar con el banco, ¿no?, con instituciones oficiales. Bueno, el lunes es feriado nacional, así que no habrá actividad alguna, ¿no? Y nosotros tenemos sorteo el día viernes, y por supuesto que ya tenemos también nuestra consigna para que puedas participar al 1545-8530, que es el celular que tenemos aquí, totalmente disponible para que mandes tu mensajito, tu audio, mensaje de texto, video, lo que quieras. ¿Eh? Sí, sí, sí. Y además de eso tenemos nuestro Facebook, Sin Vueltas FM Integración, Sin Vueltas FM Integración, donde también podés mandar la respuesta a la consigna, que ya te voy a contar de qué se trata. ¿Viste cuando tenemos ganas de hacer algo? ¿Alguna manualidad, alguna artesanía, algo en la casa? Bueno, yo soy de las manualidades, soy de hacer cosas con tejidos, con... no sé, se me ocurre... Digo, ay, voy a hacer esto, incluso en la cocina, Por ahí digo, ah, mira qué linda receta voy a hacer. Bueno, pero también muchas veces se publicó esto de la expectativa y la realidad, ¿viste? Cuando querés hacer una cosa y después lo que te sale es otra. Bueno, eso es lo que estamos preguntando hoy, ¿no? ¿Qué artesanía o manualidad intentaste hacer y te salió cualquier cosa? Eso es lo que estamos preguntando. Puede ser artesanía, manualidad en la cocina, con, no sé, tejido, con carpintería, con lo que fuera, ¿Qué artesanía o manualidad intentaste hacer y te salió cualquier cosa? Contanos, nos mandás mensajitos con tu nombre y los últimos tres números de DNI, porque este fin de este viernes tenemos sorteo nuevamente aquí, como todos los viernes, en Sin Vueltas a través del aire de integración. Nuestra frase de hoy tiene que ver con un hecho triste que hemos vivido en nuestra vecindad, debo decir, pero también en la cuestión de medios, porque nos enteramos esta mañana muy temprano el fallecimiento de Carlitos Rojas, vecino mío, y además compañero durante mucho tiempo en Canal 5, Cablevisión. Estuvo en la parte técnica, frente a las cámaras, trabajando en exteriores también muchas veces. Ya estaba jubilado, pero bueno, cursaba una problemática de salud hace bastante tiempo y esta mañana nos enteramos de su fallecimiento, ¿no? Después le vamos a estar contando también dónde lo van a velar e inhumar para aquellos que quieran acompañar a la familia de Carlitos Rojas, ¿sí? Y por eso nuestra frase tiene que ver con esto, tiene que ver con lo que nos pasa, con las pérdidas, con la vida misma, ¿no? Y dice lo siguiente: abraza fuerte, muy fuerte, mucho, profundo y hasta el alma, porque nunca sabemos qué pasará después de ese abrazo. De esta manera comenzamos nuestra segunda mañana aquí, para intercambiar opiniones, para informarnos, para debatir, claro está, para escucharte, como siempre, sin vueltas.
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0: Bueno, pasan 27 minutos de las 9 de la mañana. Teníamos un audio aquí que quiero compartir con ustedes que nos mandaba Erika. Erika 888. Que nos contaba justamente esta cuestión vinculada a el tema de los jubilados, ¿no? A ver si puedo... Ahí está. Bueno, Erika, que nos decía también de otras situaciones, no solamente con odontólogos. A ver, vamos a ver si compartimos. A ver... Ah, bueno, acá está silenciado.
1: Odontólogos nos llevan a este tema a los jubilados. Voy a volver. Sí, Norma, te estoy escuchando. Estás hablando justo que los odontólogos nos llevan a este tema a los jubilados. Yo soy Erika, la del 888. Hay otra Erika también que habla, pero yo soy la del 88. Mira, yo con urgencia necesitaba un gastroenterólogo porque tengo problemas de salud. Y no hay ni un gastroenterólogo acá, no verá que trabaja con PAMI. Así que estamos en ese sentido, también estamos colgados. Quería contarte nomás para que haga. Así estamos nosotros los jubilados. Así que tengan un lindo y bendecido día. Los quiero mucho. Acá siempre están conmigo. Abrazo.
0: Bueno, gracias, gracias. Erika 888 entonces, ¿no? Bueno, y sí. Cada vez, como decía, se recorta más. Por eso también nos señalaba Irma Saraceni, ¿no? De esta marcha que hacen todos los miércoles a las 10 de la mañana, o encuentro por lo menos en la plazoleta Güemes, para visibilizar la problemática de los jubilados, ¿no? Porque acá hablamos mucho al principio de los jubilados, después resulta que fueron reprimidos, siguen siendo reprimidos todos los miércoles, cada vez que van a reclamar, ¿no?, al gobierno nacional en Buenos Aires. Pero ya no es noticia, ¿no? Y lamentablemente se superponen las noticias, también lo mismo con las universidades, con los discapacitados, ¿no? Y los jubilados van quedando relegados en la información. Y sin embargo, están realmente mal, no solamente por, como les decía, lo que cobran de mínima en general, digamos, este bono de 70.000 pesos que viene ya hace cuánto, el mismo monto y cuánto ha subido todo y sin embargo sigue siendo el mismo 70.000 pesos, ¿no? Sino que además el recorte en lo que tiene que ver con servicios médicos, que es lo que más necesita un jubilado, digamos, un adulto mayor, ya tiene problemáticas de salud, varios, ¿no? En cierta edad comenzamos todos con problemáticas de salud y es una realidad. Entonces, que le quiten, ¿no?, ese servicio, que no puedan tener kinesiólogo, odontólogo, gastroenterólogo, es tremendo, porque además la jubilación ya no les alcanza, ni siquiera para vivir, ni hablemos del que tienen que pagar un alquiler, ¿no? Bueno, imagínense si encima tienen que pagar la prestación médica que necesitan, no, realmente es... Y los hospitales que ya de por sí están cada vez más colapsados, porque como ya lo hablamos con varios profesionales y con varios sectores vinculados a la salud, la demanda ha crecido enormemente en los hospitales públicos, no solamente el nuestro, aquí de Oberá, en general. Entonces, es una problemática cada vez más latente, ¿no?, y creciente además, pero lamentablemente este gobierno lo único que le interesa es que tengan superávit fiscal, no importa si... se recorta la salud, si se recorta discapacidad, si se recorta los jubilados, no importa. Lo importante es tener superávit fiscal, ¿no? Claro, nos preguntamos, ¿de qué sirve esto si la gente literalmente se está muriendo? Muriendo porque no tiene la atención necesaria. Y me pueden decir que estoy en contra del gobierno, pues no me preocupa. Estoy en contra de estas políticas de ajuste que no tienen en cuenta al ser humano. Porque si no, que alguien que nos esté escuchando me diga, si no tiene un papá, una mamá, un tío, un abuelo, que sufre estas consecuencias. Si no conoce un discapacitado que sufre estas consecuencias. O un estudiante universitario. En la provincia de Misiones, los inscriptos al programa Progresar cayeron casi un 38%. Y no es porque no haya gente que se quiera inscribir, es por las trabas que tiene. Porque cuando ingresás a la página, todo el tiempo está cargando, cargando, cargando y no podés entrar. Y obviamente aquel que necesita una ayuda para estudiar, no tiene el mejor internet, el más veloz del mundo, ¿no? Es una persona que le cuesta ingresar a internet, por eso está pidiendo justamente ayuda del programa Progresar. Así que realmente no puedo estar alegre, contenta, feliz y de acuerdo con esta política que se implementa para lograr un superávit fiscal que tiene que ver con el sufrimiento de las personas. Porque si hay algo que me indigna realmente es la injusticia. Y en este caso, la injusticia pasa por eso, por no ver al ser humano, por los políticos que hacen política partidaria, que hoy dirigen nuestro país, se preocupan más por el superávit fiscal, los números, y no por las personas. ¿De qué sirve un gobierno que cuente que tiene un superávit fiscal de tantos millones si dentro no están incluidos los seres humanos, los adultos mayores, los discapacitados y tantos otros sectores que están solicitando mejoras, ¿no? Y es cierto que hay mucho para arreglar, para mejorar. Yo creo que sí, siempre lo hay. Así sea el gobierno que sea, ¿no? Siempre hay que mejorar. Pero de ahí no pensar ni ver a las personas que están en tu propio país, que te votaron además, es algo realmente inhumano, ¿no? Bueno, por otro lado, también decíamos hoy respecto a los salarios registrados, ¿no? Que siguen sin ganarle a la inflación porque crecieron solo un 3% en el mes de marzo. Según el INDEC, el salario registrado formal, el INDEC, no lo digo yo, y el ingreso de los monotributistas continúa rezagado. De acuerdo con los datos oficiales, solamente crecieron 3% en el mes de marzo, mientras que el IPC avanzó 3,4% en el mismo periodo, o sea, la inflación, digamos, ¿no? El informe del INDEC sobre los salarios reveló la disparidad entre los ingresos de la población laboralmente activa y la inflación. Y también mostró el INDEC comportamientos distintos entre las actividades. El sector público encabezó los aumentos con una mejora mensual del 5%, mientras que el sector privado tuvo una suba del 2,1%. En tanto, los salarios informales, en negro, para ser precisos, avanzaron 4,7%, aunque el dato no es actual, sino que corresponde a septiembre del año pasado, debido al retraso estadístico habitual de ese segmento, ¿no? De todas maneras, hablamos de trabajo en negro, que no contiene ni aporte jubilatorio, ni nada por el estilo, ni obra social, ¿no? En la comparación interanual, el índice general de salario subió 28,1 de un año a otro, aunque también quedó por debajo de la inflación anual, o sea, de la inflación del año, de 32,6%. Ahora, dentro de los trabajadores registrados, el sector privado fue el que mostró un incremento del 27,5 de un año al otro y el sector público 29,6 de un año al otro, ¿no? Pero bueno, la verdad que es una problemática porque obviamente la inflación sigue creciendo por arriba de lo que suben los salarios y ese es el reclamo que hace la gente, ¿no? Que no le alcanza de por sí para poder pagar los servicios y encima ahora, bueno, cada vez menos vale el salario que la inflación, ¿no? Porque todo sube y usted sabe, lo vive y lo siente, además, como nos contaba Erika, también muchos oyentes que atraviesan esta situación tan difícil que estamos contando permanentemente, ¿no? Pasan 37 minutos de las 9 de la mañana. Insistimos con nuestra consigna del día de hoy para que puedas participar, ¿no? ¿Qué artesanía o manualidad o trabajo en la cocina, ¿no? Intentaste hacer y que salió cualquier cosa, es decir, la expectativa era una cosa y la realidad era otra. Por ejemplo, en un momento veo una receta, una especie de guía, no receta, de hacer una lámpara redonda así con hilo macramé, ¿no? Resulta que había que poner en un globo, o sea, usabas un globo y el hilo le pasaba todo así con engrudo, bueno, con, en fin, cola, y después se suponía que sacaba el globo y quedaba eso armadito así, hermoso, según la expectativa que yo tenía. Cuando saqué el globo, ¡plum!, se vino para abajo todo mi lámpara. En vez de quedar redondita así hermosa, quedó, parece un globo pinchado así para abajo, horrible, espantoso.
2: No, quedó poco...
0: poca cola.
2: No, faltó más tiempo.
0: No, porque se secó bien, le dejé como una semana. Ah. Claro, con cola. Y bueno, me decía cola la receta. Y no, te digo, ahí tengo. Ahora te voy a traer, te voy a regalar.
2: La lámpara.
0: Richard. Una hermosa lámpara. ¿Qué dice Johnny la gente?
2: La gente nos escribe, Juan, dice, los que votaron a Milei, dice, creyeron que iban a estar cobrando en dólares y ahora apenas para el puchero. El amigo Juan, saludo Juan.
0: Dale, saludo a Juan, sí, sí, es cierto. Bueno, mucha gente creyó en lo que decía, ¿no? Más allá, yo insisto, Milei dijo lo que iba a hacer y lo está haciendo, o sea, no mintió en eso.
2: Bueno, yo no estoy cobrando en dólares.
0: No, claro, yo me refiero a la motosierra y a lo que venía a sacar, que iba a terminar con el Estado, con las instituciones del Estado y demás, ¿no? Es mentira que iba a terminar con la casta, porque no fue así, tampoco se cobran dólares, tampoco es así. Pero, claro, nosotros no cobramos en dólares y mucha otra gente. Debe ser que la casta sí lo hace, ¿no? Pero, bueno, muchas cosas que nos estamos enterando y que conocemos en el día a día, que nada tiene que ver con los anuncios que se hacían en su momento cuando estaba en campaña, ¿no? Javier Milei, es cierto. Y yo debo decir y ser honesta, la verdad que no coincido con la política libertaria, no, la verdad que me parece que no, lo dije recién, lo sostengo. Eso no implica que yo no informe lo bueno que pueda llegar a ser el gobierno, que lo hacemos, digamos, permanentemente. Por lo menos cuando encontramos algo bueno, ¿no?, para decir, lo decimos. Hay muchas cosas que se han modificado, es cierto. Hay muchas personas que estaban sin función alguna y cobrando sueldos. Bueno, ya no, eso se ha disminuido y eso es bueno, hay que decirlo. Pero, insisto, me parece que las políticas deben ser con la gente dentro, con los seres humanos que habitan este país dentro y no afuera del sistema. Pasa 40 minutos de las 9.

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0: Nos mandaba mensaje Ramón Barbosa también, coincidiendo con lo que decíamos, ¿no? Verdad lo que decía, el gobierno se preocupa por los números, pero siempre beneficiando a los grandes empresarios, y sufren los que menos tienen, como los sectores de la discapacidad, los jubilados, los docentes y tantos otros, nos decía también. Sí, la verdad que sí, es lo que pensamos, ¿no? Y hay información también de la cooperativa eléctrica, ¿no, Johnny?
1: Sí, efectivamente, nos envían una fotografía donde se ven los muchachos trabajando, porque son claves los reconectores y seccionadores. En el marco de las tareas realizadas el día domingo 17 de mayo, en la central eléctrica de la cooperativa se instalaron reconectores y seccionadores en línea Italia 1 y 2. La presidente de la CELO, ingeniera María Emilia Pires, explicó que estos son elementos de línea fundamentales. Su función es aislar sectores ante fallas y minimizar tiempos de corte, garantizando una mayor estabilidad en el servicio. Con este tipo de inversiones, la cooperativa continúa trabajando para brindar un servicio más estable y seguro para todos los socios.
0: Ahí está, bien. También hablando de socios, hablamos de vecinos, y en este caso desde la municipalidad nos hacen saber que en el marco de la ordenanza 2838 se va a realizar la convocatoria para la renovación de la comisión vecinal del barrio de Villa Blanquita. Esta reunión va a ser el lunes 8 de junio en el Zoom del barrio a las 20 horas, ¿sí? Allí entonces van a dar todas las instrucciones para la conformación de la comisión vecinal posteriormente, ¿no? Lo mismo que se eligió las autoridades del barrio, de la comisión vecinal del barrio de Punta Alta, que es la que está ingresando a Copisa, digamos, ¿no? Antes de Copisa. Bueno, allí la comisión quedó formada con Alejo Mauricio Nucci como

presidente, Martín Guillermo Bogado, vice, y el secretario José Luis Camacho, ¿no? Mientras que los otros cargos son Silvina Alejandra Rodríguez, de CEP prosecretaria, tesorero Francisco Ramón Jiménez, Katia Smith, protesorera, y revisores de cuentas Mariela Cecilia Padilla. Sería en este caso, bueno, y después los demás vocales, pero acá hay un triunvirato de hombres: Alejo Mauricio Nucci, Martín Guillermo Bogado y José Luis Camacho, entonces como presidente, vice y secretario, ¿no? En este barrio, el de Punta Alta. Y en lo que hace al barrio de 100 hectáreas, también se va a realizar la convocatoria, se hizo la convocatoria para la reunión informativa, en este caso, previa a la elección de la comisión vecinal, que va a ser el 5 de junio en el Zoom, que está en Guatambú y Clavel del Aire, a las 20:30. Allí va a ser este encuentro, donde se está invitando a todos los vecinos del barrio de 100 hectáreas a que participen, para luego armar su comisión vecinal, elegir su comisión vecinal, ¿sí? Y en el caso del programa La Vice en tu Barrio, La Vicegobernación en tu Barrio, se va a hacer también una jornada en el Salón de Usos Múltiples Yerbal Viejo, en el barrio de Bella Vista, acercando a los vecinos servicios integrales de salud, asesoramiento en servicios y talleres especiales. Esto tiene como intención, bueno, acercar todos los programas o áreas que hacen al gobierno provincial, como IPRODA, Energía, de Misiones, o EMSA, Prevención de la Trata, Prevención de Adicciones y demás, para que la gente pueda tener un contacto mucho más cercano, ¿no? Y pueda preguntar todo lo que quiera. Será el jueves 21, este jueves, de 8:30 a 11:30, insisto, en el Zoom, en el Salón de Usos Múltiples de Colonia Yerbal Viejo, barrio de Bella Vista, jueves 21 de mayo, de 8:30 a 11:30. Interesante, así que la gente puede participar. El Museo y Archivo Histórico, también, que está en el Parque de las Naciones, inaugurará días antes del inicio del Mundial una muestra en su sector de muestras temporarias. Se llama La Copa de Todos y propone un recorrido por la historia del fútbol local, los clubes que fundaron la identidad de la ciudad de Oberá, las colectividades que se unieron alrededor de una cancha y los mundiales que Oberá vivió primero con la radio pegada a la oreja y después frente al televisor del vecino. Cuando habla de la radio pegada a la oreja, ahí estuvo el aire de integración, ¿no? La muestra arranca con los orígenes, el Club Atlético Oberá, que nació en 1931, luego Exalumno 185 en 1943 y Olimpia en 1946. Estos clubes fueron barrio, reunión y pertenencia. Esa historia llega hasta hoy con la LIFA, las ligas de veteranos, el fútbol femenino, campeonatos barriales, ¿no? La muestra es una nueva apuesta de la Dirección de Turismo, Recreación y Cultura, con un gancho que es el Mundial, ¿no? Pero en realidad camino a los 100 años de Oberá, básicamente. Así que está bueno. Esto se va a inaugurar en breve, antes del Mundial, días antes del inicio del Mundial de Fútbol, ¿no? Que será dentro de muy poco, en el Museo y Archivo Histórico del Parque de las Naciones.

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0: 59 minutos pasan ya de las 9 y obviamente tenemos mensajes de la gente que está participando de nuestra consigna, que está contestando, bueno, acerca de lo que hemos preguntado hoy, ¿no? ¿Qué artesanía, manualidad o algo en la cocina intentaste hacer, ¿no? Y te salió mal, eso de la expectativa una cosa y la realidad otra. Bueno, nos contaba Patricia, hola, tenía muchas paltas maduras, entonces encontré una receta de palta con queso al horno. Uf, un fracaso. Imagino, la palta al horno debe haber quedado líquida porque es tan pura agua, ¿no? Bueno, Benita también que nos saludaba. Daniel, que también nos mandaba un sticker. Bueno, muchas gracias. Y por aquí también una tarjetita que nos mandan al 1545-8530. Hoy será un día lleno de gratitud, amor, felicidad y muchas bendiciones. Que hoy te sucedan cosas bonitas, nos decía Benita. Bueno, y alguien que nos decía desde la municipalidad se ha convocado a una reunión informativa con funcionarios municipales a los vecinos de los barrios Villa Lutz y Villa del Parque. Y bueno, en esta convocatoria dice que se van a tratar temas relacionados al barrio y que se va a generar un espacio para que los vecinos puedan expresar sus inquietudes, que será hoy a las 20 en la escuela 530, la que está casi frente a Federación de Colectividades, al costado, digamos, ¿no? Mirá vos. Bueno, no, la verdad que no sabía de esta reunión, no sé por qué. Está bueno que los funcionarios municipales salgan, está bueno. Me parece genial, pero no sé si tendrán comisión vecinal ahí o no, capaz que no, por eso esta reunión, la verdad que desconozco. Pero bueno, ojalá que vayan los vecinos y que planteen todas las inquietudes que tengan, ¿no? De eso se trata. Me parece bueno. Y también nuestro móvil, bueno, allí en el Consejo Deliberante estuvo charlando con quien nosotros en su momento ya habíamos hablado, Marcelo Ochoa, que es el referente de la Facenda de Paraguay, que vino a colaborar y armar todo lo que tiene que ver con la Facenda de Esperanza, que se inaugura ahora, este fin de semana, ¿no? En la ex escuela de Fontana, recordemos, ¿no? Esta Facenda de Esperanza que estuvimos hablando durante bastante tiempo, tendrá como finalidad la recuperación de personas adictas, estoy hablando de hombres, porque mujeres no van a estar allí alojadas. En este caso se va a alojar a las personas adictas que quieran recuperarse en este lugar, Facenda de Esperanza, que va a funcionar desde este fin de semana de manera oficial allí en la ex escuela de Fontana, ¿no? Se va a hacer la inauguración este domingo, 24 de mayo a las 10:30, habrá una misa y acto de inauguración presidida por el obispo Damián Vitar y Fray Hans Tappel, que debe ser de la misma organización de Brasil, ¿no? que viene con esta Facenda de Esperanza. Habrá un almuerzo comunitario, música y testimonios y consagración de la Facenda a María Auxiliadora, ¿no? Es lo que nos contaban, nos decían respecto a esto. Pero Marcelo San charló con Marcelo Ochoa, que es este hombre que charlábamos también nosotros anteriormente, referente de la Facenda que funciona en Paraguay, y esto nos decía.
1: Bien, Marcelo, mucha expectativa con esta apertura de la Facenda de la Esperanza aquí en la ciudad, ¿verdad?
2: Buen día, sí, la verdad que sí, es una alegría hoy poder participar del Consejo Deliberante acá, que se haya aprobado. Para nosotros es una alegría poder traer nuestro carisma acá a la provincia de Misiones y que se haga esta apertura de Facenda. Realmente así, es una alegría, porque yo soy fruto de esa acogida de Facenda, el problema con los vicios, hace 12 años, y bueno, hoy acompaño una comunidad y acompañaré en un futuro acá la región también.
1: Pues que se tiene la experiencia también para poder también llevar el ejemplo, ¿no?, de lo que funciona la pasada.
2: Así mismo. Es una alegría hoy poder acompañar acá la comunidad de Obrero.
1: ¿En el caso de Paraguay también funciona?
2: ¿No? En Paraguay hay 3 comunidades. Están en San Carlos, donde yo soy responsable con mi esposa, en Asunción, la Facenda Femenina, y en Encarnación, cerquita de Posada, está la otra facienda masculina.
1: ¿Y ahora va a participar aquí en la ciudad de Verá?
2: Y ahora va a participar en la Verá. Hoy son 180 comunidades en todo el mundo, dispersas por 27 países. Somos un carisma reconocido por la Iglesia Católica. Y bueno, así no se usan fármacos en la comunidad. No solamente es para los jóvenes que hacen la recuperación, sino también este carisma restaura familias que vienen golpeadas, mamás codependientes. Entonces, así, con esos tres pilares que ofrecemos a los jóvenes, uno se puede encontrar y reinsertarse en la comunidad como un hombre nuevo después de 12 meses. No se usan fármacos. Le ofrecemos a los jóvenes un nuevo estilo de vida basado en tres pilares: la espiritualidad, la convivencia y el trabajo.
0: Bueno, esto explicaba Marcelo Ochoa y también el representante de la Facenda que funciona en Uruguay. Estuvo presente en el Consejo donde se declaró de interés la puesta en marcha de esta Facenda de Esperanza que va a estar funcionando, como les dije, en la ex escuela de Fontana. Y allí estuvo también el sacerdote párroco de la Catedral San Antonio, ¿no? Que vemos en imágenes, aquellos que nos están viendo a través de streaming, recibiendo esa declaración de interés, ¿no? Junto a otros integrantes de la Facenda y, por supuesto, los concejales. Pero vamos a escuchar lo que decía Brainer García, referente de la Facenda de Uruguay, en este caso.
3: Bueno, Brainer, una experiencia nueva que se va a vivir acá en Orlán, que también es la Facenda de la Esperanza.
4: Sí, gracias a Dios, es una experiencia muy importante que está viviendo la ciudad de Verá, y nosotros que venimos desde Uruguay estamos acompañando esta experiencia para poder fundar la Facenda de Verá.
3: En el caso de Uruguay, ¿cómo funciona?
4: En el caso de Uruguay funciona en tres departamentos, en Montevideo, en 33, y en Melo, la parte femenina, y tiene la misma sintonía como las facendas en el mundo, de los tres pilares: el trabajo, la convivencia y la espiritualidad.
3: Que funciona bien, ¿no? Con esos pilares de voluntad, sobre todo.
4: Funciona muy bien porque nosotros intentamos pasar para los jóvenes un estilo de vida nuevo en el cual ellos puedan vivir de una manera diferente.
3: ¿Y ahora van a compartir lo que es esa experiencia aquí en la ciudad de Verá?
4: Estamos compartiendo esa experiencia aquí. Vamos a comenzar ahora a partir del 24 de mayo. Ya venimos hace un tiempito ya realizando la misión. Y bueno, el 24 se inaugura, si Dios quiere, en Verá.
0: Bueno, ahí está entonces las explicaciones de lo que será esta inauguración este próximo domingo entonces en esta escuela, ex escuela de Fontana, que ahora pasa a ser Facenda da Esperanza Argentina, ¿no? Significa Hacienda de la Esperanza, donde pretenden en esta escuela dar contención, ¿no? Y actividades para que los chicos, jóvenes, adultos que estén inmiscuidos en la adicción puedan recuperarse de estas sustancias nocivas para el cuerpo, ¿no? No es para mujeres, es solamente para hombres en un inicio. Imagino que más adelante se pensará también en un espacio para mujeres, porque hay también mujeres adictas, es más, mujeres con chicos, con hijos, ¿no? Que conocemos situaciones así, que hasta ahora, bueno, no hay dónde recuperarlas.

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0: mayo nos preparamos para ir a la Escuela 457, celebración de la fiesta patria de la Revolución de Mayo, que es este lunes, y que en Campo Ramón se va a vivir en la Escuela 457 precisamente con un sinnúmero de actividades. Más allá del acto en sí, se va a hacer homenaje también y reconocimientos a ex soldados y veteranos de Malvina, a Doña Kiko, ex portera y cocinera fallecida, también a Cacho Hoss, profesor de educación física, mentor del Mundialito 78, habrá asado criollo de novillos, cerdo, pollo, en fin, habrá ensaladas, platos dulces. Durante la tarde, campeonato de penales, juegos, kermeses, rifas y actuación de Hugo y los Mágicos. Y Pablo y su grupo. ¡Ja! ¿Qué tal? Fiesta y venga a ver, a partir de las 10 de la mañana, ¿no? ¿Qué más nos cuenta don Tony Sabaré?
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0: Qué bien, qué bien. 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
0: Cerca de donde estábamos nosotros antes.
1: Donde estaba la radio, ¿no?
0: Sí. Donde estaba Integración.
1: Pasando el Club Atlético, rumbo al parque, cerca de la Bailanta.
0: Exacto, por ahí. Ajá. Así que seguramente que Richard ve.
1: ¿No? Conoce.
0: Cada vez que ese va para allá.
1: ¿Se sigue llamando la Bailanta?
0: No.
1: Terra Mega Disco. Bueno, ahí cerca, Andresito 395, la dirección de Tu Pollo.
0: Bueno, muchas gracias, Tony Sabaré, que siempre atento, presente, con la información justa, ¿no? Y hablando de información justa, llega la segunda edición del preselectivo del inmigrante. La Federación de Colectividades lanzó

0: cerró la convocatoria para la segunda edición del preselectivo, una propuesta que vuelve a abrir las puertas del escenario más importante de la región para músicos, bandas, artistas, que sueñan con formar parte de la programación oficial de, en este caso, la 46ª edición de la Fiesta Nacional del Inmigrante, con el objetivo de impulsar el talento regional, brindar nuevas oportunidades a artistas emergentes y consolidados. Se abre esta convocatoria entonces para diferentes categorías: folclore, bailable, rock, o sea heavy, nacional e internacional. El proceso se va a desarrollar en diferentes etapas: inscripción y selección inicial, audición ante un jurado especializado y una gran final que será en la prefiesta del inmigrante en el mes de julio. Desde la organización adelantaron que se van a seleccionar 3 finalistas por cada categoría, quienes competirán en la instancia final por un lugar en el escenario mayor de la fiesta, ¿no? Los interesados tienen que completar el formulario de inscripción con información artística y técnica, incluyendo nombre artístico, cantidad de integrantes, instrumentos, redes sociales, requerimientos técnicos y una breve reseña del proyecto musical. Además, será obligatorio enviar un video de ensayo grabado en formato crudo, sin edición y realizado con celular al correo preselectivofni, o sea, Fiesta Nacional del Inmigrante, ¿no?, @gmail.com. El link de inscripción podrá encontrarse en las cuentas oficiales de Instagram de la Fiesta Nacional del Inmigrante y Federación de Colectividades, como así también ingresando a la página web www.fiestadelinmigrante.com.ar. .com nomás, sin ar. La iniciativa es organizada por Federación de Colectividades y cuenta con acompañamiento de, bueno, diferentes empresas que se suman a promocionar la música y la cultura regional. Así que, bueno, si sos parte de una banda, sos artista, bueno, querés participar del programa de todo lo que se presenta en el escenario mayor, bueno, podés concursar a ver si tenés un lugar allí y participás en la fiesta nacional, en la prefiesta primero y después en la Fiesta Nacional del Inmigrante. Entonces, hablamos de otro tema, hablamos de esto que preocupa, ¿no?, y que no solamente acá en la Argentina, sino a nivel mundial. Sergio Sniak es integrante del Comité Nacional de Pediatría Ambulatoria e integrante de la Sociedad Argentina de Pediatría, ¿no? Y ha hecho saber un informe donde alerta sobre analfabetos motrices. ¿Qué implica esto? Chicos que por el exceso de uso de pantallas, estoy hablando de computadoras, televisor y celular, ya no saben correr ni moverse bien. Hay una tendencia creciente que preocupa a docentes y especialistas en motricidad y es responsable muchas veces la dependencia digital de esta situación, ¿no? Entre el impacto que tiene el uso de pantallas permanentemente sobre los chicos, influye, dicen, en el desarrollo motriz. Cada vez son más frecuentes los casos de niños que tienen dificultades para correr, saltar, coordinar movimientos o realizar tareas simples que antes se adquirían de manera natural durante la infancia. Y esto pasa, de acuerdo a lo que dicen los especialistas, porque muchos chicos llegan a actividades deportivas con movimientos rígidos, poca estabilidad y problemas para controlar su cuerpo. Según especialistas en motricidad, esta situación está vinculada al sedentarismo, el exceso de tiempo frente a pantallas y la reducción del juego libre al aire libre, a lo que antes teníamos en forma permanente, ¿no? Lo mejor que teníamos era salir a jugar al aire libre, ¿no? Bueno, ahora muchos chicos, muchísimos, prefieren quedarse frente a una pantalla, sea cual sea, celular, computadora o juegos, PlayStation y demás, ¿no? Este integrante de la Sociedad Argentina de Pediatría, Sergio Sniak, introduce el concepto de analfabetos motrices. Y según explica, Durante la pandemia, el tiempo de uso de pantallas aumentó un 50%, pero ese aumento no volvió atrás, sino que se quedó e incluso aumentó, teniendo en cuenta que entre los 7 y 12 años ocurre la edad de oro del aprendizaje motor, etapa en la que el cerebro aprende patrones motores mediante el movimiento y el juego. Sneck dice que hoy se ve una pérdida de la propiocepción. Esta es la alteración en la capacidad del cerebro para percibir posición, movimiento, fuerza y equilibrio del cuerpo, lo que genera torpeza, inestabilidad y dependencia visual para moverse. El problema no se limita únicamente a las actividades deportivas, sino que también aparecen dificultades en la motricidad fina, es decir, en movimientos pequeños y precisos necesarios para las tareas cotidianas, como usar tijeras, por ejemplo, o escribir, pasar páginas de un libro, atarse los cordones, cerrarse los cierres. Todo eso depende de la motricidad fina y está afectada, según dicen los expertos, ¿no? Por esto. Incluso docentes de nivel inicial y primario detectaron un aumento de chicos con problemas para manipular objetos básicos dentro del aula. Los especialistas explican que el tiempo que los chicos pasan usando celulares, tablets, videojuegos, reemplaza actividades fundamentales para el desarrollo físico y cognitivo. Antes, gran parte de aprendizaje motriz surgía de jugar en plazas, trepar a árboles, correr, dibujar, construir con bloques, explorar entornos. Y ahora esto no se da, ¿no? Muy poco, digamos. Muchas de esas experiencias quedaron desplazadas por el entretenimiento digital. A esto se suma la sobreprotección de los padres, que por miedo a la inseguridad, que atenta contra el juego al aire libre y el temor a posibles lesiones, prefieren que los chicos estén en sus casas contribuyendo a este escenario, ¿no? Es más, otros efectos adversos también tienen que ver con la pérdida de capacidad de concentración y tolerancia a la frustración, que los chicos no tienen últimamente, ¿no? Y que genera muchas problemáticas también después con el bullying y todo esto que venimos hablando, ¿no? E incluso muchos problemas en la vista, porque ya lo explicaba también muchas veces aquí en los micros que teníamos en el aire de integración, el oftalmólogo, el doctor Horacio Martínez, que como están concentrados en las pantallas, no pestañean. Y eso hace que los ojos se sequen, ¿no? Porque la pestaña lo que hace cuando pestañeamos es que le damos agua, le hidratamos a nuestros ojos. Y cuando los chicos están tan concentrados en las pantallas, no pestañean. Y esto les afecta la vista. Y por eso hay tantos chicos que ya tienen que utilizar desde muy temprano anteojos, ¿no? O gotas para los ojos. Es otra de las consecuencias, al igual que el riesgo de obesidad y enfermedades metabólicas, ¿no? Por eso, estos especialistas consideran fundamental recuperar espacios de juego libre, actividad física y movimiento cotidiano durante la infancia. Algo que para muchos parece algo tonto, no, pero son chicos, ya no. Es allí donde se forman. Como decíamos ayer con las directoras de Nenis, aquí cuando hablábamos de lo que se viene, el desfile de los jardines de infantes y demás, la importancia de la enseñanza, del aprendizaje, de la nutrición en los primeros años de vida. Bueno, también la importancia de disfrutar de juegos al aire libre, de correr, de explorar, de caminar, de hacer actividades, que los padres no tengan temor a que se lastimen. Forma parte del proceso de crecimiento, ¿no? Peor es que estemos educando, criando a analfabetos motrices, como dicen estos expertos.
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0: Bueno, pasan 35 minutos de las 10 de la mañana. Seguimos, por supuesto, con más información aquí en Sin Vueltas. Y en este caso nos visitan vecinos del barrio Kingren, ¿no? Porque se realizará, como veníamos contando hace un ratito, la elección de la comisión vecinal en ese barrio. Como se están reorganizando diferentes barrios, ¿no? No solamente lo que hace la asamblea informativa, sino también ya la elección de la comisión vecinal, que será este jueves 21 a las 20 en el Zoom de Villa Kingren. Estamos con don Ramón Talavera, actual vicepresidente, sí, ¿no? Y bueno, Milagros Talavera, Micaela Milagros Talavera, que será candidata a presidente por la lista verde.
1: Por, ¿no?, la lista verde.
0: ¿Cómo le va? ¿Cómo andan?
1: Hola, buen día, gracias por el espacio, saludo a todos los oyentes. Queremos, bueno, en primer lugar, como soy vicepresidente todavía de la comisión vecinal anterior, darle el aviso, no sé si pasaron en la radio, el tema de la mano a la obra que está ejecutando en el barrio Kingren, en el barrio Vera 3.
0: Cierto.
1: Con el tema también de la vacunación, como castración de de la mascota, que hoy se está haciendo hasta lo que es castración, esto hasta el mediodía, y lo que es el tema de mano a la obra, el tema de chatarra, todo eso que el vecino tiene que sacar al frente, es todo el día hasta las 18.
0: Mira, importante operativo.
1: Importante, ¿no?, operativo, y la verdad que tenemos el privilegio que empezó en nuestro barrio.
0: Claro.
1: Así que está buenísimo, ojalá que el vecino sepa aprovechar. Uh-huh. Y bueno, pero en sí hoy lo que queremos es promocionar la lista verde, que somos un equipo de trabajo, que integramos la comisión, en total somos 13, pero en sí tiene que llevar un candidato a presidente, a vice, por lo tanto tenemos que diagramar eso, pero el equipo es uno solo, somos 13 integrantes de la comisión, pero todo tiene el mismo valor, las palabras de todos, ¿sí? Como desde el presidente hasta el último vocal suplente.
0: Claro.
1: El candidato a presidente es Micaela Talavera, es mi hija. Ella
0: nos acompaña,
1: tiene primera vez, va a ser de ella, no tiene experiencia en comisiones vecinales, es joven, tiene 23 años.
0: De eso se trata.
1: Pero, ¿no?, claro, sí, exactamente. Pero conoce mucho al papá, cómo se caminaba, cómo andaba, qué, claro, puerta golpeaba, y voy como candidato a secretario, por lo tanto voy a ayudar. Y también está con nosotros la candidata a prosecretaria, a Dora González, que está con nosotros acompañando. Así que, trabajando. Anoche tuvimos una reunión planteando todo lo que íbamos a hacer, la estrategia, si en caso tenemos que hacer campaña. Y muy bien. Y en principio teníamos, parece ser, tres listas en el barrio. Pero justamente don Héctor Acosta, que es el presidente actual de la biblioteca, me envió una nota apoyando a la lista verde, o sea, mira, no va a ser candidato.
0: Mira.
1: Y eso habla también muy bien que tenemos, claro, un buen equipo. Y bueno, don Acuña, el actual presidente, me dijo que se iba a dedicar a los chicos.
0: Que le preocupa mucho.
1: Ajá, creo que me dio a entender que no iba a armar la lista.
0: Bien. De todas maneras, son vecinos bastante unidos, los que están trabajando hace bastante tiempo, preocupados por este barrio, en definitiva, ¿no? Así como decía, Milagros Talavera es candidata a presidenta, Antonio Marchaca vicepresidente, Ramón Alberto Talavera secretario, ¿no? Y Dora González prosecretaria, además de un sinnúmero también de vecinos. Pero quiero acotar con Micaela, que va a ser la, si no hay otra lista, la nueva presidenta del barrio. Muy joven, por cierto, pero está bueno que te preocupes por el barrio, ¿no? Donde se vive, ¿es así? Donde vivís.
2: Claro, sí. La verdad que yo vengo desde atrás, desde el fondo, mejor dicho. Siempre estuve apoyando a mi padre, siempre, nunca participé de ninguna comisión, pero siempre estuve de la oda afuera, apoyando, claro, colaborando y ayudando también en las fiestas que se hacen del Día del Niño, que se vienen haciendo hace 4 años, que salen espectaculares, y son muchos jóvenes también que ayudan, lo mismo que está creciendo también el barrio, hay muchos...
0: Es cierto.
2: Ajá, sí, y hay muchos vecinos que apoyan y que abren las puertas de sus casas para escucharnos y
0: Involucrarse, claro. Y eso está bueno porque la verdad es que esto no es una comisión vecinal partidaria, es una comisión vecinal para mejorar el barrio, claro, que tiene que ver con todos los que viven ahí.
1: Sí, ¿no? tiene que ver con todo, porque ahí no se habla de política, porque todos tenemos ideales diferentes seguramente, claro, o sea, no vamos a coincidir quizá en eso, pero sí coincidimos en el bienestar del barrio, exacto, de todos los vecinos del barrio. Bueno.
0: Y la verdad que hasta ahora se han conseguido muchas cosas.
1: Muchas cosas. Tenemos la plaza Carlos Kindren, que fue un logro. Realmente estuve golpeando muchas puertas y con el apoyo de Lucy Gloom, que me apoyó en ese proyecto, lo pudimos realizar. Eso está alrededor de un 70% la obra, falta. También eso se va a gestionar para que podamos terminar esa obra. Y bueno, pero eso de los proyectos le voy a dejar a la candidata que hable, porque es ella la que va a llevar adelante.
0: ¿Cuáles son esos objetivos?
1: Exactamente.
0: A ver, ¿qué tenés en mente?
2: Y en primer lugar es organizar una subcomisión de jóvenes, integrar a los jóvenes.
0: ¡Ay, qué bueno!
2: Sí. Después tenemos todavía seguir en el proyecto que ya está en la comisión anterior, que es terminar
0: la plaza
2: Kindren, uh-huh. Hacer arreglos también en la plaza de obra 3, que también falta un montón de cosas. También otros objetivos es el tema de las calles, que todavía no son muy pocas las que faltan, pero siguen faltando
0: seguro
2: los arreglos. ¿Qué más? A ver,
0: ante la celo también hacer algún tipo de trámites.
2: Claro, ese
1: el tema del acelo, el gestionar el tema. Nosotros tenemos por lo menos el agua potable y los medidores tenemos a una cuadra, todos los vecinos, viste, en la calle Japón, Formosa, también tenemos los primeros colonizadores, que la problemática es que tenemos que tener 100 metros de línea de manguera.
0: Claro.
1: Si un vecino corta el pasto por X motivo, un descuido, corta la manguera y todo es una problemática. Claro. Entonces gestionar ante el acelo también eso de poner los medidores frente a las propiedades.
0: Claro.
1: El tema también de la iluminación que falta en el barrio, que los vecinos por ahí dicen que es muy poca. Tenemos iluminación, pero no la necesaria.
0: Claro, falta más.
1: Gestionar eso también antes de hacerlo. Y también en el proyecto participativo que hace la municipalidad de Oberá, tenemos como objetivo 2, que es el pabellón deportivo, que no lo tenemos. Y el Zoom, salón de uso múltiple, pero eso va a ser, nosotros llevamos como propuesta, pero eso el vecino va a decir, bueno, esto primero.
0: Claro, ¿qué es lo que quieren?
1: ¿Qué es lo que quieren? O sea, vamos a llamar.
0: Tienen que definir los vecinos.
1: Vamos a llamar a una elección, a que ellos elijan qué presupuesto quieren primero.
0: Bien.
1: Escuchar al vecino. Y decirte también que vamos a hacer cada tanto una reunión abierta, no solo de comisión, sino integrada también por el vecino que quiera participar. Y que quiera traer sus inquietudes, la problemática que tenga en la cuadra.
0: De por sí ya es importante que sumen a los jóvenes, me parece bueno porque, a ver,

0: 23.
1: ¿Viste? Creo que de todas las comisiones me parece que va a ser la más joven, si es que
2: resulta. Mira, estamos haciendo historia, historia porque en el barrio al menos va a ser la primera vez, si en caso el vecino elige nuestra lista, va a ser la primera vez que va a ser una mujer presidente.
1: Y encima tan joven.
2: Y la primera vez que vamos, y creo, esto no quiero equivocarme, pero creo que va a ser la presidente más joven de todas las comisiones.
1: Está bueno.
2: 23 años.
1: Y acá se suma la juventud y la experiencia, porque a ver, don Ramón Talavera, también Antonio Marchac, ya tienen experiencia, pueden acompañar, digamos, a quienes recién están iniciándose. Eso
2: don Marchac no pudo venir, está con una gripe terrible, él iba a venir. Sí. Pero es una persona muy conocida por todos, relojero, 40 años tuvo.
1: Sí,
2: muy activo. Él está, Sejuper está como actual vicepresidente.
1: Sí, sí, sí.
2: Y es una persona que tiene 82 años, pero vos hablás con él y parece que el tipo tiene 25 años. Sí, tiene mucha ganas de hacer cosas. Mucha ganas de hacer cosas. Y esa es la idea, sumar gente que tenga ganas de hacer cosas por el bienestar de todos.
1: Bueno, este jueves entonces a las 20.
2: A las 20.
1: En el Zoom.
0: Sí.
1: Ahí están convocados todos los vecinos a esta elección de la comisión vecinal, que en definitiva es la comisión de todos.
2: Sí.
1: De todo ese barrio, el barrio Villa Kingren, que bueno, necesita ciertas mejoras y que obviamente entre todos van a definir qué es lo que mejor para el barrio, ¿no? Está bueno. Sí.
2: Quiero decir también que si en caso hay otra lista, porque en principio había tres, don Acosta apoya a esta lista ahora, que él era de la lista azul, y bueno, don Acuña, que siempre estuvo con la lista naranja.
1: Sí.
2: Si en caso el vecino elige que tiene que ser otro los candidatos, nosotros vamos a apoyar.
1: Sí.
2: Y en lo que ellos quieran o quieran tomar algo de nuestro proyecto, vamos a estar abiertos a conversar, a hablar, porque el bienestar para todos los vecinos. Acá no va el fulanito. Nosotros al menos hablamos de un equipo de trabajo.
1: Perfecto, me parece muy bien. Bueno, felicitaciones por animarse, en el caso tuyo, muy joven por cierto, y en el caso de Ramón acompañar a los jóvenes, y ojalá que bueno sea todo en beneficio de la comunidad, del barrio de Villa Kingren, ¿no?
2: Exactamente.
1: Que se busca. Así que gracias por venir a contarnos y convocar a los vecinos a que participen, porque es beneficio de todos, de eso decimos, ¿no? Pues quejarse es fácil, pero hay que participar, hay que opinar y hay que sugerir y hay que trabajar para que sea todo mejor, ¿no?
2: Ser parte, yo siempre digo al vecino, seamos parte de esta historia, porque después va a ser historia, esto es lo que nosotros hacemos hoy, darle lugar a los jóvenes, porque después son ellos que nos van a...
1: Claro, son el futuro.
2: Son el futuro.
1: Tal cual, vayan caminando ya.
2: ¿Y qué más ejemplo que vamos a tener la presidente? Una chica joven con 23 años y con muchísima energía y ganas de trabajar.
1: Es así. Bueno, gracias por estar aquí con nosotros, ¿eh? Gracias. Vamos a una breve pausa y ya volvemos.

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9: Se comunica el fallecimiento de Carlos Enrique Rojas. 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
1: Bueno, tenemos más información de la mano de Marcelo San, nuestro cronista de exteriores, que está trabajando tanto en el Consejo Deliberante como en otros lugares, y en un ratito vamos a compartir nota que lograba con Alejandro Cerri, quien pasó a ser encargado de la Casa del Bicentenario de nuestra ciudad, después de que se jubilara don José Lindstrom. Alejandro Cerri, que estaba antes al frente de la Jefatura de Departamento de Cultura, que ahora está Karina Spinosi, bueno, será el encargado de la Casa del Bicentenario. Ya lo es, digamos, ¿no? Y también en esta nota que lograba Marcelo San con Alejandro Cerri, bueno, cuenta justamente algunos cambios que se van a dar en este sentido. Sabemos que las actividades de cultura se van a trasladar casi todas o todas a la Casa del Bicentenario, o sea que tendrá dos funciones, digamos, ¿no? Será el centro de la cultura, pero además con actividades vinculadas a la Casa del Bicentenario. Así que, bueno, en esta nota logra explicar, ¿ya tenemos en punta? Logra explicar todas estas cuestiones, ¿no? Bueno, cuando nos avise Johnny Lino, estamos compartiendo esta información. Antes, quiero contarles respecto a la información policial también. Sobre la ruta provincial 19 en Banda, se incendió una camioneta Renault Horoch, que terminó totalmente destruida a la altura del kilómetro 13 de la localidad de Banda, cerca de las 2:30 de la mañana de hoy. No se reportaron personas lesionadas. El vehículo pertenecía a un hombre de 72 años. En el lugar trabajaron efectivos de la comisaría de Banda junto a bomberos voluntarios. Y aparentemente el incendio se había originado por una falla en el sistema eléctrico del rodado. Por otro lado, también en lo que hace la información policial, los bomberos policiales van a realizar aquí en Oberá un simulacro de evacuación de una estación de servicio céntrica de Avenida Sarmiento y Calle Salta. Será hoy a partir de las 14. Así que usted, si ve esto, no se asuste, porque no va a ser un incendio real, sino un simulacro de incendio. Por lo que se informa a la población para que se evite preocupación o alerta ante esta actividad. Igualmente, la Unidad Regional 2 de Policía nos da a conocer que se busca dar con el paradero de un joven, César Omar Martínez, de la localidad de Guaraní, de 24 años, cabello lacio, corto y de color negro, tez trigueña, 1,70 m, que no volvió a su domicilio, cito, en Villa Sommer, desde el 16 de mayo. Y se lo está buscando entonces a través de la denuncia policial que realizó su familia, en definitiva, ¿no? ¿Ya estamos para compartir la nota? Perfecto, ahí está entonces lo que contaba Alejandro Cerri a Marcelo San, el encargado de la Casa del Bicentenario.
2: Año, seguimos trabajando con implementar nuevas normas, seguir trabajando en la organización del espacio, ya que es un lugar muy concurrido, la Casa de la Cultura del Bicentenario. El objetivo de esto es lograr convertirlo en un centro de convenciones, un centro completamente cultural. Y estas nuevas herramientas que nos está brindando el Consejo y estos proyectos que se vienen presentando nos van habilitando nuevas posibilidades, más que nada para los artistas de nuestra comunidad y de la provincia, a poder empezar a venir a la ciudad y empezar a convocar una grilla de espectáculos un poco más amplias. Uno de los problemas fundamentales que teníamos por ahí era el cobro de entradas de la Casa del Bicentenario. Siempre fue un espacio libre y gratuito, y las actividades que se hacían eran gratuitas para la comunidad. Debido también a este tiempo que estamos atravesando los artistas, hay una problemática muy, muy compleja en la cuestión económica, y vemos que es importante poder brindarles un espacio donde realmente ellos puedan trabajar con su arte, y en este caso se da la oportunidad que el Bicentenario, a partir de este momento, para la comunidad artística, va a tener esa pequeña función de poder pagar un canon para poder cobrar una entrada, y a su vez por lo menos salvar los costos de las propuestas artísticas que vengan. Más allá de eso, consideramos que la Casa y la Historia de la Cultura del Bicentenario es un patrimonio cultural de la comunidad, ¿sí? Está libre y abierto a todos, los eventos gratuitos van a seguir, los eventos pagos también van a empezar ahora. Este cambio de horario también que implementamos ahora da una nueva modalidad de trabajo para poder brindar un mejor servicio y poder cubrir todos los horarios correspondientes a las actividades. Por ahí mucho no se ve, pero la Casa del Bicentenario funciona mucho, todo el tiempo es muy activa, pero más en horarios nocturnos. Entonces este pequeño cambio de horario nos va a dar una facilidad y una mejor organización desde ese punto. A su vez también implementamos personal también el fin de semana. Estamos empezando a meter actividades los fines de semana, se está armando una linda agenda con eso. Y no queda más que invitar a la comunidad a acercarse, a ocupar el espacio también. Dentro de poco habrá otras novedades también entre la Casa de la Cultura y la Casa de la Historia Cultural Bicentenario. Pero desde ahora, el principio de todo es poder activarlo como un espacio comunitario, cultural, y a su vez poder brindarle a los artistas una herramienta más para poder seguir trabajando con su arte.
0: Dos cuestiones, Alejandro. ¿Cómo va a ser la inscripción? Porque cambia la forma, y también el tema de las restricciones a actos escolares.
2: Exactamente. En principio, la problemática de las instituciones escolares fue un tema muy tratado, ¿sí? Nosotros queremos trabajar e intentar lograr que la Casa de la Historia del Cultura Bicentenario sea un espacio netamente cultural dedicado al arte. Trabajamos mucho, pensamos mucho en las cuestiones de los espacios de las instituciones escolares, y lo que se logró fue reorganizar un espacio físico para ellos, que es el Cine Teatro Verá. Normalmente las instituciones ya vienen pidiendo con tiempo, ya hace un año y medio más o menos que venimos trabajando con esa modalidad. Y más allá que el cine tiene 4 días de proyección, otros 3 días estamos destinando a todas las instituciones escolares para que puedan tener un espacio físico dentro de todo. Quien no posee un espacio físico también para realizarlo fuera de la institución municipal. Por otro lado, queremos seguir cuidando el espacio, queremos seguir trabajando más que nada en cuidar la cantidad de gente que puede entrar dentro del auditorium, ¿sí? Son 200 personas, queremos empezar a trabajar bien en eso. Hay nuevos proyectos para empezar a organizar, más que nada cuando las actividades son muy amplias, como por ejemplo un cierre de año de alguna institución de danza. Eso demanda mucha más gente, así que la idea también es empezar a trabajar en conjunto con otras instituciones de la municipalidad para poder empezar a dividir esa masa de gente. Pero en un principio ya tenemos esto, hay una nueva forma de trabajo, vamos a digitalizar los pedidos de la casa. Eso ya es un trabajo interno que se está terminando de armar el proyecto, y a partir de hoy, bueno, que ya está aprobada la ordenanza, yo creería que esto estaría en vigencia, si todo sale bien, a partir de julio, cuando podamos lograr una integración entre la Casa de la Cultura y la Casa de la Cultura del Bicentenario, y poder llevar una agenda unificada para realizarla.
1: Bueno, ahí está lo que decía Alejandro Cerri, entonces, el nuevo encargado de la Casa del Bicentenario, con las variantes que tendrá este espacio cultural a partir de ahora, ¿no? Según lo que estaba explicando. También tenemos nota con el presidente del Consejo Deliberante, que vamos a compartir después de la pausa.

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0: seguimos con más información. Pasan 14 minutos ya de las 11. Y si bien hay sol, está fresquito, fresquito todavía. El vientito que se siente, ¿no? Está fresco, hay que decir. Está frío, para ser más precisos. Pero nosotros continuamos con información aquí, porque lo que decíamos hace un rato, también Marcelo Sanz charló con el presidente del Consejo, el concejal Pablo Ullón, respecto a la sesión especial de rendición de cuentas del año pasado que se ha hecho en la sesión ordinaria de hoy. Y esto era lo que señalaba.
1: Como es todos los años, ingresa el expediente de rendición de cuentas del año anterior en la Comisión de Tasas, Presupuestos y Hacienda. En este caso, lo que nosotros hacemos es evaluar el expediente y se invita al área de finanzas del Ejecutivo Municipal, y es donde ellos justamente nos explican todo cómo es esta rendición, ¿sí? Los contadores Cropot y Carísimo del Ejecutivo. Había ingresado ya hace más de un mes el expediente, y ahí fue donde se le pidió a cada concejal en la comisión, cuando había ingresado, de que lean el proyecto, ¿sí? de cómo fue ese presupuesto, y que cuando estaban invitados los del Ejecutivo pudieran responder todas las inquietudes. Así que bueno, más allá de los pedidos de informe, queremos aclarar eso, que en la comisión siempre están a disposición los contadores para que se pregunten cualquier tipo de dudas que haya, y bueno, ese tratamiento se hace como cualquier otro expediente. Sí se suele hacer, como digo, hace más de un mes ya había ingresado con más tiempo a otros expedientes, ¿no?
2: Hubo tres dictámenes. Salió, bueno, el otro día, el propuesto por el bloque. ¿Qué piensa con esto, que no hubo unanimidad en esta propuesta?
1: Sí, viene pasando ya, este es el tercer año que viene pasando con oposición, digamos. Siempre fue aprobado por 6 votos de que es el bloque renovador. Primera vez, creo, si mal no recuerdo, que hay dictámenes, pero en los años anteriores sí se han rechazado de parte de la oposición. Así que bueno, no, es como se dijo en la sesión, vivimos en democracia, los concejales son libres de dar su opinión de acuerdo a lo que piensan, pero bueno, desde nuestro bloque queremos destacar que siempre hubo transparencia, se dio el tiempo prudente para que se analice todo, incluso los contadores han invitado a todos los concejales que quieran chequear los papeles que tienen las puertas abiertas del Ejecutivo, cualquier pregunta que tengan, se respondió a todo lo que ellos habían consultado en comisión también. Y además aclarar también que nosotros hacemos un visado. Quien hace, en caso que haya algo que no está correcto, es el Tribunal de Cuentas, y el Tribunal de Cuentas ha avalado esto, porque esto se viene trabajando durante todo el año con las rendiciones que se van haciendo de manera trimestral, ¿sí? Nosotros aprobamos la anual, pero de manera trimestral ellos tienen que ir rindiendo, y en este caso no ha habido ningún tipo de llamado de atención del Tribunal de Cuentas. Siempre han dicho que ha sido un municipio muy correcto, verá, muy ordenado en sus cuentas, así que bueno, aclarar eso, porque es sumamente importante que las cuentas están siempre a disposición, y bueno, el ejercicio anual del Ejecutivo Municipal de Oberá siempre estuvo en orden y todo correcto.
3: ¿Ha ingresado, hablando de por ahí la cuestión más política, ha ingresado al Consejo Deliberante el pedido de bancas de un concejal acá?
1: Exactamente, ha sido el presidente del PRO, el señor Loreiro, en el cual ha ingresado el expediente para solicitar la banca de la concejal Frontini. Así que bueno, esto obviamente tenemos que ver cómo lo tratamos. Desde este caso escapa de lo que es la competencia del Consejo Deliberante de Obra, pero ha manifestado el señor Loreiro que querían presentar el expediente para dar aviso de esta situación, ¿sí? Así que bueno, lo resolverá el Tribunal Electoral, pero creo que estuvo bien, lo correcto de informar a través de un expediente a nuestro Consejo de ese pedido. Y bueno, según lo que dice, no recuerdo ahora el artículo, pero hay un artículo del Tribunal Electoral que dice que las bancas son de los partidos y no de la persona. Así que bueno, en ese caso lo resolverá el Tribunal Electoral.
0: Bueno, lo que decía el presidente del Consejo Deliberante entonces, Pablo Ullón, respecto a estos dos temas, ¿no? La rendición de cuentas del año pasado y también el pedido que ha hecho, o a la notificación que ha mandado Horacio Loreiro, le contábamos aquí, de la restitución de la banca, que dice le corresponde al PRO y que porque se pasó Malafrontini a la Libertad Avanza, bueno, han reclamado al Tribunal Electoral, ¿no?, la devolución. Hablando de cuestiones político-partidarias, el expresidente de Bolivia, Evo Morales, denunció también que, tal como sucede en la Argentina, el gobierno de Rodrigo Paz, que está gobernando Bolivia y que realmente está en una situación muy, muy, muy desesperante, hay muchísimas manifestaciones populares, represión y una movilización permanente en Bolivia. Dijo Morales que el gobierno de Rodrigo Paz está descargando todo el peso del ajuste sobre los trabajadores y sectores más postergados del país vecino, al tiempo que desató una feroz represión contra las protestas contra las políticas neoliberales, ¿no? Y en ese sentido, también, Evo Morales acusó al presidente argentino, Javier Milei, de ayudar o de mandar elementos a Bolivia como gases lacrimógenos, ¿no? Es muy grave lo que está haciendo, dijo Morales, que afirmó que envió apoyo logístico y asesoramiento político Milei a el presidente boliviano. El gobierno libertario habría enviado 2 aviones Hércules con material antidisturbios y recursos para las fuerzas de seguridad bolivianas. Hay fotografías donde se ve descargando material antidisturbios. Los aviones también fueron usados para trasladar policías y militares bolivianos a La Paz, denunció Morales, y sentenció: todas las derechas cooperan y ayudan para reprimir esta sublevación a la cabeza del movimiento indígena. La verdad que es tremendo lo que está pasando en Bolivia, con manifestaciones muy, muy violentas, ¿no?, en ese país, contra el gobierno actual, que es un gobierno de derecha similar al de Javier Milei aquí en la Argentina. Hay personas que tienen el servicio de luz instalado pero no pueden pagar las tarifas, dijo el expresidente Evo Morales, y advirtió que el plan de ajuste en ese país viene con represión, ¿no? Existe una nueva modalidad de persecución política en América Latina, sigue en vigencia el plan Cóndor, antes lo impulsaban coroneles y generales, ahora jueces y fiscales, dijo Evo Morales respecto a lo que está pasando en ese país, que realmente es una manifestación muy, muy grande, con represiones feroces ya y con heridos incluso en cada una de estas protestas populares que se dan en todo el país.

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0: Y respecto a lo que preguntábamos hoy, ¿no? Que tiene que ver con expectativa, realidad, aquella manualidad, creatividad, artesanía, cocina que intentabas hacer porque tenías una receta, habías visto cómo se hace, en fin, y resulta que cuando lo hiciste terminó en cualquier cosa, ¿no? Que nos cuentes, bueno, cuál es esa situación que te ha pasado, si es que te ha pasado. Es la consigna del día de hoy, lo podés hacer al 1545 8530 o a nuestro Facebook Sin Vueltas FM Integración, ¿no? Y nos decía Angie, en realidad Gris, que pidió que le anotemos a Angie 662, un flequillo, dice, hice todo lo que decía el video, me hice un flequillo, pero solo que era para pelo lacio y yo tengo ondulado, me quedó todo levantado. Dice, claro, se quiso hacer un flequillo, con el pelo ondulado, bueno, y el video que tenía era para pelo lacio, claro, no es lo mismo, ¿no? Así que imagínense cómo quedó eso, ¿no? Nada que ver. Bueno, seguimos recibiendo más mensajes también a nuestro Facebook, Sin Vueltas FM Integración, que en un ratito vamos a leer, porque ahora nos vamos a meternos en el tema deportivo. ¿Qué nos cuenta Johnny Lino?
1: Muy bien, la info deportiva lógicamente tiene que ver con la Copa Libertadores y con la Copa Sudamericana. Hoy, por ejemplo, por Copa Libertadores hay varios encuentros. Entre ellos, lógicamente, está Boca, que enfrenta a Cruzeiro, nada más y nada menos, obligado a ganar, ¿no? Por la situación en la que está en la tabla general. Tiene que ganar para poder asegurarse un lugar en la próxima instancia de esta Copa Libertadores 2026. Bueno, los encuentros para hoy por Copa Libertadores son los siguientes: 19 horas, Coquimbo Unido se enfrenta a Deportes Tolima, mismo horario para Fluminense Bolívar, mismo horario para Rosario Central, que juega ante Universidad Central, en la cancha de Rosario Central se juega. A las 9 de la noche, los siguientes encuentros: Santa Fe versus Platense, Always Ready versus Mirasol, Boca en la Bombonera recibe a Cruzeiro, obligado a ganar, insisto, y a las 23, Independiente del Valle enfrenta a Libertad de Paraguay. Por otro lado, por Copa Conmebol Sudamericana, hoy juega Barracas Central, va como visitante Barracas a Audax Italiano. 19 horas también, City Torque enfrenta a Riestra, el otro equipo argentino. Y el otro equipo argentino que está en Copa Conmebol Sudamericana es Tigre, que a las 23 va a enfrentar al América de Cali. Por otro lado, por la Premier también hay fútbol, por la Premier League. Hoy juega el Chelsea ante el Tottenham a las 19:15, el equipo de Cuti Romero versus el equipo de Enzo Fernández y Garnacho, que no sé si va a ir o no al Mundial. Veremos, todavía no están definidos los lugares asegurados, pero bueno, insistimos, Argentina tiene muchos delanteros. Está Garnacho, Mastantuono, Álvarez, Messi, bueno, después los que van surgiendo.
0: Claro.
1: Pero bueno, ya veremos.
0: Ayer se confirmó el equipo, parte del equipo de Brasil, ¿no?
1: Sí, ayer la buena noticia es que va Neymar.
0: Claro, lo que todos esperábamos. Buena noticia para él.
1: Para todos los amantes del fútbol.
0: Y sí, es cierto.
1: Porque yo creo que hasta los argentinos queríamos, porque Neymar...
0: Estaba feliz él.
1: Estaba muy feliz, se lo vio la gente. Por eso digo, todo el mundo futbolero estaba feliz con la convocatoria de Neymar, porque ya este será su último mundial de Neymar, último mundial de Ronaldo. Cristiano Ronaldo también fue convocado, confirmado en la lista de Portugal. Messi, lógicamente.
0: Así que se encuentran otra vez todos,
1: sí,
0: ahí.
1: Y todos, bueno, insisto, esta es la última Copa Mundial de Messi, Neymar, Ronaldo, entre otros.
0: Claro, es cierto.
1: Leyendas del fútbol mundial.
0: Tal cual. Bueno, veremos quiénes más, ¿no? Participan. ¿Y quiénes son los nuevos? Porque viste que en cada mundial también aparece un nuevo...
1: Sí, y bueno, yo creo que Garnacho, destacado. No sé, Garnacho, por ejemplo, el mundial pasado creo que no estuvo convocado. Uh-uh. Ahora tiene posibilidad, Mastantuono también, por ejemplo, es otro de los... No anda muy bien Mastantuono en el Real Madrid, creo, prácticamente no juega. Pero bueno, veremos qué es lo que dice Scaloni, porque muchos jugadores que por ahí en su club no rinden, pero en la selección sí rinden. Entonces veremos qué es lo que evalúa Lionel Scaloni.
0: Ahí está. Bueno, gracias por la información. Johnny. Nada. Importante información deportiva, como siempre. Nosotros seguimos aquí porque nos queda media hora de programa, aunque la señora y el señor seguramente ya están en su casa preparando el almuerzo, preparando todo para esperar a quienes llegan, ¿no? Ya del trabajo, de la escuela. Bueno, seguramente algo nutritivo. Nosotros seguimos con más en un ratito aquí, en Sin Vueltas.

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1: Ser que usted sabe, seguramente, lo ha visto en su celular, que la empresa Meta es la compañía que maneja, es dueña de Facebook, WhatsApp e Instagram, ¿no? Y que ha empezado a trabajar hace bastante tiempo con la inteligencia artificial, ¿no? ¿Qué es lo que trae como consecuencia esto? La inteligencia artificial está buena porque sirve para muchas cosas, bien utilizada, digamos. Pero lo cierto es que la flexibilización laboral también llegó a esta empresa porque este miércoles Meta decidió que va a despedir al 10% de su fuerza laboral, estimada en 78.000 empleados en todo el mundo. Escuchó bien, 78.000 empleados en todo el mundo. Meta además reasignó a 6.000 empleados en 4 áreas exclusivamente dedicadas a la inteligencia artificial. La movida está relacionada con la migración de Meta de una compañía de internet a una empresa basada en la inteligencia artificial, tanto para funcionar como empresa, utilizando mucho menos recursos humanos, como para diseñar productos y servicios a partir de la inteligencia artificial, ¿no? La agencia Reuters y el New York Times revelaron algunos de los detalles sobre cómo se notificarán y ejecutarán los despidos este miércoles. Para empezar, las notificaciones se recibirán a las 4 de la mañana, o 8 de la mañana mejor dicho, vía email. En la Argentina, los empleados despedidos recibirán una indemnización de 7 semanas más una semana por cada año trabajado en la compañía, según se informó. La reestructuración nos hará más productivos y hará el trabajo más provechoso, dijo la jefa de recursos humanos de Meta, aunque no quiso ampliar sus comentarios sobre el asunto, ¿no? Mark Zuckerberg, que es el dueño, CEO, propietario de la empresa Meta, creador de Facebook, además, ha apostado el futuro de su compañía a la inteligencia artificial. Meta está invirtiendo en data centers para motorizar la tecnología y mantenerse a la par de rivales como Google, OpenAI y Anthropic. En una conferencia con inversores, Zuckerberg dijo que la compañía planea invertir entre 115.000 y 135.000 millones de dólares

Bueno, eso es la inteligencia artificial, ¿no? Que cuando usted manda un audio, toma su voz, la identifica, o cuando usted hace algún tipo de reconocimiento facial, también, ¿no? Y básicamente va sumando información a lo que tiene, suyo, claro, para que después lo pueda volcar, ¿no? A ofrecimientos publicitarios, cuando usted piensa en un zapato, automáticamente le llega miles de propuestas en estas tres plataformas, con ofertas de zapato y usted no entiende qué pasó. Bueno, es eso. Cada vez va sumando más información de cada persona, es así, ¿no? Después que solamente posar por un segundo sus ojos sobre algún producto, alguna cuestión, ya la inteligencia artificial toma, ¿no?, lo que a usted le interesa y inmediatamente empieza a replicar publicidades o propuestas de compras, de avisos, de lo que fuera, ¿no?, de ese tema. Así que tiene que ver con eso, ¿no? Bueno, otra información que recibimos, y esto tiene que ver con el ámbito policial, la Brigada de Investigaciones y la Comisaría de Monte Carlo esclareció un robo denunciado por la propietaria de un comercio ubicado sobre Avenida Libertador y 3 de Febrero de ese municipio. Fueron detenidos dos ladrones de 23 y 25 años, ambos con antecedentes delictivos. La denuncia habría sido radicada por la propietaria, quien advirtió la sustracción de elementos del negocio. A partir de ello, los investigadores iniciaron tareas de análisis y relevamiento de cámaras de seguridad y mediante las imágenes pudieron identificar a estos autores del hecho, tratándose de dos hombres domiciliados ahí en Monte Carlo, ¿no? Posteriormente, durante operativos realizados en la noche de este lunes y la jornada de hoy, se concretaron estas detenciones. Están obviamente a disposición de la justicia de ese municipio, pero se repiten cada vez más los casos de robos, ¿no? Ya sea comercios, ya sea viviendas, la verdad que son cada vez más y ya hablamos de un incremento notorio, ¿no? En el caso de San Vicente, la policía capturó a un prófugo acusado de un robo a mano armada en El Soberbio, lo capturaron en San Vicente, Sergio Oscar de 36, quien permanecía prófugo en una causa por robo calificado por el uso de arma de fuego cometido en Despoblado y en Banda. El hombre está señalado como uno de los presuntos autores de un asalto armado que se produjo meses atrás en El Soberbio, en una vivienda del barrio Hospital del Soberbio, donde tres hombres encapuchados entraron armados y agredieron a una pareja de 52 y 45 años y le llevaron efectivo en dólares y reales, ¿eh? Bueno, ahora está detenida esta persona y siguen, por supuesto, con la investigación de este hecho, ¿no? Y además tenemos información que hace a el aniversario, un nuevo aniversario de la Revolución de Mayo, que es este lunes 25, pero que se va a celebrar en el caso de nuestra ciudad el domingo 24, será en el Parque de las Naciones, fiesta patria en la Casa Argentina y también en diferentes casas típicas, ¿eh? El Centro Cultural Argentino tendrá allí, a partir de las 18, justamente el centro de la movida, de lo que hace a esta fiesta patria, el domingo 24, y el lunes 25 será el acto propiamente dicho por el aniversario número 216 de la Revolución de Mayo, a partir de las 10 en el Centro Cívico. Luego del acto protocolar se compartirá un chocolate con bollos que la municipalidad pondrá a disposición entonces de los presentes. Si llueve, cosa que no está previsto hasta ahora, el acto se va a cumplir en la Casa del Bicentenario, pero por el momento será en el Centro Cívico entonces este acto por el 25 de mayo. 216 es el número, 216 años de la Revolución de Mayo en nuestro país.

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0: Más allá de la alergia que cada vez avanza en este cuerpo, que la verdad que dificulta incluso que pueda hablar al aire, porque todo el tiempo, bueno, me pica la nariz y eso, ¿no? La rinitis permanente. Por supuesto que tratamos igualmente de cumplir con todos. Y en este caso, Inés 322 nos manda un mensaje respondiendo a la consigna. Y nos dice, en relación a la expectativa o realidad, ¿no? Aquella actividad que hiciste, ya sea recreativa, artística, manualidad, cocina, lo que fuera, que pensabas hacer algo y después finalmente no salió o te salió todo mal. Bueno, nos decía, buen día, fiel compañía, yo participé de carrera de embolsado, pero un fracaso, a la primera, al suelo, no pude seguir, dice Inés 322, que nos mandaba también su mensajito participando. Johnny.
1: Más participación de los oyentes, en este caso nos escribe Rosa y dice, buen día, te cuento, Normita, que mi primera experiencia en hacer chipas de almidón fue gracioso, las puse al horno bien lindas, redonditas, y cuando fui a sacar, desparramadas. Y dijo mi hermano, qué lindo chipate salió, Rosa. Rosa 505, que se nota para los sorteos. Por otro lado, nos trajeron aquí dos tarjetas que han encontrado en la vía pública. Una tarjeta de ANSES, Banco Nación, a nombre de Gómez Martínez Margar, debe ser Margarita. Bueno, Margar figura en la tarjeta.
0: Claro.
1: Gómez Martínez, insisto, Margar o Margarita. Por otro lado, una tarjeta Visa del Banco Macro a nombre de Subchuk, José Luis Subchuk o Subchuk. La tarjeta de débito está aquí también en los estudios del aire de iteración. Y por otro lado, nos decían nuestros amigos del frigorífico Santana de Campo Viera que allí le dejaron una llave con un llaverito. ¿Viste eso que tienen para poner la fotito, pero sin foto? Simplemente la llave, aparentemente, de una puerta de domicilio. Bueno, está allí en Avenida del T-234, localidad de Campo Viera.
0: Bueno, importante información para aquellos que buscan su tarjeta, que la necesitan, sí. O en este caso la llave, ¿no? También. Nos decía Gris que intentó hacer pan amasado, no le salió nada, horrible, no creció ni un centímetro, crudo, un gusto a levadura, horrible, dice, y el reviro, duro que una piedra le salió, mirá. Claro. Una cosa es lo que uno pretende hacer y otra cosa es lo que te salga, ¿no? Muchas veces es así. ¿Algo que ustedes hayan querido hacer y les salió todo mal? ¿Johnny, vos?
1: La verdad que ahora no. Cuando era más chico, sí intenté una vez hacer tipo un... ¿Viste esas cajitas donde guardás herramientas, no? Joyas.
0: Ah, un joyero.
1: Algo así, una cajita que era para un proyecto de... Un proyecto de tecnología.
0: ¿Y qué salió?
1: Me salió cualquier cosa. Y después otra, intenté hacer una casita para mi perro, que salió cualquier cosa.
0: ¿También?
1: Sí.
0: Pobre perro.
1: Y después me decidí, compré una hecha.
0: Claro, es así. A veces sale cualquier cosa, ¿no? Sí, a mí también. La primera vez que hice reviro también estuve igual que Gris. Me salió horrible, espantoso, le puse mucho aceite. Y era una cosa incomible, ¿no? Pero bueno. Viste que uno a la primera vez es así, después...
1: Echando a perder se aprende, dice.
0: Claro, claro, ya ahora me sale espectacular. Bueno, lo que no le salió espectacular es a la hija del vicepresidente de la Rural, la Sociedad Rural Argentina, sus declaraciones. ¿Por qué? Porque dijo que su papá, que es candidato a ser presidente de la Sociedad Rural Argentina, que su papá sabe que el futuro tiene que ser sin carne. Fíjate vos las declaraciones de la hija, ¿no? Echó por tierra las aspiraciones del papá, que pretende ser presidente de la Sociedad Rural Argentina, que además, recordemos, tiene que ver con ganado, ¿no? Y ella, en declaraciones que ha hecho a medios de comunicación, dijo, mi papá sabe, dijo Milagros Pereda, que el futuro tiene que ser sin carne. Mi mamá es vegetariana, yo también, tengo hermanas que son vegetarianas, así que entendemos que... Bueno, se tiene que disminuir el consumo de carne y productos de origen animal. Bueno, obviamente su papá, ¿qué hizo? Salió a la palestra a aclarar que las declaraciones de su hija no tienen nada que ver con su pensamiento, ¿no? Imagínate, si vas a elegir como presidente de la Sociedad Rural Argentina a alguien que está en contra de la carne, estamos mal, ¿no? Pero bueno, son cosas que pasan. Ahora pretende disputarle el lugar a Nicolás Pino, que también es otro de los candidatos que me parece que le va a ir mejor, porque Por lo pronto, las declaraciones de la hija de este hombre no cayó para nada bien en la sociedad rural argentina, ¿no? Bueno, gente, nos estamos despidiendo. ¿Qué dice el pronóstico del Servicio Meteorológico Nacional para mañana? Frío otra vez, como le venimos señalando. Está previsto durante todos estos días, prácticamente hasta el día sábado, temperaturas de un dígito, ¿eh? Mañana 5 es la mínima, el jueves 6, viernes 6, sábado 6 de mínima, y luego la máxima será entre 17 y 18. El domingo recién sube a 11 grados la temperatura, el domingo 24, y el lunes, que es feriado, el lunes 25, parcialmente nublado con una mínima de 13 y una máxima de 20. Así que, bueno, así va a continuar en los días de esta semana. Nosotros nos despedimos, pero mañana a las 9 volvemos, como siempre, aquí para hacer Sin Vueltas. Chau, chau.

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0: Una canción interpretada por tres. Ellos son Emanero, Abel Pintos y De La Planta. Borracho y Loco.
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0: Buenas tardes, bienvenidos a otra edición más de Gente de Ley, edición correspondiente a este martes 19 de mayo del año 2026. ¿Cómo están? Bien, más o menos, esperemos que bien. Nosotros acá, felices, contentos nuevamente reunidos en este espacio Gente de Ley, tratando de ser una grata compañía. Estamos hasta la hora 15. A todos, gracias, muchas gracias. Buenas tardes, don Adrián Camerún Álvarez, ¿cómo le va?
1: Pero muy bien, ¿cómo anda, Johnny? A la audiencia, un gran saludo, a buen provecho, a la gente que almuerza a esta hora y la gente que va rumbo a casa, lo mismo, un gran saludo. 12:41 según nuestro reloj, 17 grados la actual temperatura, despejado, soleado, hermoso día, martes para pagar cuentas, Johnny, ¿eh? 78 el porcentaje de la humedad, el viento del sector sudoeste a 5 kilómetros en la hora, sensación térmica 16.3 según indica la gente amiga de Infoclima, datos de la hora 12, 1009.4 la presión en hectopascales. Se espera para hoy una máxima de 18, 19 grados. Mañana, día miércoles, anticipa ya despejado, soleado, mínima 7, máxima 21 grados. Y para el día jueves, parcialmente nublado, sol entre nubes, mínima 5, máxima de 23, lo que adelanta. ¿Y qué dice la gente amiga de Dirección General de Alerta Temprana para este martes? Al menos, ambiente estable, pleno sol, frío por la mañana y fresco y templado por la tarde, ya que el ingreso de una masa de aire frío está proporcionando condiciones de estabilidad y ambiente frío invernal, lindo para tomar naranja o mandarina al sol a esta hora, por ejemplo, después de almorzar. Máxima 19 grados para el día de hoy, zona Iguazú, y la mínima que rondó los 5 grados, zona Aristóbulo del Valle. 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
0: Muy bien, ya que estamos con llamados y teléfonos, habilitamos los teléfonos aquí de este espacio Gente de Ley, teléfonos del aire de interacción, 40-07-17, línea fija, 15-45-85-30 para SMS o WhatsApp, o de lo contrario, 15-68-60-20, únicamente para WhatsApp. A través de internet, www.fm, el aire de interacción. Estamos en la plataforma de streaming vía Facebook, vía YouTube, vía TikTok. También estamos en la grilla de canales de pitmisiones.indio digital, canal número 10, canal número 45.4. Bueno, entre otras alternativas, nuestra aplicación, nuestra página web y, por supuesto, frecuencia modulada 101.1. Nosotros, como siempre, trataremos de ser una grata compañía con la música del litoral, la música de la región, algunas informaciones, la participación de nuestros oyentes, sanos consejos comerciales, bueno, entre otras tantas y tantas cosas que hay para compartir, teniendo en cuenta que se acerca el 25 de mayo, también muchas actividades que tienen que ver con nuestra cultura, también muchas actividades con lo que tiene que ver con nuestra gastronomía, locros, cazuelas de mondongos, empanadas, pastelitos, fiestas patrias, bueno, hay un montón de actividades y de cosas que vamos a ir compartiendo con nuestros oyentes y televidentes.
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0: olvidado el pase. Sí. Mientras eso ocurre, Johnny, yo le quiero dar la bienvenida a una nueva firma que nos va a acompañar a partir de hoy también, ¿eh? Así como fue ayer el hombre del motomandado.
1: Tahuel,
0: ¿no? Hoy se suma Marcelo.
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0: 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Para arriba, dice Marcelo. Mirá vos, bienvenido entonces.
1: Muy bien, bienvenidos a las empresas que se van sumando. A todos, muchísimas gracias por depositar su confianza en nuestros programas y aquí en los estudios del aire de Integración y Centro TV Canal 8.
0: Bueno.
1: La música, como siempre, endulza los oídos, la música alegra los corazones, la música, lógicamente, acorde a una siesta misionera.
0: Eso.
1: Siesta litoraleña. Uh-huh. Como es, ya es una sana costumbre, histórico espacio chamamecero aquí en el aire de Integración, ahora conducidos por nosotros, pero bueno, en su momento estuvieron también otros grandes referentes, la Loreto,
0: Luca Trucheñú.
1: Sí.
0: Dani Morínigo. Sí, sí. Así que Johnny Lino, obviamente.
1: Camerún Álvarez.
0: ¿Quién les habla? Sí, sí. Nos hemos repartido el espacio, ¿no?
1: Sí.
0: 37 años.
1: ¿No? 37 años.
0: Hay que cubrir esa compañía de la gente, ¿no? Y de paso, también aprendimos muchos, ¿no? De música y demás.
1: Sí, sin dudas. Uh-huh. Bueno, muy bien, 12:48 minutos en todo el país. La música que endulza los oídos, la música que alegra los corazones. 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
1: 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Bueno, sin más preámbulos, Santiago Bocha, Sheridan.

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0: La música que endulza nuestros oídos, la música que alegra los corazones, llegaba a Santiago Bocha Sheridan y estos clásicos del folclore litoraleño. Uh-huh. 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
1: 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Para la gente que no escuchó, Johnny, audiencia, UDPM informa.
0: Ah, sí.
1: Jueves 21, pasado mañana, ¿no? Sí. Hay pagamento. El jueves 21 de mayo de 2026 se abona Fondo Provincial Incentivo Docente FOPIT, porque antes era FONIT.
0: FONIT, FOPIT.
1: Claro, ahora es FOPIT porque es provincial. Periodo claro. Abril 2026, que corre la voz, si alguien no escuchó, el jueves se paga entonces el FOPIT. Según informan desde UDPM Misiones.
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0: Participación de nuestros oyentes, 15-68-60-20 en este caso, a ver que nos cuentan por acá los amigos oyentes del aire de Interacción. La gente desde Brasil,
1: mira.
0: Amigo que nos escucha allá por Charrúa. Don Aníbal, aló Galera.
2: Aló. Hola Johnny, pasame un chamamé de Lalo antes de ir a trabajar.
0: Bien. Bueno, saludos, no falta portugués, a pesar de que está allá en Brasil.
1: No. Y no se le pegó todavía. ¿No? Ya se le va a pegar la sana costumbre, ¿no? Sí. El que va para allá habla portugués, el que viene para acá le cuesta el portugués.
0: Y claro, ¿no? El tema es una mejor comunicación,
1: me imagino que
0: allá debe ser casi normal o obligatorio, tal vez.
1: Este miércoles mañana en Guaraní seguiremos vacunando, atendiendo a sus animalitos. Traelos hasta el playón deportivo del barrio Olero, te esperamos. La Municipalidad de Guaraní informa, recuerda, cada miércoles jornada de atención y vacunación gratuita, ¿eh? Perros, gatos, perros. Este miércoles, dicen, 20 de mayo, de 15 a 16:30, playón deportivo barrio Olero. Invita a Municipalidad de Colonia Guaraní.
0: Buenas, claro. A full, cuidando a Pepa en el hospital. Saludos, dice Nelly. Bueno, saludos Nelly, bueno. Buena jornada. Bueno, trabajando, escuchándonos. Saludos a toda la gente del Hospital Chamig, a los diferentes sectores, a todo el personal.
1: Médicos, enfermeros. Perdón,
0: a papá, dice Felipe.
1: ¿Están cuidando?
0: Sí, leí cualquier cosa, en realidad.
1: Pucha.
0: Papá Felipe nos dice Nelly. Bueno, ya estoy a las 5 de la madrugada acá leyendo.
1: Me he mareado ya.
0: Sí, ya estoy medio popot. Bueno, está internado don Felipe. Bueno, le deseamos una
1: pronta recuperación.
0: Un abrazo a la familia.
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0: Bueno, se viene la asamblea informativa vecinal en Villa Blanquita, lunes 8 de junio, 20 horas, en el Zoom de Villa Blanquita. Uh-huh. También este próximo viernes 5 de junio, asamblea vecinal informativa en 100 hectáreas, en el Zoom de calle Guatambó, esquina Clavel del Aire, a las 20:30. Bien. También asamblea vecinal en Villa Stenberg, en la escuela 181, este próximo miércoles 10 de junio a las 20 horas. Desde el gobierno de la ciudad de Oberá convoca a los vecinos a participar en las asambleas informativas sobre el proceso de elecciones para conformaciones de autoridades de comisiones vecinales. Y a propósito, hoy también nos visitó el amigo Ramón Talavera, uh-huh, integrante de la lista verde, ¿no? Que se postula lógicamente para ya ser elegidos ellos, porque Ramón creo que va como vicepresidente. A ver, tengo acá Ramón Talavera, Micaela Talavera, perdón, presidente, Marachac Antonio, vicepresidente, y creo que el amigo Ramón va como asesor, capaz. Pero bueno, está ahí con el equipo que hoy nos estuvieron visitando aquí en el aire de la mañana. Bueno, la elección en el barrio Kingren, esta lista pertenece al barrio Kingren. Bueno, este próximo 21 de mayo, es decir, pasado mañana ya, se elige la nueva comisión vecinal en el barrio Kingren. Se lleva a cabo la elección en el Zoom de ese barrio a las 20 horas.
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1: Comunicado importante para vecinos de Colonia Alberdi: se comunica a los beneficiarios del servicio de agua potable, ¿no?, que tengan boletas sin abonar, que deben de acercarse a la municipalidad para regularizar su situación. Se recuerda que está vigente el plan de pago. De no hacerlo, se procederá a la suspensión del servicio. Así que evite inconvenientes, acérquese a la municipalidad, abone de ser posible, así evita la suspensión, ¿no? Gracias por su comprensión e inmediata colaboración, dice la comunicación 1, ¿no?, enviada desde el área prensa. Por otro lado, en un ratito vamos a leer la lista actualizada de documentos que tienen que ser retirados de la delegación Alberdi del registro de las personas DNI que han llegado. Lista importante que en un rato le vamos a estar leyendo para que la gente sepa quiénes deben de pasar a buscar lunes a viernes de 6:30 a 12 por el registro de Colonia Alberdi.
0: Bueno, por otro lado, en nuestra mesa de trabajo tenemos dos tarjetas, son tarjetas de débito. Una es del Banco Macro y otra es del Banco Nación. Uh-huh. Una está a nombre de Gómez Martínez Margar, o debe ser Margarita, pero bueno, acá en la tarjeta dice Margar, así uh-huh que me imagino que debe ser Margarita. Margarita es la tarjeta del Banco Nación, ANSES, y la otra tarjeta es del Banco Macro, también de débito, y está a nombre de Subchuk José Luis. José Luis Subchuk. Bueno, esta tarjeta está aquí también en los estudios del aire de Integración, calle Raúl Singer, casi avenida Misiones.
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0: 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Saludos a Ricardo, a Sole, Lupe, Ulures y toda la familia.
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0: Y por otro lado, el próximo fin de semana es fin de largo.
1: Sí,
0: téngalo en cuenta. Por ende, como es habitual, en el camping del Chapá de Colonia El Verde hay matiné bailable. Bueno, allí va a estar Rolando Edgar, va a estar Luciano Agüero. Bueno, tenemos una invitación que nos hace el amigo Luciano Agüero para todos los
1: bailarines.
3: Acá Luciano pasa para comentarles que este próximo domingo 24 de mayo vamos a estar en Camping El Chapá haciendo todas nuestras canciones, nuestra música. Y como siempre, vos, tus amigos y tu familia son nuestros invitados más que especiales. No te olvides, domingo 24 de mayo, Luciano y su grupo en vivo en Camping El Chapá. Allí nos vemos.
0: Muy bien, saludos Luciano. Nos vemos entonces el próximo domingo en el Camping El Chapá de Colonia Alberdi, gran matiné bailable durante la tarde.
1: Le quiero mandar un saludito y en éxito correspondiente, Johnny, pronto, gracias a sumar a nosotros, la gente amiga de la nueva roticería Tu Pollo, se llama,
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1: Bisturí, sí. Esta mañana, en la previa, 2441. Otra vez el cuchillo, Johnny, apareció. Claro. En la previa y en la primera matutina, 4473 el hospital, según la tabla de sueños, ¿no? 73, 19, 85, 64, 83, 31, 79, 98, 84 y 90. 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
0: Muy bien, estamos hasta la hora 15, aquí por el aire de Integración y por Centro TV Canal 8 y atrás de todas las plataformas que ya hemos mencionado. Y para todos aquellos que nos ven o nos escuchan, la música que endulza los oídos, la música que alegra los corazones. La música llega con esta selección de Chamamé, estilo band, estilos band,
1: bueno,
0: desde Paraguay.
1: Ah, mira vos.
0: Para toda la región.
1: A bailar.

0: qué maravilla.
1: Estilo Van.
2: Lindo, hola, lindo. Bueno, la música que endulza los oídos, la música que alegra los corazones. Esta agrupación del Paraguay y esta selección de chamamé y polka, ¿no?
3: Claro.
2: En el espacio Tereré-Yeré, Estilos Van, así se denomina.
3: Bueno, el gobernador de la provincia, Johnny, acaba de tuitear: reabrimos el Centro de Interpretación Jesuítico Guaraní de San Ignacio Miní.
2: Ah, mira.
3: Un espacio que nos conecta con nuestras raíces, nuestra historia, nuestra identidad misionera. Cada sala, cada imagen y cada experiencia nos invita a reencontrarnos con esta maravillosa fusión entre los pueblos guaraníes y jesuitas que, hace más de 400 años, dejaron huella profunda en nuestra tierra. Me emociona, dice el gobernador, ver cómo, gracias al trabajo de profesionales misioneros y a una fuerte inversión provincial, pudimos recuperar y poner nuevamente en valor este lugar tan importante para nuestra cultura y para quienes visitan Misiones. Porque preservar nuestra historia también es cuidar lo que somos y lo que queremos ser hacia adelante. El gobernador de la provincia, entonces, dando esta información importante, reabriendo el Centro de Interpretación Jesuítico Guaraní de San Ignacio Miní, que muchísima gente visita, Johnny.
2: Sí, sí.
3: Importante. Duda. Inversión, cuidado, ¿no? Y atención al público.
2: A ver qué nos dicen por acá los oyentes. ¿Qué dijo?
3: Algo de trabajo, dijo.
2: Ah, nos había pedido algo de Lalo. Bueno, le decimos al amigo Aníbal que nosotros por ahí no somos programa de música pedido, porque la programación musical ya la hacemos de antemano.
3: Ajá.
2: Pero lo podemos programar para los próximos días, algo de Lalo vamos a buscar.
3: Claro.
2: Porque como estamos ahora en radio y televisión, por ende la música es audiovisual. Entonces ya tenemos que preparar todo el material de antemano para, lógicamente, tener una programación musical
3: acorde,
2: ¿no? Para la gente que nos escuche, para la gente que nos ve a través de las diferentes alternativas. Pero vamos a, digamos, a agendar a Lalo ya para los próximos días, seguramente, en nuestra playlist, posiblemente Don Lalín Lalón, el Grillo Dorito.
3: 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Hacemos el trámite de residencia, ¿no? El documento extranjero. 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Hay un número. Puede ser llamar, dice, al 82-2316. Ahí le pueden llamar. Y si son de Aristóbulo, Campo Ramón, hay mucha gente de otras localidades que estuvieron llamando ya para saber más acerca de qué realizar, qué documentación hace falta, papeles, como dice la gente habitualmente, para presentar. 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
2: Muy bien, hablando de Brasil, a ver qué nos dice el amigo Aníbal antes de la pausa.
4: Yo ya estoy yendo para trabajo, señor.
2: Claro, quería que fale en portugués, ahí está.
3: Y si está yendo para trabajar, se quiere escuchar un tema antes del Lalo, dice, ¿sí? Claro. Le pone pila al día laboral, pues. Sí.
2: Bueno, saludos, allá por Charrúa, Brasil. 5 grados, nos decía hoy a la madrugada. Bueno, por acá andaba cerca, 6, 7, 8, depende. Uh-huh. En Campo Ramón, 8 grados, nos informaba don Zavala. Acá no verá, depende del barrio. El amigo Juan nos decía que a la madrugada nos enviaba la captura ahí del termómetro, 6 grados.
3: ¡Uepa!
2: Así que iba variando según la zona. Uh-huh. Y en Brasil nos comentaba tempranito el amigo Aníbal, allá por Charrúa, 5 grados. Me parece que allá suele hacer un poquito más de frío, porque días anteriores, cuando acá por ahí apenas en algunos lugares se registraron algunas heladas, allá ya la helada era un poco más importante.
3: Hablando de Campo Ramón, gran acto central.
2: Ahí vamos a estar.
3: Agasajos y homenajes, almuerzo asado criollo, matiné musical bailable a la tarde. ¿Dónde? En la escuela 457. ¿Cuándo? El domingo 31 de mayo, llega otra gran celebración patriótica en Campo Ramón para todo el mundo. Que no se quede nadie afuera, comparta estas fiestas populares en el patio de las escuelas, en este caso organizado por la comunidad educativa 457 con el apoyo de la Municipalidad de Campo Ramón, gestión José Lo Márquez, gestión en movimiento.
2: Muy bien, es la hora de compartir nuestra primera pausa.
3: Pero cómo no.
2: Y ya volvemos.
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0: 13:36 minutos ya en todo el país. Hasta las 15 nos quedamos. ¿Querés comunicarte con nosotros? Si querés nomás. 15-68-60-20, 15-45-85-30. 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
1: Exacto, exacto.
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1: La señora Zulma Quintana, que nos saludó en el día de ayer, Johnny, nos mandó una nota, tiene que ver con Cáritas Diocesana, que invita cordialmente a todos los medios de comunicación a participar de la conferencia de prensa con motivo de del lanzamiento de la colecta nacional de Cáritas 2026, que se va a llevar a cabo los días 6 y 7 de junio en todo el país. La fecha de la conferencia de prensa mañana a la hora 10, mañana 20 de mayo, este día miércoles, ¿no? A la hora 10, digo, en el lugar Cáritas Diocesana, es decir, en calle Barreiro 730. Importante para que podamos comunicar a todos los colegas, para que se puedan acercar la gente que está en los móviles y demás, y recabar más información acerca de lo que va a ser entonces el lanzamiento de la colecta nacional de Cáritas del corriente año, según la comunicación que nos llega de ese Cáritas Diocesana de Oberá, con la firma de Inés Chilaco, Margarita Inés Chilaco, su directora, y la señora Zulma Quintana, vicepresidente Cáritas Diocesana de Oberá.
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1: Invitación Cristian Sales y los Arieres en vivo el viernes 22 de mayo a las 21:30 en la Casa Nórdica del Parque de las Naciones, 21 horas. Los esperamos. 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A partir de las 21 ya estaremos recibiendo a invitados para después escuchar a los artistas, en este caso sobre el escenario.
0: Muy bien, hablando de escenario, ya están los artistas aquí en nuestro escenario virtual. Están los criollitos.
1: ¡Opa!
0: No son panificados, son los criollitos del Llámame. Pero antes, el deporte.
1: ¡Epa!
0: 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Neymar convocado a la selección brasileña, juega el Mundial Neymar.
1: ¡Qué bueno!
0: Confirmado Angelotti, el técnico. Por otro lado, el otro confirmado, el otro grande del fútbol mundial, leyenda, Cristiano Ronaldo. También confirmado, Cristiano Ronaldo jugará su sexto mundial. La estrella lusa disputará a sus 41 años una nueva Copa del Mundo, donde ya suma 22 partidos y 8 goles. Integra el grupo K, donde está Portugal, Congo, Uzbekistán y Colombia. Así que ahí está Cristiano Ronaldo convocado. Y lógicamente en la selección argentina Messi va a estar. Messi juega hasta cuando quiere. Si quiere jugar con bastón, juega con bastón. pero no es este el caso, por suerte, no está muy bien, lo hemos visto en la MLS, Liga de Estados Unidos, uh-huh. Y sigue haciendo bailar a los rivales, uh-huh. Así que está en muy buenas condiciones. Por otro lado, Copa Libertadores, hoy 19 horas, 3 partidos. Coquimbo Unido, Deportes Tolima, Fluminense Bolívar y a las 19 también Rosario Central recibe Universidad Central.
1: Ah, uh-huh.
0: Por otro lado, a las 21:30, recibe a Cruzeiro. Ahí tú vas y ven.
1: Eso.
0: Ah, ahí, hoy sí se define. La
1: vamos allí en Napata.
0: Así, y bueno, así les va a ir también como la otra vez.
1: Suspendido de dos fechas. Este, el que llegó de estudiante, ¿cómo es? El ruso.
0: Casíbar.
1: Claro. Le dieron dos fechas. O sea, ni hoy ni el próximo partido. Ya está.
0: O sea que prácticamente. Pues, si Boca clasifica a la siguiente instancia, jugará o la
1: Sudamericana. O quedará ya afuera, ¿no?
0: O afuera del todo. Insisto, ¿no? La verdad que hoy en día, con tantas cámaras que hay, con tantos celulares, las cámaras de transmisión del VAR. Ir a patear o jugar a lo bruto como pasaba antes, ¿no? Porque antes eran las cámaras todas borrosas, que si te tomaba o te veía el árbitro, bueno. Y si no, nadie se enteraba.
1: Una foto por ahí.
0: Claro, pero hoy en día ya es...
1: Inentendible,
0: ¿no? Pero bueno,
1: exacto.
0: Más allá de todo eso, hoy juega Boca 21:30 ante Cruzeiro por Copa Sudamericana. Los equipos argentinos que juegan hoy son Barracas Central, que enfrenta a Audax Italiano a las 19, mismo horario para Riestra, que va a enfrentar visita a City Torque. Y a las 23, América de Cali recibe a Tigre de Argentina. Uh-huh. Estos son los partidos para hoy. 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
1: Atento a los relojes, 13:43. La temperatura que ascendió un poquito, 18 grados a esta hora. 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
0: Muy bien. Están saltando los vecinos acá arriba.
1: ¿Están zapateando, pues?
0: Zapateando, ponele.
1: Claro. 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
0: Muy bien, perfecto. Uh-huh. Otra alternativa.
1: Otra más.
0: Fin de semana.
1: Locro, cazuela.
0: Bueno, un poco de música entonces con los criollitos del chamamé.
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3: Señores, vamos a continuar disfrutando la fiesta de la Alpargata Buenos Aires, cuarta edición, segundo conjunto de la tarde. Aquí en este escenario, Seba Brites y los criollitos del chamamé.

0: Otra vuelta, chamigo. ¡Uno!
1: Los tacos, los tacos, los tacos, los tacos, los tacos. 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
2: Vamos, Concepción Corriente.

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2: Eso.
1: Está bien, Manu. La música que endulza los oídos los criollitos del chamamé. 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
2: La directora del NENE 2115, Los Helechos, invita por este medio a la comunidad para que participen del de desfile, ¿sí? De nivel inicial, Flora y Fauna de Misiones, que se lleva el 29 de mayo a cabo acá en Overa. Sí. A las 2 de la tarde en el centro cívico. Los chicos se lucirán, van a mostrar trabajos realizados en los proyectos de alfabetización inicial, disruptivos e innovadores. Así que agéndelo, 29 de mayo, 14 horas, centro cívico de Óbera. Esto nos informan desde Los Helechos y la directora del NENI 2115.
1: Bueno, participación de los oyentes. La verdad que pido disculpas, tenemos algunos problemas para recibir los mensajes en nuestro WhatsApp. UEP, porque están llegando tardes o no se conecta, no se vincula con el móvil, así que pedimos disculpas si por ahí tardamos en leer o en pasar algunos mensajes. En este caso, el mensaje nos envía por aquí el amigo Pablo.
3: Buenas tardes, Janino, buenas tardes, Camerún.
2: ¿Cómo le va?
3: Escuchando tu programa, siempre lindo, siempre hermoso. Saludar a los amigos de la hierba, que ayer estuvo lindo la helada, hoy también.
2: La pucha. Bueno,
3: espectacular, siempre. Vamos a hacer un esfuerzo por la barriga fría de Boca, que ganen hoy, porque el empate no les sirve. Así que a Luisito allá, que sentí hoy con un vino por allá.
2: Opa, poste.
3: Cruce los dedos que gane Boca, porque
2: si no, está fea la cosa.
3: No gana Boca, hoy ya quedan afuera ya.
2: Sí. Prácticamente.
3: Está complicado. Yo como hincha River voy a hinchar por Boca hoy.
2: Bueno.
3: Hinchar por los brasileños no tiene joda.
2: Y no.
3: Cierto, que nos vamos a hinchar por nuestro equipo.
2: Por nuestros equipos, exactamente.
3: Boca,
2: Central, Boca, River.
3: Bueno, saludar a Josecito, a Teresita, allá todo. El compisa, Carlito y eso.
2: Bueno,
3: muchachado. Bueno, que pongan fuerza lo de Boca hoy.
1: Bueno, saludos. Bueno. A ver qué nos envía por acá, don Negrito.
2: A ver.
1: Negrito de Pirané Formosa. Ah, nos envía un video, videoclip.
4: Gracias por llamarme ahora.
2: ¿Cómo?
4: 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Tu llamada la esperaba para poder sonreír.
1: Era Negrito y su conjunto, no, son, dice, los originarios de Salta, mirá vos.
2: Ah, mira.
1: De la etnia Wichí. Uh-huh. Ah, mirá vos, qué bueno. Los dueños de la tierra.
2: Claro.
1: Nos envió un video, qué bueno, vamos a ver si lo podemos descargar y lo podemos compartir después completo con nuestros oyentes y televidentes, aquellos que nos escuchan a través de internet o a través de la frecuencia modulada y aquellos que nos ven también a través de diferentes alternativas y plataformas.
2: Hablando de Negrito, el Negrito Arias nos cuenta que va a estar en Brasil en la experiencia Vuelazo Brasilero en el Resort Termas Romanas. ¿Cuándo? El 25 de mayo. Serán 3 noches, me dice Javier. 3 tardes también con cerveza libre, fogón, música en vivo y la actuación desde Argentina Misiones del Negrito Arias. 3 noches de gran fiesta elegimos la reina y el rey del abuelazo. Noche gaúcha también, fiesta de disfraces, baile de despedida de gala con la elección de reyes también. Todo esto en Brasil, en este resort que nos cuenta Javier, el Negrito Arias, este próximo lunes 25 de mayo, pero será el fin de semana, por lo que entendemos. Así que éxito a Javier, que sigue triunfando y viajando junto a su música.
1: Muy bien, nos alegra un montón.
2: Sí.
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1: Bueno, el acto aniversario de la Revolución de Mayo aquí en la ciudad de Oberá se va a llevar a cabo el 25 de mayo a las 10 de la mañana, el acto central. Himno Nacional Argentino, en simultáneo con el izamiento de la bandera, luego la canción oficial Misionerita, minuto de silencio y ofrenda floral, invocación religiosa, palabras a cargo del licenciado Pablo Ullón, presidente del Consejo Deliberante, entrega de reconocimiento a los 95 años de la labor educacional de la Escuela 185, danzas nacionales a cargo de los alumnos de la Escuela Especial número 2, conclusión de la ceremonia, se compartirá el tradicional chocolate con bollo.
2: ¡Eso!
1: ¡Qué bueno! Preparados en la cocina centralizada. Y está lindo, ¿no? 25 de mayo, claro. Chocolate y bollo. Te vamos a ir a llevar nuestra tacita. Porque el domingo vamos a estar en Campo Ramón. Allá ya tenemos reservado el espeto.
2: ¿El 31?
1: Claro, el próximo. Sin ser este, el otro.
2: El otro domingo.
1: Sí, sí, sí. Pero antes vamos a ir acá al acto de la ciudad de Oberá, a las 10 de la mañana domingo, para el chocolate y el bollo. Y el lunes es feriado, en realidad el 25 es lunes, no es
2: claro,
1: el domingo.
2: Exactamente.
1: El lunes. Así que fin de semana largo además.
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1: Nos informan desde Caritas Catedral que mañana miércoles está la feria en la vereda de la Catedral San Antonio, organizado por Caritas, con prendas, calzados, accesorios, ropa de cama, muy buenas prendas a muy buen precio. insisto, porque muchos nos preguntan siempre y por qué se vende, si esa ropa se puede regalar a los más necesitados, pero bueno, justamente los más necesitados no necesitan solamente ropa, hay otras cosas, medicamentos, alimentos,
2: claro, un colchoncito, bueno,
1: entre otras cosas, ¿no?, que puedan necesitar, por ende, se junta fondos para esos fines. Así que si querés colaborar, mañana miércoles de 16 a 19 horas, mañana miércoles entonces, en la vereda de la Catedral de San Antonio, desde la hora 16, aprovechá las ofertas, las promociones, y también podés vestirte ya o vestir a toda la familia con poco dinero.
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1: Participación de nuestros oyentes. Buenas tardes, Johnny Camerún. Son mi compañía mientras limpio la casa antes de llevar a mi nieto al fútbol. Miraron ahí, grande arquero, Aaron. Saludos, doña Margarita. Buena jornada. Hola, Johnny, ¿me puedes pasar el teléfono del moto mandado?
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1: Viste que cuando ahora te mandan una foto desde una cuenta empresa,
2: ¿sí?,
1: y le reenvías, por ejemplo, ahora le reenvié el flyer que me envió la gente de Tahuel a don Eulalio, y automáticamente ya abajo WhatsApp te dice enviar mensaje a la cuenta de la empresa que publicó originalmente el flyer.
2: El flyer.
1: Directamente cuando usted toca ahí y dice enviar mensaje a la empresa, ya directamente se contacta con la empresa, sin siquiera tener el número de contacto ni nada. Esa es una nueva actualización de WhatsApp.
2: De WhatsApp. Sí, sí. 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
2: 19 de mayo, 12 minutos. 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
1: Muy bien, es la hora de seguir musicalizando la siesta misionera, 14 minutos en todo el país.
2: Y después de la música le voy a contar acerca de que está llegando la fiesta provincial de la mandarina. Mira. ¿Cuándo y dónde se hace? A la vuelta de la música le contamos.
1: Bueno, qué lindo, unas mandarinas ahora en el solcito.
2: Dios me libre, espectacular.
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0: Lindo, lindo, lindo.
1: ¡Epa! ¡Poste!
0: Rocío Orellano y su conjunto, una selección bien sacuallada de chamamé para bailar y zapatear. Para entrar en calor en esta fría siesta misionera, la música llegó presentada en esta ocasión por Julio Cuafar, Cortes, Peinados, Nutrición, Chocolatínicos, para verte bien y sentirte mejor en calle French, al 751. 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
1: Lista nueva de documentos que recibió la delegación de Alberdi, Johnny. Ajá. Buscarlo de lunes a viernes de 6:30 a 12. Atención vecinos que tienen que pasar a buscar el documento nuevo ahí en Alberdi por la delegación Registro de las Personas. Mariana E. Machado, Alfredo Osvaldo Bilbler, además de María del Carmen Rodríguez, Andrea Luján Bento, también Martín Montiel, Sergio E. de Almeida, Ángel Eliseo Malonec, Bruna Sher Butch, además de Valeria Isabel Sher, Salvador Ferreira, Sara Jazmín de Lima. También está convocada Brenda Vallejo Cliñuc, Dylan Gael de Dornel, Nayara T. Petrosky, Javier Castro de Lima, Xiomara Ailín Paniagua, Jorge Luis Ramos, Juan Gabriel Hut, Arnaldo Adrián de Lima, Kevin Iván Mantulac, Elianel Ferreira, Martín L. Ferreira, Dardo Misael Bernardo. También está convocado Silvio Orlando Lima, Miguela Do Amaral, Jessica Mariel Benítez y Rocío Analía Sánchez. Los nombrados, por favor, tienen el documento nuevo, actualizado, esperándolos en la delegación Alberdi, Registro de las Personas, que pasan a buscarlos de lunes a viernes de 6:30 hasta la hora 12.
0: Muy bien, 14:25 minutos, es la hora de compartir una breve pausa.
1: Bueno, ¿cómo no?
0: Volvemos.
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0: Muy bien, es la hora 14:30, última media hora de nuestro programa. Hasta las 15 nos quedamos, gente de ley, por el aire de integración. ¿Querés comunicarte con nosotros? 40-07-17, línea fija, celulares 15-68-60-20 o 15-45-85-30.
1: La fiesta nacional de la mandarina tendrá una nueva edición en Catamarca con música en vivo, comidas regionales y actividades culturales, Johnny. El evento se hace del 22 al 24 de mayo en Chumbicha, Capayán, con entrada libre y gratuita. También habrá feria gastronómica y artistas invitados. La edición 2026 de esta fiesta nacional de la mandarina se va a llevar a cabo en el Polideportivo Municipal de Chumbicha y ya genera expectativa entre vecinos, turistas. Durante las tres jornadas habrá espectáculos musicales, feria de emprendedores y comidas típicas preparadas para productos regionales, ¿no? El viernes 22 Dani Hoyos y Lázaro Caballero, los invitados al escenario, artistas muy convocantes dentro de la música popular. La organización esperaba una gran asistencia durante la primera noche, especialmente por el repertorio folclórico y las propuestas pensadas para bailar y compartir en familia. El sábado será el turno de la cumbia, cumbia y el cuarteto con los shows de Ariel, El Traidor y Los Pibes Sabroso. Los Pibes Sabroso y Ariel El Traidor, digo bien. Ambas bandas van a encabezar una de las noches más esperadas del festival y prometen transformar el predio en una verdadera fiesta popular con temas históricos y nuevos éxitos. Feria regional, gastronómica, tradicional en Capayán también. Así que llega la Fiesta Nacional de la Mandarina con entrada gratuita. Será el próximo 22 al 24 entonces en Catamarca, Joris, según informa la página, en este caso, a nivel nacional, de una colega radio FM 100 que nos comenta.
0: Muy bien, perfecto.
1: ¿Sí? ¿Sabes dónde va a haber también baile y fiesta y bailongo? En Alvear.
0: Ah, sí,
1: por sí, fin, señor. Ya. Me acaban de informar que el próximo 28 de mayo del corriente año, jueves, 4:30 de la tarde, por el Deportivo Municipal, obviamente organizado por la Municipalidad de General Alvear Misiones, 1946-2026. Se cumplen 80 años de este municipio. ¿Sabe quién actuará en vivo? La Quinta Justa. Mirá, qué bueno. Habrá servicio de cantina, dice. Así que no falte nadie, ¿eh? Hablando de que faltaba
0: esto, fiesta. ¿Eso es en la capilla o...?
1: Y era el polideportivo.
0: Ah, en el polideportivo.
1: Polideportivo municipal.
0: Claro, porque también está después el aniversario de... Ahí que se hace en la iglesia, ¿o ya se hizo?
1: No, ese es en noviembre, la fiesta patronal, digamos, Santa Catalina. No, ese es en noviembre. Esto es el acto por el aniversario del pueblo, del municipio. Claro. Son 80 años del municipio Alvear, que se cumple justamente el próximo 28 de mayo, y lo hacen en ese mismo día, a la tarde. Así que gran festejo, gran, para que todo el mundo pueda participar, según nos cuenta el intendente Daniel Rodríguez y todo su equipo de trabajo del municipio de General Alvear Misiones, que cumple, reitero, 80 años.
0: Participación de los oyentes antes de la música. Buenas tardes.
13: Buenas tardes, Johnny, ¿cómo estás? Habla doña Agripina.
0: Doña Agripina, ¿qué tal?
13: Yo ocupé este celular porque mi celular se arruinó.
1: Sí.
13: Hasta que yo retiro otra vez. Decirle allá a Camerú porque estoy sin celular.
1: Sí, me contaron que
13: quería escuchar una linda porga, si me puede pasar. Mientras estoy sentadita acá en el sol, tomando naranja.
0: Bien. Doña Agripina, si no rompe, pierde el celular. ¿Qué le da mucho uso al celular? ¿Con quién se mensajea tanto, doña?
1: No da abasto el teléfono.
0: Sí.
1: Epa, mirá vos. Para don Roberto Pintos, hoy cumple recién, Johnny, 77 añitos, de parte de Juan, el amigo, ¿no? Y de parte especialmente de sus dos hijas, su nieta y su yerno. Y nos piden, de ser posible, el tema que le gusta a don Roberto, que es Bajo un Ceibo en Flor, de ser posible, ¿eh? ¿Cómo no?
0: Muy bien. La música se viene, la música endulza a los oídos, la música alegra a los corazones. Llega Leandro Ledesma y su conjunto.

0: La música que endulza nuestros oídos, la música que alegra los corazones. Llegaba la música con este joven de la localidad de Goya Corrientes. Uh-huh. Hablamos de Leandro Ledesma y los Cambay del Chamamé. 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Nos llamaba Juan, justo la verdad que tuvimos que cortar la llamada porque ya tenemos que entrar al aire.
1: Sí.
0: Juan de Alvear decía que va a estar ahí en la fiesta el día 28.
1: Sí.
0: En el polideportivo. Uh-huh. Dice que va a esperar a Doña Agripina.
1: Ah, bueno.
0: Yo le paso el mensaje. Sí. Mandado no culpado.
1: Atento, Campo Viera.
0: No sé si se conocen o se quiere conocer. No sé cómo viene la mano ahí, pero...
1: Le pasamos el dato.
0: Le resultó interesante cuando escuchó el audio de Doña Agripina a don Juan de Alvear. Dice que es de allá y allá va a estar.
1: Bueno, así que sea persona, ¿no, Tony? El 28 del mes de mayo.
0: Y se ha formado una pareja, ¿por qué no?
1: ¿Por qué no? Este era el Tinder antes, Doña. Hoy está el Tinder actualizado, pero...
0: Sí.
1: El Tinder antes era el canal, ¿no? El programa de Roberto Galán.
0: Saludo de fulanito para menganito.
1: Por ejemplo.
0: Saludo para fulanita que me gusta.
1: Guatata. Fecha 3, Futsal Guaraní. La Municipalidad informa. Nuestro Futsal disputa su última fecha este viernes próximo. Los esperamos a partir de las 20 en el Polideportivo. FJR a las 20 ante Villa Industrial, a las 21 Zona Baja enfrentará a la Academia, luego a las 22 Unión ante la Badera Bochita y a las 23 RR Construcción ante Trago Largo. Este viernes entonces, fútbol del mejor futsal en Guaraní Misiones.
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0: De la Escuela Municipal de Fútbol, compartimos algunas imágenes, nos dicen por acá, de entrenamiento de los chicos junto al profe Luis en la cancha municipal, disfrutando de jornadas llenas de deporte, aprendizaje y compañerismo. Eso es bueno para que la gurizada también se vuelquen a la práctica deportiva y, por qué no, a la competencia más adelante junto al profe y todo su equipo. Y además, también nos recuerdan el acto del próximo 25 de mayo, que este año en San Martín está a cargo de la escuela 241, en el patio de la escuela, a la hora 9, el próximo 25 de mayo, a 216 años, aniversario, ¿no?, de la Revolución de Mayo. Recuerde el acto a las 9 de la mañana, y después del mediodía, el almuerzo, es el pollo asado que se vende la tarjetita ahí en la comunidad de la escuela 241. Haga su reserva hasta el viernes inclusive, ¿eh? Confirme, así podemos saber la cantidad que vamos a hacer esa jornada. Se retira al mediodía, el 25 de mayo, de la escuela 241 de San Martín.
1: Tengo en mis manos una tarjeta de débito del Banco Macro a nombre de Subchuk José Luis. Esta tarjeta se ha encontrado en la vía pública, se encuentra aquí en los estudios del aire de integración. Y también tengo en mis manos una tarjeta del Banco Nación, de ANSES, le voy a tapar los datos, que está a nombre de Gómez Martínez Margar o Margarita. Bueno, la tarjeta dice Margar, pero a veces viste que no escribe la palabra completa.
0: Claro.
1: Es una tarjeta de débito. Bueno, también está disponible, no está aquí, esperando a su dueño en los estudios del aire de integración, calle Raúl Singer, casi avenida Misiones.
0: 14:48 según nuestro reloj, y antes del tramo del cierre, sí, la agencia 406-105, el amigo Marcelo, que se suma hoy entonces a nuestro programa, donde jugás y haces ¡pum! Para arriba, comunicate 79-90-22, también podés jugar con nosotros vía online, ¿eh? 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Le reitero que la previa de hoy a las 10:30, a la cabeza vino el número 2441, y en la primera matutina, 12:15 de hoy, 4473. Quedó vacante la mini quiniela poseada misionera de este martes.
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0: así es,
1: Los Ángeles, romántico.

0: grupo, como siempre digo, estar un año más, ya unos cuantos años consecutivos que estamos. Es un placer estar en esta fiesta enorme que tienen los correntinos, enorme que tiene el chamamé. Lo más importante, sí, señor. Seguimos cantando chamamé romántico.
1: Y nos gustaría que sigan, pero...
2: Se va el tiempo.
1: Pero bueno, ya no nos queda más tiempo. Uh-huh. 14:55, ya llega Gladys Alves con su espacio Conectándolos. Por ende, nosotros comenzamos a levantar nuestro campamento. Uh-huh. Volveremos mañana, si Dios quiere, desde la hora 12:30, en otra edición más de Gente de la Ira. Deseando a todos por la sintonía, por la preferencia. Y lógicamente los esperamos mañana aquí en esta misma frecuencia y por el mismo canal y a la misma hora, indicó el Chavo del Ocho.
2: Si algo faltó, Dios mediante, mañana estaremos acá a 12:30. Hasta mañana.
1: Con música llegamos, con música nos vamos a mañana. Chau. Los Ángeles Románticos siguen. A unos minutitos más para que no se pichen bien.
2: Eso mismo.

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y seguimos, seguimos en la lucha siempre. Por ahí, con algún atraso, ¿no? Se habrá dado cuenta. Se habrá notado la tardanza. Pero aquí estamos para compartir juntos nuevamente una conexión más en este día martes. Martes 19 de mayo del año 2026. Arrancamos con Yerba Mate Rojo de Molinos La Misión.

Y todo lo debemos a él, ¿no? Y a él le damos gracias por poder estar aquí, por llegar, por habernos despertado el día de hoy, ¿sí? Por haber descansado. Realmente por estar despiertos, ¿sí? Porque yo no puedo saber cómo pasaste vos la noche, si pudiste dormir, si no pudiste dormir. Por ahí dormiste muy bien, ojalá así sea, y despertaste temprano y arrancaste con todo. O también puede ser que todo sea una lucha, ¿no? Pero estamos escuchando la 101.1, estamos conectados, ¿sí? A través del dial, a través de la página, no sé, pero estamos conectados, un nuevo conectándonos, un ratito, sí, hasta la hora 15, para compartir juntos, comenzando como siempre con Yerba Mate Rojo de Molinos La Misión. Vengan ahora y razonemos juntos, dice el Señor, aunque sus pecados sean como escarlata, serán blancos como la nieve, aunque sean rojos como la púrpura, como la lana quedarán, dice en Isaías, capítulo 1, versículo 18. Mi fuerza y esperanza, Él envió a su Hijo para que seamos perdonados, para que tengamos vida eterna, para que podamos empezar todos los días de nuevo. Dichoso aquel a quien se le perdonan sus transgresiones, a quien se le borran sus pecados, y a todos, ¿sí? Todos los días, no solamente nosotros comenzamos de nuevo, no solamente nosotros comenzamos un día más, no solamente porque despertamos, sino porque Él nos dio una nueva oportunidad. Jesús conoce las circunstancias que rodean cada alma, la tuya, la mía, la de Él. Tú puedes decir, soy pecador, muy pecador. Puedes serlo. Pero cuanto peor seas, tanto más necesitas a Jesús. Cuanto peor seamos, ¿sí? Porque no solamente vos y ella y él, yo también. Así que cuanto peor seamos, más necesitamos a Jesús. Él no se aparta de nadie. De nadie que llore contrito. No dice a nadie todo lo que podría revelar, pero ordena a toda alma temblorosa que cobre aliento. Perdonará fiel, libremente, a todo el que acuda a él en busca de perdón y restauración. Si nosotros abrimos nuestro corazón a Jesús y le decimos, Señor, perdón, puede ser que podamos decir, no fue mi intención, pero lo hecho está, ¿no? Puede ser que pidamos perdón porque nos dimos cuenta que estuvo mal. Puede ser. Tantas cosas pueden ser, pero para Él lo que importa es que nosotros nos hayamos dado cuenta.

En junto a Yerba Mate Rojo de Molinos La Misión, nuestro primer bloque musical, ¿sí? Aquí en la tarde, nuestro comienzo, ¿sí? Como siempre, recordando el inmenso amor de Dios hacia nosotros, sus hijos, porque de tal manera amó Dios al mundo, que dio a su único hijo, para que todo el que crea en él tenga vida eterna. Y comenzamos seguimos saludando a nuestro staff publicitario, sí, para comenzar con la música, sí, ya. 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Ahí lo ponemos en el estado, porque así vamos abarcando todos los lugares de nuestra ciudad.

Tampoco es muy tarde para arrancar con la música, ¿no? Vamos a comenzar nuestro programa musicalmente. No, vamos a seguir nuestro programa, en este caso con la música de Los Forasteros. Y este tema que se llama... Demasiado tarde, ¿eh?

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Vamos, hay que seguir adelante. El gobierno de la ciudad de Oberá siempre está trabajando para brindarnos mucho y en todo. Te cuento algo de lo que nos brinda todos los días, ¿sí? El gobierno de la ciudad, en el Museo y Archivo Histórico de Oberá, se viste de celeste y blanco para el Mundial 2026. Hablando de Mundial, hoy me estaban preguntando dónde se venden los álbumes, así que si alguno de ustedes lo sabe, por favor me pasa datos. Los álbumes y las figuritas y cuánto cuesta. Bueno, el Museo y Archivo Histórico ubicado en el Parque de las Naciones va a inaugurar días antes del inicio del Mundial 2026 una nueva muestra en su sector de muestras temporarias. Se llama La Copa de Todos y propone un recorrido por la historia del fútbol local, los clubes que fundaron la identidad de la ciudad, las colectividades que se unieron alrededor de una cancha y los mundiales que Oberá vivió, primero con la radio pegada a la oreja y después frente al televisor del vecino, ¿no? Bueno, ahora ya vamos comprando hasta televisores, ¿no? Hace ya obviamente unos cuantos años que comienzan las ofertas de los televisores y de los packs de fútbol y todo eso. Bueno, la muestra arranca con los orígenes. El Club Atlético Oberá nació en 1931, le siguieron Exalumno 185 en 1943 y Olimpia en 1946, entre otros clubes que con los años se convirtieron en algo más que deporte. Fueron barrio, reunión y pertenencia. Esa historia llega hoy con la LIFA, ¿sí?, las ligas de veteranos, el fútbol femenino y los campeonatos barriales de penales que sigue llenando las canchas cada fin de semana. Bueno, hay más. El hilo conductor no son los goles ni los resultados, son las personas, el que jugó sobre tierra colorada,
el que alentó.

0: desde afuera del alambrado, el abrazo cuando ganamos y el silencio cuando no. La cábala heredada de los pueblos y el lugar sagrado donde se vio ese partido, La muestra es una nueva apuesta de la Dirección de Turismo, Recreación y Cultura de Oberá, que mantiene activo el sector de muestras temporarias del museo con propuestas que notan periódicamente y conectan la historia local con la agenda cultural de la ciudad. En este caso, el gancho es el mundial, ¿no? Pero el fondo es Oberá. Sus 100 años en camino, su identidad construida cancha a cancha. El museo y archivo histórico se encuentra en el corazón del Parque de las Naciones. El ingreso a la muestra es, como siempre, libre y gratuito para toda la familia obereña y para los turistas que eligen Oberá.
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0: Gracias Margarita, gracias.
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1: ¡Vamos!
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1: Ah.
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1: Vamos, hay que seguir adelante.
0: Hola, hola, Gladys, nos dice Margarita. Hoy quiero un tema de Julio de Rosa, dice. Bueno, gracias por la información, sí, sobre el álbum. Y ahí le voy a regalar algo de Julio de Rosa, de cortina, por lo menos. Y nos estamos yendo, Nos acompañó también Estudio Jurídico Paiva y Asociados en Neuquén 300. 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Y yerba mate rojo de Molinos La Misión nos acompañaron en el programa del día de hoy, de este martes 19 de mayo. Ya se vienen las voces de la tarde,
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0: Perdón, Rosa, mañana te paso ese tema cuando comenzamos, ¿sí? Ahora ya nos fuimos.

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0: Buenas tardes, ¿cómo les va? ¿Cómo andan? ¿Pasó un poco el frío o todavía están con frío? Me parece que ahora está mucho más llevadero que a horas tempranas, cuando me levanto yo, tipo 5 de la mañana, ¿vio? Ay, me va a creer que yo me levanté esa hora. No me levanté, mentira, me levanté mucho más tarde, la tipo 8 por ahí de la mañana recién. Pero sí, en otros tiempos me tocó levantar muy temprano también. Ahora ya no, nos quedamos un poco más en la cama, ¿sí? Pero bueno, pero estaba fresquito, sí, che, temprano. Pero después, ahora, a esta hora ya me parece que ya no pasó, ya pasó el frío, ya no hace ni tanto, creo que está templado más o menos, pero la que sabe el tema, como siempre le digo, es Gladys, no yo, así que, ¿cómo le va Gladys? Buenas tardes, ¿cómo anda?
1: ¿Qué tal? Buenas tardes, 18 grados, 4 décimas ¿viste? La temperatura, sí, completa, sí, en sensación térmica también, la humedad del 78%, la presión de 1007.3 y los vientos soplan del sudeste a 5 kilómetros por hora.
0: Bueno, ahí está. Para mañana, miércoles 20, dice que la estabilidad meteorológica dice que se va a extender en toda esta región, con baja cobertura nubosa. Quiere decir que va a haber pocas nubes. Viste que suena lindo. Baja cobertura nubosa, ¿viste? El sistema de alta presión continuará consolidándose este patrón climático, generando entonces un marcado enfriamiento matutino y temperaturas también templadas durante la tarde, reguladas por la circulación constante de vientos provenientes del sur, ¿sí? Tampoco se esperan precipitaciones para esta jornada y la probabilidad de lluvias seguirá entre el 5 y el 15%. La posibilidad de formación de nieblas y neblinas serán medias. Los vientos soplarán desde el sureste y también con velocidades de entre 1 y 10 kilómetros en la hora, con posibilidad de ráfagas de entre 15 y 30 kilómetros en la hora. En la localidad, el aire continuará siendo buena para esta jornada. La temperatura máxima estimada será 19 grados centígrados en El Dorado, mientras que la mínima volverá a ubicarse en 5 grados y en San Pedro. Así que bueno, estas son las condiciones meteorológicas para mañana. En lo que hace a lluvias, no se prevé precipitaciones ni para hoy, mañana tampoco. El jueves tampoco habría lluvias, el viernes de la semana que viene tampoco, el sábado nada, domingo nada, lunes nada. Así que fin de semana largo que se viene, puede planificar cosas, no creo que al aire libre, ¿no? Pero de todas maneras lluvia no va a haber.
1: Bueno, así que en cambio Infoclima dice que hay un 90% de probabilidades de lluvia para el domingo. Epa. Y un 90% de probabilidades de lluvia para el lunes.
0: Bueno, el Servicio Meteorológico Nacional no dice después de los 180 que le echaron, el que quedó, dice que no va a haber lluvia, dice. Dice que va a estar parcialmente nublado, tanto sábado, domingo como lunes. Así que bueno, vamos a ver quién tiene razón.
1: Las probabilidades siempre están.
0: Sí. Como yo no voy a estar acá ni el lunes.
1: Igual así va a estar lindo para el locro.
0: Ah, sí, no. Sí.
1: Llueva o no llueva.
0: Sí, yo tengo que hacerlo, tengo que laburar, así que.
1: Ah, bueno.
0: Claro, bien. Tengo que laburar el domingo y el lunes, que se hace el locro, ¿no?
1: Perfecto.
0: Se empieza un día antes y se culmina el día mismo del locro, así que vamos a estar trabajando como siempre, así que bueno, buenísimo. Pero bueno, ojalá pudiésemos hablar solamente del tiempo, del clima y de estas cosas que son agradables, ¿no?
1: Ya me va a cambiar el tema.
0: Y sí, vio, y bien, porque la gente está diciendo, ¿y a este qué le pasa? No quiere escuchar otra cosa seguramente. Ayer me decían unas personas me decían que le encantó esa descripción que hacíamos de esos poderes que están detrás de los candidatos, que no los vemos, que no los votamos, pero que son los que toman las decisiones, que son lo peor, ¿no? Pero bueno, ahí anda, ¿no? Hoy lo vamos a hablar de los impulsos del sector yerbatero, más de 170 millones de pesos, mucha plata, ¿eh? En cheques a tasa cero en solo 4 días. Ya los colonitos tenían esa plata en cheques. Fueron a cambiar rápido al banco, con esto que le permite el banco cambiar la plata. Aquí tenían cheque posdatado, se llama así. Quiere decir que tienen cheque a 30, 60 y a 90 y 120 días y que cobran en efectivo ahora, ¿no? Bueno, ese es el ritmo de canje. También vamos a hablar un poquito de la crisis de la forestación. La rentabilidad del eucalipto cae en 4% y se desploma toda la actividad. Era más o menos entre el pino y el eucaliptus, que más o menos le mantenía, bueno, también se ha desplomado, así que terminó con esta actividad y en ese sector. El Banco Central enfría expectativas, el cepo a las empresas no es prioridad, dijeron. Tanto digo porque este gobierno tanto se jactaba de que tenía que levantar el cepo en campaña, en previo, después cuando ganó también decía que iban a hacer eso. Hoy ya van 2 años, casi 3, y sin embargo ahora dicen que no es prioridad levantar el cepo, ¿no? También en la UNAM reactiva su observatorio y pone la lupa en una economía a 2 velocidades, dicen desde la Universidad Nacional de Misiones, con este observatorio económico. Así que bueno, estaremos también dando cuenta de este informe que nos da un pantallazo respecto a la situación. En la Ruta 14 se pone a punto, proyectan ampliar 50 kilómetros clave en Misiones. Esa que le conté ya hace un montón, ¿se acuerda? El primero de mayo era, sí, cuando se inauguró las sesiones. Ahí le dije que el gobernador había anunciado el ensanchamiento o tercera trocha hasta la localidad de Campo Viera. Bueno, esto ahora parece tomar forma. Son 50 kilómetros, van a comenzar en Leandro, en Alem, y va a concluir en Campo Viera. Y con esto tenemos ese espacio ya mejorado para circular. Así que bueno, vamos a contarle algunos detalles también de esta obra. Ciencia a lo argentino, escuche esto. Ciencia a lo argentino. Nace la primera cerda, una chancha, ¿sí? Cerda, clonada, que podría salvar vidas humanas. Trasplante. Por ahí usted anda con un hígado de chancha. Y puede ser, ¿eh? Así que bueno, le vamos a contar también de esta actividad que está llevando adelante el CONICET en la Argentina, ¿no? Pero claro, para hacer el CONICET primero tenés que ir a la facultad. Y la facultad tiene que estar abierta y tiene que estar financiada, ¿no? Dicho sea de paso. Menos impuestos al agua, Herrera Aguad se enojó. Y reabre el debate sobre las tarifas y derechos básicos, dijo Herrera Aguad. No me puede cobrar impuestos al agua, dijo. Bueno, ojalá que nos saquen todos los impuestos de la boleta de agua, y con eso se reduciría considerablemente el costo, ¿no? Pero bueno, esto más todo el deporte, más toda la información de los municipios, entre otras tantas cosas que tendremos para contarles durante la tarde. Ya son las 16:12 minutos en la República Argentina, buscamos la primera pausa y tras la misma comenzamos el desarrollo de todos los temas.
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0: Bueno, comenzamos el desarrollo de algunos temas, en este caso el impulso al sector yerbatero, más de 170 millones en cheques a tasa cero en solo 4 días. El sector yerbatero misionero comenzó a mostrar señales de alivio a partir de una nueva herramienta financiera impulsada, en este caso por el gobierno provincial, en apenas 4 días. De su implementación, ya se concretaron más de 40 operaciones de descuento de cheques a tasa cero por un total superior a los 170 millones de pesos. La medida articula con el Banco Macro y que fue ya anunciada, recuerden, como les comentábamos, por el ministro de Hacienda, Rodolfo Zafrán. Está dirigida a productores, secaderos, molineros que integran la cadena yerbatera. El objetivo central es brindar liquidez en un contexto económico complejo y al mismo tiempo sostener también el precio de la materia prima. El acceso al beneficio no es automático. Está condicionado al cumplimiento de precios mínimos de referencia establecido, que son 301 pesos por cada kilo de hoja verde y 1.160 por kilo de la yerba canchada. De esta manera, la herramienta no solo busca financiar el sector, sino también funcionar como un incentivo para mejorar los ingresos de los productores y equilibrar los efectos de la desregulación del mercado. ¿Sí? ¿Queda claro entonces? Para que puedan acceder a este beneficio, el secadero que le compró la yerba a usted tiene que pagarle 301 pesos el kilo de hoja verde. Y si le quiere comprar a los secaderos que ya tienen la canchada, le tienen que pagar 1.160 pesos por cada kilo, ¿no? Así tiene que funcionar. Según explicó el ministro del Agro y la Producción, Facundo López Sartori, este sistema permite a los actores del sector cobrar contado cheque emitido a 60 y 90 días sin perder valor, lo que representa entonces una ventaja clave en términos financieros. La iniciativa no es nueva, pero sí estratégica. Durante el 2025 ya había canalizado más de 13.128 millones a través de cerca de 2.000 operaciones. Ahora, con esta nueva etapa, el gobierno provincial refuerza su apuesta por sostener una de las economías regionales más importantes de Misiones, ¿eh? Así que bueno, esperemos que se sostenga en el tiempo y que ayude a regular. Yo sé que van a haber pícaros en el medio, ya me decían por ahí, bueno, le hacemos figurar que le cobran ese plata, pero, y si no, que no cobre el cheque, que espere. Y la desesperación del productor va a hacer que cobre igual, ya, y no esperar 60 días, o 90 días, y entonces va a figurar como que cobró 301, pero que en realidad no cobró. Pero bueno, ya ahí ya depende de la complicidad del productor, ¿no? Pero bueno, en principio intenta de alguna manera retrotraer esos precios que eran de los precios realmente de terror, ¿no? Todos gracias a Stusenegger en su momento, que desreguló el INIM y con esto posibilitó a que las grandes empresas hagan un muy buen negocio en detrimento de toda la cadena productiva, perjudicando a 12.000 productores, a secaderos también, que son chiquitos, que hacen el laburo y que cobran por su laburo, claro, pero que no le permiten ganar en todo caso, en estos casos, para que toda la suculenta ganancia se quede a algunas empresas, ¿no? Es una tarea, es una práctica habitual en este tipo de gobierno, ¿no? Eso lo hizo gracias a don Stusenegger. Hablando de Stusenegger, asegura que bajaría 15%, dice él, los costos logísticos en la foresto industria misionera, dice él, que con la desregulación del cabotaje dicen que se van a beneficiar con un 15%. El ministro de Desregulación, Federico Stusenegger, afirmó que la reforma de la ley cabotaje podría reducir en un 15% los costos logísticos para los productores forestales del norte de Misiones, al permitir una mayor utilización del transporte fluvial, ¿no? Durante una entrevista El funcionario utilizó como ejemplo a los empresarios de Forestoindustria de Misiones para explicar el impacto de la medida. Señaló que las largas distancias hasta los puertos actuales encarecen significativamente la logística y que una mayor flexibilidad normativa permitiría abaratar esos costos. En este sentido, mencionó el potencial del puerto del Dorado como eje clave para la región. Según explicó, un productor forestal necesita actualmente alrededor de 300 camiones para trasladar su carga hasta Zárate, recorriendo más de 1.000 kilómetros. Con la reactivación del puerto local, ese trayecto podría reducirse apenas a unos pocos kilómetros, trasladando la carga directamente por vía fluvial, por el río, ¿no? El productor podría hacer 10 kilómetros hasta el puerto, cargar la mercadería en un barco y enviarla directamente al exterior, ejemplificó Stutzenegger, destacando el ahorro en combustible, tiempo y costo operativo. Tengo que hablar con alguien vinculado a la actividad si es tan cierto así. La iniciativa del Gobierno Nacional apunta a modificar el régimen vigente del transporte pluvial marítimo, al que consideran excesivamente costoso y restrictivo. Entre los principales cambios, se prevé habilitar la participación de embarcaciones de banda o de bandera extranjeras en el cabotaje nacional, flexibilizar también los requisitos de tripulación y permitir esquemas de banderas de convivencia para reducir costos, es decir, puede ser brasileña, argentina, argentina, paraguaya, por ejemplo. Además, la reforma incluirá la eliminación del aval sindical obligatorio para la conformación de tripulaciones y declararía la navegación como servicio esencial, lo que implicaría la obligación de mantener prestaciones mínimas, incluso en contexto de conflicto gremial. Todo a favor de los patrones. Es decir, los que van a trabajar ahí ya no tendrán sindicato, no pueden hacer paro, ya no es de la bandera nacional, puede ser compartida, va a haber otro tipo de restricciones también que garantizan al trabajador, las embarcaciones también ya no tendrán toda la seguridad necesaria porque van a flexibilizar eso también. Además, la reforma incluirá la eliminación del aval sindical obligatorio para la conformación de tripulaciones. Así que tampoco tendrá la tutela del gremio, no podrá opinar nada respecto a cuántos son los tripulantes. Desde el Ejecutivo sostiene que estas modificaciones permitirían mejorar la competitividad de sectores exportadores, especialmente en regiones alejadas de los grandes centros logísticos como el norte misionero, dijo Stutzenegger. Bueno, ahí tiene. Como siempre, el que paga el pato va a ser, ya sabemos, el pobre, el empleado, el trabajador, es el que va a trabajar sin cobertura, sin nada, con mucho más, digamos, como siempre, ¿no? Casi sin protección directamente, ¿no? En fin. ¿Tiene algo usted, señora? ¿Nos cuenta algo también de los distintos sectores de nuestra comunidad?
1: Claro. El jueves, este jueves 21 de mayo, es el Día Internacional del Té, ¿no? El gobierno municipal de Campo Viera, a través de su dirección de turismo, invita a una jornada dedicada a nuestras raíces tealeras, celebrando la historia, el trabajo y la identidad de quienes forman parte de la cultura del té en nuestra región. Ceremonia y degustación de té, reconocimiento a pioneros, exposiciones de herramientas y fotografía. Así que todos invitados para este jueves 21 de mayo a las 9 horas en la casita del té.
0: Hablando de Campo Viera, ¿qué tan bien están las relaciones entre el presidente del Consejo Deliberante de Campo Viera y el intendente actual?
1: ¿Sabe usted algo?
0: Parece que las cosas no están muy bien, ¿eh? Parece que no están bien las cosas, parece que hay promesas incumplidas. Según me decían, ¿no? No lo podemos chequear porque el intendente de Campo Viera nunca habla, ¿viste? Pero dicen que el trato era que vos sos el candidato ahora, yo te apoyo, y el otro año soy yo. Siempre existe ese tipo de acuerdos y que después se incumple, ¿no? Y parecería que ahora el hombre que había prometido que esta era su última gestión, que ya vendrían otra gente, ahora parece que otra vez quiere ser candidato. Parece que el hombre quiere ir por una nueva reelección. Entonces, de ser cierto esto, Juan Maidana, el licenciado Juan Maidana, parece ser que dijo o que ya habría tomado la decisión de ser también candidato, de presentarse también como candidato a intendente en esa localidad. Según me dijeron, ¿no?, parecería que ya está dada toda la situación como para que eso ocurra. Es muy joven el licenciado Maidana y estaría entonces aparentemente todo decidido para que él sea el candidato entonces en Campo Viera, y me dicen que con buenas perspectivas, porque según me dicen es muy querido en el pueblo. Yo lo conozco bastante, un muchachito muy joven, pero muy emprendedor también, con muchas ganas, y de esos tipos que le conoce hasta el guaypeca más chiquito de Campo Viera.
1: Sí. Qué lindo, ¿eh?
0: Le conocen todos, todos, absolutamente.
1: Porque la campaña se hace durante el mandato.
0: Claro, bueno, la mejor forma de hacer una campaña es decir, esto hice por vos, dice, claro, esto hice por el pueblo, ¿no?
1: Sí.
0: Y si puede llegar al barrio, si puede llegar al barrio y sentarse en la casa de alguien, listo, estamos hechos.
1: Pero podemos. Mientras está, o sea...
0: No, y ahora, porque él es concejal.
1: Claro, no esperar a el año que viene, a 2 meses antes de las elecciones.
0: Claro, pero me dicen que el intendente parece que no.
1: Ah.
0: El actual parece que no puede ir a los barrios a sentarse así. Parece que no.
1: No tiene tiempo.
0: No, no sabe si la van a recibir. O cómo le van a recibir.
1: Bueno, entonces no es rival.
0: Vamos a ver, pero eso es lo que dicen, ¿no? También dicen que por ahí... Parece que hay algunos celos, qué sé yo. ¿Ya? Parece que el tipo no puede volver al barrio.
1: Bueno.
0: Pero bueno, vamos a hablar de tema. Vamos a convocarlo a Maidana un día y charlemos un ratito con él.
1: Claro.
0: Bueno, desde la CRIPCO elevamos ante la SEM, CAME y CAC, son todas siglas, ¿sí?
1: Sí.
0: Nuestra preocupación por el fuerte impacto que podrían generar las nuevas multas por incumplimientos formales de la ley de inocencia fiscal. Solicitamos que se impulsen medidas que contemplen criterios de razonabilidad y también de proporcionalidad para las micro, pequeñas y medianas empresas. En los últimos días, CAME y CAC avanzaron con gestiones ante el Ministerio de Economía y el ARCA, del ARCA de la ex AFIP, ¿sí?, solicitando regímenes especiales de facilidades de pago, refinanciación de planes caducados, mayor flexibilidad para las MIPYMES y la revisión de los montos de multas por infracciones formales. Seguimos trabajando, dicen, para que la voz de las pymes de nuestra región estén presente en los ámbitos donde se discuten las decisiones que impactan sobre la actividad económica y productiva. Y después nos reproducen todas y cada una de las notas justamente elevadas al ARCA por parte de la SEM, de la CAME, también dirigida a la misma ARCA, del ARCA, con el financiamiento para las MIPYMES, y también haciendo notar la ley, justamente la 27.799, que nos habla de esta cuestión, ¿no? Así que bueno, es esto lo que solicitan entonces las distintas cámaras empresariales, vinculadas al comercio justamente y a las empresas relacionadas a este tema. Así que bueno, ahí está toda la documentación presentada entonces por estas instituciones que buscan que se le reconozca, digamos, por parte del gobierno, algo por lo menos para paliar la ya compleja situación en la que se encuentran justamente estas empresas, ¿sí? Así que bueno, vamos a ver qué respuesta tienen. Por ahora está hecho el planteo, ¿no? También el gobierno provincial impulsa nuevas alternativas de producción hortícola fuera de estación. El gobierno de la provincia de Misiones impulsa nuevas alternativas de producción hortícolas fuera de estaciones, por ejemplo, de estos tiempos en que no era el ámbito habitual para estas actividades. el ministro del Agro y la Producción justamente señaló que el centro de producción y validación de tecnología hortícola de San Vicente fue sede de la jornada de capacitación teórica y práctica sandía, melón, también contraestaciones en Misiones, para plantarlo justamente en la estación opuesta a las habituales, organizada de manera articulada entre el Ministerio del Agro y la Producción y también la Biofábrica de Misiones Sociedad Anónima y la Municipalidad Local, claro, con la participación de las empresas RIC y XUAM como invitadas especiales. Así que bueno, buscan producir fuera de estación, tratando de lograr entonces una mejoría, en todo caso, en esto y como una alternativa también de producción. Así que bueno, ahí está esta actividad también hecha por el gobierno, ¿no? Bueno, entre otras cuestiones que queríamos contarles rápidamente, ¿no? En pocas palabras, para completar la información, ¿no? Pero bueno, también le hablamos de la crisis en la forestación. La rentabilidad del eucaliptus cae un 4% y se desploma la actividad. El sector forestal atraviesa uno de sus momentos más críticos en la cuenca del río Uruguay, con epicentro en río o entre ríos. La combinación de recesión económica, parálisis de la obra pública y caída de la construcción generó un fuerte impacto en toda la cadena productiva, especialmente en el negocio del eucaliptus. Según el ingeniero forestal Fernando Dalatea, la rentabilidad de las plantaciones se desplomó de niveles superiores al 15% anual a menos del 4% en la actualidad. Este deterioro responde a un contexto donde los costos suben en dólares, pero los precios de la madera permanecen estancados. Uno de los datos más contundentes es la caída del 40% en la producción de madera aserrada de eucaliptus, reflejo directo del freno en la demanda interna. El mercado de la construcción, principalmente destino de estos productos, se encuentra paralizado tanto en el ámbito público como privado, afectado por la ausencia de créditos hipotecarios, el encarecimiento de los costos y la retracción en el consumo. En este escenario, el valor del rollizo en pie se redujo a la mitad en moneda dura, golpeando de lleno a los productores. La situación se agrava también por el aumento sostenido de los costos operativos. El índice de fletes de FADEC registró una suba de 130%, mientras que la mano de obra, categoría CAR 3, aumentó un 91%. Si bien el gobierno nacional logró desacelerar la inflación a nivel de un dígito mensual, el acumulado de los últimos dos años alcanza el 112%, con impactos desiguales en los distintos sectores. En el caso de la forestoindustria, la imposibilidad de trasladar los mayores costos a precios profundizó la crisis de rentabilidad. El resultado es un marcado retroceso en las tasas de forestación en un contexto donde la actividad pierde atractivo para inversores, productores, encendiendo señales de alerta sobre el futuro de este sector. Así que está complicado, uno de los sectores que andaban bien en su momento y que ahora tienen muchos problemas. Y pensar que los dueños de aserraderos en otros momentos se quejaban. Y sin embargo, ahora ya no solo que no están más el aserradero, sino que los grandes ya la forestoindustria, es decir, los que producen el rollo, están en crisis. Antes se quejaban los que aserraban. Ahora ya no está el aserradero, no existe más, ya cerró, ya no pueden con los costos, con solo energía y demás, ya no pueden. Y máximo, si algunos alquilaban encima, peor. Bueno, no solo eso, sino que además también, ahora ni siquiera los que ya producen el rollo le es económicamente viable esta actividad. Así que imagínense, están realmente comprometidos muy seriamente en esta actividad, que es una de las importantes también para la provincia de Misiones. Yerba, té, y ahí venía la madera, turismo, ¿no? Pero bueno, de ahora, del turismo más o menos, y el resto ni hablemos. Tabaco es el único que medianamente, le está sacando un poquito todavía al productor primario de la provincia de Misiones. Por lo demás, está con problemas en todas las actividades. Pero vamos a ver otro tema y hablar de otras cosas un poquito más alegres, tiene que ver con el deporte. Entre figuras, títulos y lesiones, así fue la semana de los preconvocados de Scaloni rumbo al Mundial 2026. ¿Cómo están los muchachos? De aquellos 55, ¿se acuerdan que le dimos la lista larga acá? Bueno, a menos de un mes del inicio del Mundial 2026, los 55 futbolistas que integran la prelista de la selección argentina continúan sumando minutos en sus clubes, mientras Leon Scaloni define entonces el recorte final. La semana dejó rendimientos destacados, consagraciones importantes y también algunas señales de alerta por lesiones. El capitán Lionel Messi volvió a brillar en el Inter Miami con 2 goles y una asistencia en la victoria ante Cincinnati, además de otro triunfo frente a Portland. A su lado, Rodrigo De Paul también aportó una asistencia y confirmó que ambos trabajan en una preparación especial pensando en la Copa del Mundo. Están entrenando doble turno los muchachos con el club. Aparte, contrataron un entrenador más para ponerse a tono entonces para el Mundial. En España, en tanto, el Atlético de Madrid tuvo una semana positiva. Juan Musso respondió con seguridad en el arco. Thiago Almada sumó minutos en el mediocampo y Giuliano Simeone volvió a la titularidad tras molestias físicas. Uno de los puntos más altos fue Lautaro Martínez, quien atraviesa un gran presente. Se consagró campeón de la Copa Italia con el Inter y además convirtió en la final. El delantero también lidera la tabla de goleadores de la Serie A del calcio italiano. En Inglaterra, en tanto, el Aston Villa logró la clasificación a la próxima Champions League tras vencer al Liverpool de Emiliano Martínez. Fue clave bajo los 3 palos, mientras que Emiliano Buendía generó preocupación al salir con molestias, aunque sin lesiones confirmadas. Por su parte, Alexis McAllister también fue protagonista en la temporada. En el plano local, River alcanzó la final del torneo de apertura, aunque con problemas físicos. Gonzalo Montiel sufrió un desgarro, Aníbal Moreno un esguince de rodilla, Marcos Acuña continúa con molestias. En contrapartida, Lucas Martínez Cuarta y Germán Pezzella mantienen regularidades. Entre los jóvenes, Valentín Barco cerró su paso por Estrasburgo con un gol antes de sumarse nuevamente al Chelsea, mientras que Franco Mastantuono volvió a tener minutos importantes en el Real Madrid, dejando buenas sensaciones. También hubo actividad destacada en otras ligas. Alan Varela, el ex Boca, se consagró campeón en Portugal con el Porto. Kevin McAllister ganó la Copa de Bélgica anotando en la final. Ido Rodríguez fue clave para la salvación del Valencia en un gol agónico. Sin embargo, no todo son buenas noticias. Varios jugadores no tuvieron minutos o arrastran problemas físicos. Julián Álvarez continúa recuperándose de su tobillo. Cristian Romero sufrió una lesión reciente y Nahuel Molina se perderá el cierre de la liga. A ellos se suman también los casos de Nicolás González y Nicolás Otamendi, que llegan con lo justo o sin ritmo directamente, ritmo competitivo, claro. El panorama muestra una base sólida con varias figuras en alto nivel, pero también interrogantes físicos que Lionel Scaloni deberá evaluar cuidadosamente antes de definir la lista final para la defensa del título mundial. Así que bueno, hasta ahí. Después le contamos de qué pasa con Brasil y otras localidades también y otros países que se preparan para el próximo mundial. Ahora buscamos la pausa.
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0: Bueno, 16:52 ya la República Argentina, nos pegamos la vueltita, también por nuestros queridos municipios, donde siempre, siempre nos tienen algo para contarnos.
1: Bueno, muy bien. Esto tiene que ver... Uy.
0: Pará, vamos a pasar todo de vuelta, juntar tu teléfono.
1: No era el teléfono.
0: Se cayó el teléfono, el paladar, las pestañas postizas, la peluca. No, mentira. Era para tanto.
1: No me hable del paladar que me hace acordar.
0: No se preocupe.
1: Me hace acordar. ¿Se acuerda de Ramoncito Jaquet, no?
0: Sí, claro.
1: Estábamos, yo era su operador y bueno, está. En una de esas se ríe de una de sus chistes, que se reía él nomás. Y se escuchó el ruido. Y él, sin disimular, dice: uy, perdón, se cayó mi paladar. Y se puso el paladar y siguió contando otro chiste.
0: ¿Qué tal?
1: Así que bueno, no era el paladar.
0: Bueno.
1: En el marco de las tareas realizadas.

0: realizadas el día domingo 17 de mayo en la central eléctrica de la cooperativa, se instalaron reconectadores y seccionadores en línea Italia 1, Italia 2. La presidenta de la CELO, ingeniera María Emilia Pires, explicó que estos son elementos de línea fundamentales. Su función es aislar sectores ante fallas y minimizar tiempo de corte, garantizando una mayor estabilidad en el servicio. Con este tipo de inversiones, la cooperativa continúa trabajando para brindar un servicio más estable y seguro para todos los socios.
1: Bueno, también lamentamos la desaparición física de Carlitos Enrique Rojas. Trabajó en Canal 5, acá en los buenos tiempos de Canal 5. Era camarógrafo, tipo muy callado, muy humilde, siempre predispuesto. Cumplía, por supuesto, bien con su tarea, y hace muchísimo tiempo venía peleando con la enfermedad que finalmente ya terminó cegando la vida. Conocimos ayer de su deceso, así que bueno, la verdad que solo consuela a su familia. Buen tipo, ¿eh? La verdad que algunas veces se dice de las charlas habituales de amigos, de mate, de café, se dice, che, ¿por qué se murió este tipo que era tan bueno? Y la única respuesta en todo caso es porque ya cumplió su paso por aquí, porque era tan bueno, ya lo llevó. Todos los que somos cristianos creemos que nuestro paso por la tierra es un paso efímero, pero que en realidad todos estamos deseosos de que llegue ese momento donde vamos a tener esa vida eterna. Así que bueno, con ese consuelo nos quedamos, sabiendo que seguramente Carlitos ya está ahora disfrutando de esa vida eterna, ¿no? Y consuela a los familiares, a su esposa, a sus hijos que quedan. Pero bueno, se fue un amigo, una persona, muy buena persona justamente, muy buena gente. Se fue y era uno de nuestros colegas trabajadores aquí de medio de comunicación de la ciudad, que se fue. Uno más, van muchos. La verdad que últimamente estamos bastante golpeados, haciendo un raconto rápido, bueno, no menos de 5 o 6 en un corto plazo se fueron. Ya están esperándonos en aquel momento, que en algún momento nosotros también iremos, ¿no? Pero de todas maneras le digo, no tengo mucho apuro, Así que, pero bueno, ahí está. Carlitos ya no está, también se fue. En el Banco Central enfrían expectativas respecto al cepo. Las empresas no es prioridad, dicen, para las empresas que se quite el cepo que sigue vigente. Yo recuerdo que hacían campañas políticas con esto. No, porque con el cepo no se puede. Yo cuando asuma el día 1 voy a quitar el cepo. En fin. El presidente del Banco Central de la República Argentina, se llama Santiago Bausili, dejó en claro que el levantamiento de la restricción cambiaria para las empresas no figura entre los objetivos inmediatos del gobierno. Durante la presentación del informe de políticas monetarias, el titular de la entidad aseguró que el foco está puesto en el sector externo y en la estabilidad de la economía, acompañado por el vicepresidente Vladimir Wernink. Bausili sostuvo que el actual esquema cambiario podría quedar así y remarcó que permitir a las empresas atesorar dólares no es una prioridad. En ese sentido, explicó, la flexibilidad, medidas como la restricción cruzada de 90 días, podría generar riesgo sobre otras variables económicas, dijo Bausili. El funcionario destacó que desde abril del año 2025 las personas físicas ya pueden acceder libremente al dólar, mientras que las empresas continúan con ciertas limitaciones. Sin embargo, defendió el funcionamiento del sistema actual al asegurar que tanto las importaciones como las exportaciones muestran señales positivas, dijo. Según indicó, el relevamiento de expectativas de mercados proyecta exportaciones por 96 mil millones de dólares este año, mientras que las importaciones se mueven con fluidez, a lo que, según su visión, evidencia, la compañía pueden operar sin mayores trabas para sostener sus actividades. En cuanto al giro de utilidades, Bausili resaltó que las empresas enviaron al exterior unos 1.600 millones de dólares en concepto de dividendos, algo que consideró un signo de normalización económica por primera vez en 6 años, dijo Bausili, ¿no? Bueno, en fin, no van a levantar el cepo entonces por ahora. Por otro lado, confirmó también que el gobierno negocia la renovación de los swap de las monedas con el Banco Popular de China, cuyo vencimiento está previsto para comienzos de agosto. Estamos hablando para extenderlo, como siempre, en los mismos términos, afirmó, y adelantó que viajará a Beijing en junio para avanzar en las conversaciones. Yo recuerdo que esta gente decía que con China nada, que con los amarillos, así decían, nada, con esos comunistas no vamos a hacer negocio. Mira vos. Con estas definiciones, el Banco Central ratifica su estrategia priorizar el equilibrio externo y la estabilidad macroeconómica antes que una apertura total del mercado cambiario para las empresas, ¿eh? Así que bueno, ya está sentenciado entonces, no hay posibilidades que quite el cepo. Pero ¿le parece, señora, si nos vamos a la peña este viernes?
0: Bueno, vamos a la peña entonces. A la peña de Mauricio y sus amigos,
1: ¿eh?
0: Este viernes con Cristian Sales y los Salieris, uh-huh, que van a estar presentes allí. Te cuento más, va a ser en la Casa Nórdica del Parque de las Naciones, a partir de las 21:30.
1: Bien, y ahí estará Cristian entonces, nuestro querido amigo Cristian Sales, tipo macanudo que siempre colabora con todo el mundo, que está predispuesto, que la música, la canción es parte de su ser, de tipo que nació para eso, desde gurisito le gustó, abrazó esta pasión y siempre está dispuesto a sacarte una sonrisa, una alegría con ese don que le ha dado Dios de poder ser un intérprete y un cantante, y que no es mezquino de su talento. Él siempre está dispuesto, le llamás para lo que sea, él siempre está ahí disponible, así sea para un servicio religioso o para compartir entre amigos, él siempre está. Ahora es tiempo de acompañarlo, ahora los amigos tenemos que estar con él. Yo voy a llegar un poquito más tarde seguramente porque el 22, recuerden, es día de Santa Rita, así que vamos a estar en Santa Rita celebrando este día de la patrona de nuestra iglesia de Santa Rita de Casias. Mañana voy a preparar un escrito para contarle quién fue Santa Rita o por qué le tenemos a Santa Rita, por qué fue santa, quién fue, una pequeña historia de Santa Rita merece también que le contemos, y por qué la Grey Católica la distingue como eso, la santa de las causas imposibles. Y hay mucha gente que le rezan, le veneran, hasta ahí, no le adoran. Porque los católicos no adoramos a nadie que no sea Dios, pero venera sí, y está bueno eso decirlo, ¿no? Así que bueno, mañana en todo caso vamos a contarle algo sobre el tema, ¿no? Ahora vamos a la pausa, señora, 17, un minuto en la República Argentina.
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0: Bueno, Neymar vuelve y Brasil se ilusiona. Fiesta en Río tras la lista para el Mundial 2026. La selección brasileña oficializó su lista de 26 convocados para el Mundial 2026 en un evento multitudinario realizado en el Museu do Amanhã, donde la gran noticia fue el regreso de Neymar, desatando entonces una verdadera celebración entre los hinchas. El anuncio, encabezado por el entrenador Carlos Ancelotti, generó una enorme expectativa, especialmente por las incertidumbres en torno al delantero del Santos, quien no venía formando parte del proceso de la llegada del técnico en el 2025. Sin embargo, su inclusión confirmó el regreso de una de las máximas figuras del fútbol brasileño. El momento en que se mencionó su nombre fue el más emotivo de la jornada. La sala de prensa estalló en aplausos y en los fans fest montados en la afuera justamente, miles de hinchas celebraron con euforia, fuegos artificiales y también cánticos. La repercusión también se trasladó al plano digital, donde más de 5 millones de personas siguieron la transmisión en vivo de tal anuncio. Desde su casa, acompañado por familiares y amigos, Neymar vivió el anuncio con emoción. El delantero disputará su cuarta Copa del Mundo con el objetivo de conquistar el ansiado hexacampeonato, cerrar su ciclo con el título más importante. Más allá del regreso del astro brasileño, presenta una base sólida con figuras de primer nivel. Vinicius Junior, Rafinha lideran el ataque, mientras que en el medio campo destacan Bruno Guimarães, Casemiro, y en defensa sobresalen también Marquinhos, Bremer, Gabriel Magallanes. El arco estará cubierto por tres nombres de experiencia como Alisson Becker, Ederson Weberto, mientras que en ofensiva también aparecen jóvenes promesas como Hendrick y futbolista en crecimiento como lo es Mateu Cunha y Gabriel Martinelli. Con una mezcla de experiencia, talento joven y el regreso de su máxima estrella, Brasil se ilusiona entonces con volver a lo más alto del fútbol mundial. Ahí está entonces, los brasileños ya tienen conformado su equipo para el próximo mundial. Otra de las selecciones que también anticipó ya los 26 para ir al mundial es Croacia, con nada menos que Modric como bandera. Apuesta a la experiencia y a la renovación parcial en este Mundial 2026. La selección de Croacia confirmó su lista de 26 convocados para el Mundial 2026 con Luka Modric como gran emblema en un plantel que combina jerarquía, experiencia y nuevas caras en busca de seguir haciendo historia. El entrenador Zlatko Dalic dio a conocer la nómina definitiva, acompañada por 7 jugadores de reserva, en la que el mediocampista del Milan vuelve a ser la referencia principal. A sus 40 años, Modric continúa siendo el eje futbolístico y simbólico también del equipo balcánico, con la posibilidad de alcanzar los 200 partidos internacionales durante la Copa del Mundo. El capitán llega tras superar una fractura en el pómulo sufrida ante la Juventus. Luego de encender algunas alarmas, su evolución fue favorable y ya se entrena con normalidad, aunque utilizando protección facial. Desde el cuerpo técnico llevaron también tranquilidad y destacaron su rol clave dentro del grupo. Croacia vuelve a apoyarse en una base que ya ha demostrado su potencial en los últimos mundiales, tras el subcampeonato en Rusia 2018 y el tercer puesto en Qatar 2022. En esa línea también sobresale la presencia de Iván Perisic, quien disputará su cuarta Copa del Mundo y forma parte del selecto grupo de jugadores con más de 100 partidos en la selección. Entre las caras de la nueva generación aparece Yorko Bardiol, defensor del Manchester City, que logró recuperarse a tiempo de una lesión en la tibia y será una pieza clave en la última línea. Con un plantel equilibrado y competitivo también, Croacia buscará consolidarse una vez más entre las potencias del fútbol mundial en un grupo que promete ser exigente desde el inicio. Así que ahí tienen otra variable también. Modric se va a retirar seguramente ya en este último mundial. Va a ser un mundial de muchas figuras que se van a ir, Ronaldo, Messi, Modric, entre algunos que recuerdo así, que ya serán su último mundial. Se estarán yendo figuras realmente irreemplazables. El caso de Modric, 40 años y sigue todavía con ilusiones de encarar un nuevo mundial. El caso de Messi, con 30 y pico, casi 40. El caso de Ronaldo también 40, en fin, cómo se ha prolongado la durabilidad de los jugadores ahora, si bien se cuidan mucho más que antes, entrenan mucho más que antes, pero de todas maneras también están muy, muy, muy descuidados, por eso es que llegan a tanto tiempo y tanta durabilidad. Pero bueno, en fin, señora, algo más que tiene de ese lado y después seguimos con más del deporte. También contarles que, bueno, en Villa Sarita la cosa no anda bien. Tenían un técnico que parecía que venía a revolucionar todo. No alcanzó 20 días y se va. Pero después les cuento.
1: Bueno, crecen las acciones reciclaje y cuidado ambiental en nuestra ciudad. En el marco del Día Mundial del Reciclaje, desde Oberá se destacaron los importantes avances en materia de gestión de residuos y economía circular, reflejando el compromiso creciente de la comunidad con el cuidado del ambiente. Durante el último mes se recuperan 340 kilos de pilas, 1.680 kilos de cartón, 915 kilos de botellas PET, 300 kilos de Tetra Pak, 939 kilos de bolsas de nylon, 3.000 kilos de vidrio y 460 kilos de residuos electrónicos. Además, en los últimos tres meses se recolectaron 9.350 litros de aceite usado, evitando así su impacto negativo en el ambiente. Desde el área también destacaron el trabajo articulado con emprendedores sustentables, a quienes se les facilita material reciclado para la elaboración de sus productos. En este sentido, se invita a nuevos emprendedores interesados a comunicarse con el departamento para acceder a estos recursos y acompañamiento. Otra de las acciones destacadas es el trabajo conjunto con el servicio penitenciario, mediante el cual se impulsa la fabricación de escobas recicladas, promoviendo la reutilización de materiales y la generación de oficios también. Asimismo, se continúa trabajando de manera articulada en el área de salud animal y el Departamento de Servicios Públicos a través de los operativos Manos a la Obra, donde se llevan adelante tareas integrales de limpieza, descacharrización y concientización ambiental en distintos barrios de la ciudad.
0: Bueno, vamos a hablarle también del Cumbi Cuba. Ahí le maté, ¿no? Y me imagino que sí. ¿Qué es? ¿Qué significa?
1: ¿Qué será?
0: Ajá, ¿viste? ¿Viste por qué? Por ahí aparece publicado, pero no se hace ni siquiera entre paréntesis, una aclaración para que la gente sepa, ¿viste? No, le dejamos así muerto, ¿sí? Dice, la UNAM reactiva su observatorio y pone la lupa en una economía a dos velocidades. La Universidad Nacional de Misiones relanzará este jueves el Observatorio Económico Cumbicua, con la presentación de dos herramientas clave, un monitor de datos interactivo y su primer informe de coyuntura. El evento se realizará a las 9 en la Facultad de Ciencia Económica, con entrada libre y gratuita. El coordinador del espacio, Agustín Stout, explicó que el monitor funcionará como un tablero dinámico con los principales indicadores macroeconómicos, tanto a nivel nacional como provincial. La plataforma estará disponible online y se actualizará de manera constante, permitiendo seguir en tiempo real variables vinculadas a la actividad económica, al frente fiscal y al sector también monetario. Además, se presentará un informe de coyuntura que busca aportar un diagnóstico de la situación actual y proyectar posibles escenarios para los próximos meses del año 26. La idea es sumarnos al debate con una lectura propia de la realidad económica a partir de perspectivas, señaló Stout. Uno de los ejes central del análisis será el plan de estabilización impulsado por el gobierno nacional y sus efectos sobre la estructura productiva. Según adelantó el economista, el modelo actual configura una economía a dos velocidades. Por un lado, sector dinámico vinculado a las exportaciones, como el agro, la energía o la minería, y por otro, actividades rezagadas, orientadas al mercado interno, como el comercio, la construcción o la industria. Estas dinámicas, explicó, generan una paradoja en los indicadores, mientras algunos sectores muestran crecimientos, otros atraviesan una fuerte desaceleración con impacto directo en el empleo y el consumo. Stout también advirtió sobre los desafíos para sostener este esquema en el tiempo. Si bien evitó una definición tajante, planteó que existen límites técnicos y sociales, especialmente en un contexto de ajuste fiscal. Es un proceso que, en cierta forma, se va comiendo a sí mismo, sostuvo, al referirse a la caída de la recaudación y la necesidad de seguir reduciendo el gasto público. Lo que yo le digo, se come la cola, ¿eh? Como el perro que se come la cola. En el plano local, el análisis pone el foco en las dificultades de sectores clave de emisiones, como el comercio, afectando por la competencia con Paraguay y Brasil, y la industria maderera, que no logra capturar los beneficios de otros rubros exportadores. Finalmente, el economista alertó sobre un posible atraso cambiario y anticipó tensiones hacia el segundo semestre, en un contexto atravesado por factores estacionales y el calendario electoral. Con este relanzamiento de la UNAM, busca consolidar un espacio de análisis económico que aporte información, herramientas para comprender una realidad compleja y en constante transformación. Y no me olvidé que era eso con los cuales ellos, la facultad, describe este estudio, este observatorio. Cumbicua. ¿Qué es eso de Cumbicua? Bueno, podríamos resumir en la palabra saber o conocimiento. Pero me parece, y seguramente en la audiencia habrá gente que entienda mucho más que yo y que podrá darme mayor precisión, pero en este caso la utilización en un acto de conocer, de aprender o poseer conocimiento, está más vinculado al académico, que supongo que será eso lo que quieren significar entonces con este término cumbicua, ¿sí? Qua, saber, conocer, cumbi, en este caso, como identificador o forma compuesta, refuerza la idea de conocimiento. Así que bueno, supongo que es eso lo que quieren significar con este término, pero insisto, estaría bueno que le pongan entre paréntesis en castellano, así todo el mundo entiende, y de paso se van empoderando del idioma guaraní, que más cerca está de nosotros, y después está buenísimo que sepan inglés, que sepan francés, que sepan alemán, que sepan ucraniano, que sepan japonés, viste, porque acá portugués, viste que acá nosotros no es extraño poder conocer el ruso, no es extraño, porque claro, estamos atravesados por la migración, y entonces es natural que haya personas que conozcan más de un idioma, y está muy bien, cuanto más tengan mucho mejor. Pero bueno, el guaraní también, no se olviden, y póngale la aclaración necesaria para que todo el mundo sepa de qué están hablando cuando utilizan así un término, ¿eh? bien por la facultad entonces de utilizar el término, pero estaría buenísimo que lo aclare. Bien, ¿algo más, señora, por ahí?
1: Siempre, siempre hay algo, algo que tiene que ver con nuestra ciudad, con lo que está realizando en los barrios, por ejemplo. Culminaron las charlas de educación sexual integral para familias de los nenis de Oberá. Esto tiene que ver con la educación. Finalizó el ciclo de charlas y talleres de educación sexual integral, ESI, ¿sí? Destinado a cuidadores y cuidadoras de niños y niñas que asisten a los nenis de la ciudad de Oberá. La propuesta alcanzó a 22 nenis en los turnos mañana y tarde, donde se desarrollaron un total de 38 talleres con la participación de 632 cuidadores y cuidadoras. Durante los encuentros se trabajaron contenidos específicos establecidos por la Ley de Educación Sexual Integral para el nivel inicial, además de pautas de crianza y herramientas para la puesta de límites de manera respetuosa. También se realizaron actividades orientadas a la prevención de las violencias físicas, psicológicas y económicas. Las charlas estuvieron a cargo del equipo interdisciplinario del Departamento de Mujer, Géneros y Diversidad, que acompañó cada jornada promoviendo espacios de escucha, reflexión y fortalecimiento de vínculos familiares desde una expectativa de derechos.
0: Bien, muchas gracias. También nos decía Hugo Delgado, respecto a lo que contábamos ayer, que nosotros lo titulamos El Círculo Rojo, el poder que no se vota, pero decide, ¿se acuerda lo que contábamos? Bueno, me dice, obvio que el voto tiene el peso de definir quién gana una elección. El poder puede torcer voluntades o incidir en el pensamiento de personas, pero de todos modos somos las personas que tomamos las decisiones final. También pueden voltear al ganador, nos decía entonces Hugo Delgado. Así que muchas gracias por sus comentarios también respecto de este tema, ¿no? Vamos a la pausa, señora, y enseguida volvemos.
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0: Muy bien, 29 minutos de la hora 17 y para el 25 de mayo va a haber muchas cosas, ¿eh? Va a haber locro, va a haber cazuela de mondongo, los chicos del ballet Barbinoc, ¿así es?
1: Barbinoc, sí, David.
0: Del Parque de las Naciones van a estar haciendo empanadas de carne en el Parque de las Naciones, así que hay mucho para el 25 de mayo.
1: Bueno, mientras tanto nos dicen, la verdad que no tenemos todavía manera de poder chequear, pero dice que habrían desalojado a los productores yerbateros que estaban protestando a la vera de la ruta 14, pero no tengo datos más precisos que esto, ¿sí? Algún dato aislado, simplemente que nos hablan de esa posibilidad, ¿sí? No más que esto. Después, bueno, el dato oficial de la inflación mayorista dio un salto en abril por efectos, dicen, del petróleo y la llegada también ya del invierno. Así que, bueno, recuerdo que estamos en otoño, pero por las dudas ya le dicen que estamos en invierno. Y llegó al 5.2% en el mes. Solo en un mes, 5.2%. Y el acumulado ya va 5.2%, entonces, en lo que va del dato inflacionario. Esto en la escala mayorista, ¿sí? Entre otras cuestiones de actualidad, el gobierno pone también a prueba a sus aliados con el recorte de los subsidios al gas. Van a tratar de aprobar este tema y con ello parece que tendría complicaciones. Rectificaciones, el hermano de Adornis corrigió su declaración jurada, agregó una herencia y aumentó su nivel de deuda. Tipo para acomodar los números, bueno, podía acomodar a los números, entonces se acordó que se le murió una viejita con plata. Estos Adornis tienen una suerte, encuentran viejas que les prestan plata o se mueren y le dejan como herencia. Los tipos están bendecidos. Y bueno, y dijo, no, y además debo más plata de lo que pensaba, así que debo mucho más. Y ahí justifica sus números que no podían justificar anteriormente, ¿no? En fin. Pero bueno, pues usted me decía que va a haber visita en los barrios que se llama...
0: Bueno,
1: La vice en el barrio.
0: Sí, la vice en tu barrio.
1: Ajá, no, en el tuyo, en el mío, no.
0: No, en el más cerca del suyo. Así que, a ver, acá está, va a brindar atención, eso el programa La Vice en tu barrio, brindará atención sanitaria integral a vecinos del barrio Bellavista, ¿sí? A través del programa provincial, los vecinos podrán acceder a servicios de salud, asesoramiento, trámites y acompañamiento integral en un mismo lugar. El programa La Vice en tu barrio se va a desarrollar en el Salón de Usos Múltiples Yerbal Viejo, en el barrio Bellavista. El salón se llama Yerbal Viejo.
1: Claro.
0: Acercando a los vecinos servicios integrales de salud junto a asesoramiento en servicios y talleres especiales. Los profesionales, técnicos y capacitadores van a ofrecer servicios relacionados a atención médica, vacunación, odontología, asistencia legal, servicio para la comunidad, trámites y asesoramientos. Además, acercará a la comunidad stand informativo de plan ACUNAR, prevención de la trata de personas, prevención de adicciones y también información sobre jubilación para amas de casa, asesoramiento jurídico y PRODA y energía de emisiones con también peluquería y asesoramiento en huertas, entre otras cosas. La herramienta impulsada por la Vicegobernación de Misiones beneficia a la familia de toda la comunidad. La iniciativa tiene como objetivo acercar el Estado a cada vecino y brindar atención personalizada y sin costo en distintos ámbitos.
1: Bueno, en el orden internacional y en el ámbito de la cultura, fue un caos en Cannes. Debieron suspender la función de prensa del nuevo film de Almodóvar que protagoniza nuestro querido Leandro Sbaraglia, ¿no? El actor argentino, el director y el actor tuvieron que abandonar la exhibición de prensa que se iba a hacer La película se llama Amarga Navidad, que es la que están trabajando, porque con recorrían por segunda vez, justamente, ya en apenas una semana, estuvieron dos veces por allí, en la Alfombra Roja. El Festival de Cannes recibió el anochecer de este martes a Pedro Almodóvar y a su equipo para la presentación de Amarga Navidad, que participa de la competencia oficial por el Palma de Oro. Junto al actor argentino y el director, participaron de la gala de los otros intérpretes principales de la película, que se estrenó, o se estrenará mejor, en los cines argentinos el próximo jueves 28 de mayo. Bárbara Lenier, Victoria Luego, Aitana Sánchez, Gijón, entre otros, los que estaban allí también en ese lugar. La ovación con público de pie que recibieron entonces Almodóvar y sus actores al ingresar en el Gran Teatro, escenario de la gala, justamente de la principal proyección del festival, fue enorme, pero bueno, se vio interrumpido por una emergencia médica en la cual debieron abandonar entonces este sitio, ¿no? Así que bueno, entre otras cuestiones que nos quedaban por contarles también, así que bueno, ahí está otra de las cuestiones. Pero bueno, finalmente le decíamos que queríamos contarle respecto a nuestra ruta 14, que se pone a punto. Es un proyecto al ampliar 50 kilómetros claves aquí en la provincia de Misiones. La Dirección Provincial de Vialidad avanza en un ambicioso proyecto para mejorar la capacidad y seguridad de la Ruta Nacional 14 en un tramo estratégico de aproximadamente 50 kilómetros entre Leandro de Nalem y Campo Viera. La actividad contempla la construcción de tercera trocha y carriles de adelantamiento en sectores críticos, sumando unos 10 kilómetros adicionales destinados a facilitar la circulación y reducir riesgo en zonas de alta complejidad. Estas intervenciones permitirán que vehículos de menor velocidad, como camiones, utilicen carriles, digamos, específicos, y de esta forma no entorpezcan el camino, liberando la vía principal para maniobras de sobrepasos más segura. Además de la ampliación, el plan incluye también la repavimentación integral de toda la calzada en el tramo intervenido, junto con las correspondientes señalizaciones horizontales. También se prevén mejoras complementarias en la infraestructura, como la reposición de refugios para pasajeros del transporte público, el recambio de guardarrail y barandas en puentes, y la construcción de nuevas alcantarillas laterales. La obra será financiada mediante créditos gestionados ante el Banco Interamericano de Desarrollo, cuyos trámites se encuentran avanzados. Según la estimación, el proceso de licitación podría concretarse hacia el último trimestre del 2026. Desde Vialidad destacan que estas intervenciones son fundamentales para mejorar el tránsito en uno de los corredores más utilizados de la provincia, que actualmente presenta signos de deterioro y una capacitación también insuficiente frente a la creciente volumen vehicular. El proyecto apunta a dar respuesta a una demanda urgente, a optimizar también la conectividad en esa región. Así que bueno, se viene una obra que parece ser interesante y que ayudaría a agilizar un poco el tránsito en nuestra ruta 14, que como bien saben es la ruta de la producción, y por lo tanto hay muchos, pero muchos camiones a diario circulando en la zona, y que hacen que el tránsito se complique, se vuelva muy lento, a veces difícil, te hace demorar, y siempre está el imprudente, el impaciente. Puede que tengan una necesidad, una urgencia, uno nunca sabe estas cosas, pero mayormente hay que tener un poco más de paciencia y poder aguardar, porque a veces ponemos en riesgo la vida por lo que creemos que es una urgencia, cuando en realidad no la es tanto, simplemente nuestra impaciencia es la que se impone y hace que nosotros tomemos decisiones apresuradas, inconscientes, y a veces nos puede costar caro. Así que bueno, van a agilizar la ruta, parece que se va a ensanchar, se van a hacer obras complementarias, algunos refugios peatonales en ese tramo también, que dan lástima, la verdad que dan lástima. Así que bueno, esperemos que mejore, que se ilumine esos sectores donde hay parada de personas que van a subir al colectivo, que por favor se ilumine, que esté en condiciones para que la gente que está esperando un colectivo esté medianamente resguardado en sus lugares, porque la verdad son verdadera boca de lobo sus lugares, no tienen nada, absolutamente nada que pueda ayudarle a estar mejor en esos tramos, ¿no? Bueno, también en el Museo y Archivo Histórico de Oberá se viste de celeste y blanco para el próximo mundial, ¿no? Parece que va a haber esa actividad. ¿Usted tiene ahí el dato?
0: Sí, justamente, como lo comentaba en el uh-huh. en el programa anterior, ¿no? Uh-huh. Por eso ahora se me había pasado. Uh-huh. El museo que está ubicado en el Parque de las Naciones, claro, va a inaugurar días antes del inicio del Mundial 2026 una nueva muestra en su sector de muestras temporarias. Uh-huh. Se llama La Copa de Todos y sí. propone un recorrido por la historia del fútbol local. Los clubes que fundaron la identidad de la ciudad, las claro. colectividades que se unieron alrededor de una cancha uh-huh. y los mundiales que Oberá vivió primero con la radio pegada a la oreja y después frente al televisor uh-huh. del vecino, ¿no?
1: Correcto.
0: La muestra arranca con los orígenes. El Club Atlético Oberá nació en 1931, uh-huh. le siguieron el Exalumno 185 en 1943 y Olimpia uh-huh. en 1946, entre otros clubes que con los años se convirtieron en algo más que deporte. Fueron barrio, reunión y pertenencia. Uh-huh. Esa historia llega hasta hoy con la LIFA, las ligas de veteranos, el fútbol femenino y los campeonatos barriales de penales que siguen llenando las canchas cada fin de semana. El hilo conductor no son los goles ni los resultados, son las personas. El que jugó sobre tierra colorada, el que alentó desde afuera del alambrado, el abrazo cuando ganamos y el silencio cuando no, la cábala heredada de los abuelos y el lugar sagrado donde se vio ese partido. La muestra es una nueva propuesta de la Dirección de Turismo, Recreación y Cultura de Oberá, que mantiene activo el sector de muestras temporarias del museo, con propuestas que rotan paradójicamente y conectan la historia local con la agenda cultural de la ciudad. En este caso, el gancho es el mundial, pero el fondo es Oberá. Sus 100 años en camino, su identidad construida cancha a cancha.
1: Bien. Bueno, le decía hoy esto de la ciencia, ¿no? Bien a lo argentino. Nace una cerda clonada que podría salvar vidas humanas. En un avance que mezcla ciencia de punta con una dosis de asombro, Argentina logró un hito inédito en la región: el nacimiento de una cerda clonada y modificada genéticamente, con el objetivo de avanzar hacia futuros trasplantes de órganos en humanos. El desarrollo fue llevado adelante por la startup Crofabiotic, vinculada a la Universidad Nacional de San Martín y posicionada también al país dentro del selecto grupo que lidera las investigaciones xenotrasplantes junto a potencias como Estados Unidos y China. El nacimiento se produjo el 8 de abril y fue posible gracias a la combinación de clonación y edición genética mediante la técnica CRISPR-Cas9. Los científicos aplicaron un procedimiento conocido como triple knockout, que elimina tres genes responsables del rechazo inmediato del sistema inmune en humanos, ¿no? Buscamos que el organismo humano no identifique el órgano como extraño, explicó Adrián Muto, investigador del CONICET y es el líder justamente de este proyecto. El objetivo es claro: ofrecer una alternativa frente a la escasez crónica de órganos. Cada año miles de pacientes esperan un trasplante que no llega. Solo en Argentina, entre 6.000 y 7.000 personas aguardan un riñón, mientras se realizan apenas unos 2.000 trasplantes anuales. Los cerdos son candidatos ideales debido a las similitudes de sus órganos con los humanos, aunque históricamente el principal obstáculo fue el rechazo inmunológico. Hoy, gracias a la ingeniería genética, ese problema comienza a reducirse. Según los primeros resultados, entre 70 y el 80% de las células inmunes humanas ya no reaccionan contra estos tejidos modificados. El proceso incluyó la selección de células porcinas libres de patógenos, sus modificaciones genéticas y posteriores clonación para generar embriones implantados en cerdas receptoras en colaboración con especialistas de la Universidad de Buenos Aires. Aunque en países como Estados Unidos los xenotrasplantes ya comenzaron a aplicarse en humanos de manera experimental, en Argentina el proyecto aún se encuentra en fase preclínica. Los próximos pasos implicarán evaluación junto a organismos como el INCUCAI y también la CONAVI. Más allá del desafío científico, el logro también tiene valor simbólico. Demuestra que incluso en un contexto adverso para el sistema científico, la investigación local puede alcanzar estándares internacionales. Porque a veces, entre tubos de ensayos y genética de precisión, también se gesta algo más grande, una posible nueva oportunidad de vida. Y está bueno que diga esto último, porque hoy que están tan cuestionadas las facultades, que hay un tipo que vocifera y dice que no le van a dar la guita, que vuelvan a decir como si nada, hay que auditarla, cuando tienen auditas, se auditan las facultades siempre, nunca dejaron de ser auditadas las universidades, jamás. Están un organismo específico que se dedica a eso y que la audita permanentemente, sin embargo, con mucho caradurismo, dicen, no, porque no se dejan auditar, ¿no? Y que repiten también las redes sociales, bueno, ya sabemos. Nuestro conocimiento en la ciencia en Argentina está a un muy buen nivel. Fíjese, en el último viaje al espacio, también fue allí un elemento hecho por argentinos, ¿eh? Para un satélite que va a estar sobrevolando y es hecho por los argentinos, por ejemplo, y codeándose con las grandes potencias que fabrican estos elementos, ahí están también los argentinos, Es decir, es excelentísima la educación que tiene nuestras universidades. El tema es que a quién beneficia y a quién perjudica que haya facultades y encima gratuitas. Ese es el mayor problema, porque antiguamente las sociedades, los hijos de médicos eran los médicos, el hijo de arquitecto iba a ser arquitecto, el hijo de ingeniero iba a ser arquitecto, es decir, pertenecían a un estatus social que solo ellos podían ir a las universidades, y el 80% de la población tenía que hacer los otros trabajos ordinarios. Y cuando eso pasa, cuando no hay ascendencia social, entonces es más barato contratar mano de obra, porque somos muchos, pues, los que podemos hacer cualquier cosa. En cambio, cuando logramos que dentro de nuestras familias se concrete esa ascendencia social, que es que de padres que tienen una profesión, docentes, policía o lo que fuere, empleado judicial, no sé, pero de ellos aparezca el primer universitario, a eso llama una ascendencia social, a eso llama superarse en el tiempo. Y últimamente se daba con mucha naturalidad, hijos de albañiles, y los hijos ingenieros o el hijo

0: Porque si no, no pueden siquiera imaginarse. Mire, la mayor rebeldía que podemos tener nosotros es superarnos en el tiempo. La mayor rebeldía es estudiar. La mayor rebeldía es concretar ese título que nos permite crecer en el tiempo. Esa es la mayor rebeldía que podemos hacer. Y está bueno que así sea. Bueno, pero todo eso es posible si mantenemos los estándares de las facultades. ¿Y sabe cuánto significa en el presupuesto total de un país las universidades? 5%. 5%. Le queda 95% para gastar en lo que quiera. Pero no, ahí van a apuntarle, ¿no? Inclusive con un supuesto equilibrio fiscal que no es tal, que no existe, que está sustentado con deudas, con quita del dinero que tendría que ir para obras públicas, con quita del dinero de los jubilados, con cuestiones así, inventan un supuesto equilibrio fiscal, con más endeudamiento cada rato para sostener esta gran mentira, ¿no? Pero bueno, la gente sabe, la gente no necesita que le digan nada, ella sabe qué hacer y seguramente lo hará en el momento indicado, podrá proceder, ¿no? Pero bueno, está bueno contar esto, esta innovación que buscan entonces, cosa que ya ocurre en forma experimental en Estados Unidos, la primer potencia del mundo. Acá en Argentina también, estamos un poquito más atrasados, pero estamos ahí en el buen camino para que en el corto plazo seguramente podamos hablar de salvar más vidas a la hora de hacer trasplante a partir de los órganos que nos aportarían estas cerdas que están siendo inseminadas y están siendo manipuladas genéticamente para que nos puedan dar esos órganos.
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5: Bueno, nos vamos, pero antes déjeme decirle también que hubo sorpresa en Villa Sarita. Gamarra se fue invicto en casa y duró menos de 3 semanas. El ciclo de Germán Gamarra en Guaraní Antonio Franco llegó a su fin de manera inesperada. El entrenador dejó su cargo tras apenas 19 días al frente del plantel principal, luego de aceptar una propuesta para continuar su carrera de fútbol en Paraguay. La salida fue confirmada oficialmente por la institución franjeada, que comunicó la desvinculación del técnico en medio de un proceso que recién comienza a tomar forma. A pesar del corto ciclo, los números no eran negativos. Germán dirigió 3 partidos con un saldo de 2 victorias y 1 derrota. Su debut en Villa Sarita fue auspicioso, con una goleada 3-0 ante Candelaria. Luego llegó la caída 2-1 frente a Mitre como visitante en el Clásico, uno de los encuentros más exigentes del torneo. Finalmente el equipo volvió a mostrar contundencia contra Juan Bolenda, a ganar por 3-0 frente a Estudio Galeano el pasado justamente fin de semana. Más allá de los resultados positivos en condición de local, la decisión del entrenador de continuar su carrera en Paraguay interrumpió de forma abrupta el proyecto deportivo. Ahora, la dirigencia guaraní deberá moverse con rapidez para encontrar entonces un reemplazante y sostener el rumbo del equipo en plena competencia. Así que bueno, se fue. Terminó el hombre. 19 días le alcanzaron para renunciar. ¿Qué andan haciendo nuestros diputados? Bueno, apareció Herrera Aguad. El diputado nacional por Misiones, Oscar Herrera Aguad, impulsó un proyecto de ley que propone reducir de 21 a 10,5% el IVA aplicada al servicio de agua potable, en una iniciativa que trasciende lo tributario y vuelve a poner en discusión el rol del Estado frente a los servicios esenciales. Desde una mirada política, el proyecto se inscribe en un contexto nacional atravesado por el ajuste fiscal, la discusión sobre subsidios y el impacto también del costo de vida en los hogares. Herrera Aguad sostiene que el IVA, por su carácter regresivo, afecta con mayor fuerza a los sectores de menores ingresos, especialmente cuando recae sobre servicios que no pueden dejar de consumir la gente. Así que bueno, propone eso el diputado misionero, diputado nacional. También otra iniciativa que presentó en paralelo a este. El legislador también presentó otra propuesta orientada al desarrollo productivo regional, la reducción del IVA para la fécula de mandioca, un sector clave en la economía misionera. La iniciativa replica el tratamiento diferencial que ya tiene la harina de trigo y apunta a mejorar entonces la competitividad frente a mercados como Brasil y Paraguay. Actualmente la cadena de la mandioca involucra a unos 10.000 productores en Misiones y cuenta con 11 industrias entre cooperativas y empresas familiares que se dedican a esta actividad. Así que bueno, eso es lo que propone el hombre. Vamos a ver si le dan cabida, a ver si le dan cabida en diputados, ¿no? La fécula tiene un rol creciente en la elaboración de alimentos sin TAC, porque también ahí entra, ¿no? ¿Viste? Lo que suma valor estratégico entonces en términos de inclusión alimentaria. Ambos proyectos reflejan una misma línea conceptual: aliviar la carga impositiva sobre sectores sensibles, ya sea desde el consumo básico o desde la producción regional. Ahora el debate se trasladará al Congreso, donde se podrían en juego entonces varias propuestas. Así que bueno, vamos a ver qué pasa, ¿eh? Le vamos a contar cuando tomen una decisión los legisladores. Lo que le tenemos que decir, que no estamos yendo, que no hay más tiempo, que mañana a partir de las 16 nos vamos a volver a reencontrar aquí por el aire de integración para hacer las voces de la tarde. Esperemos que esté más nutrida las voces de la tarde últimamente, estamos medio corta la bocha con los protagonistas, pero bueno, Dios sabrá por qué. Hasta luego, hasta mañana, señora.
6: Hasta mañana.
5: Nos reencontramos.
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20: El tema se llama A Little Respect y lo hace Kevin Johansen. 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
1: Escuchá qué canción y escuchá qué voz. Abraham Mateo hace Ahora te puedes marchar.

0: Una canción interpretada por tres. Ellos son Emanero, Abel Pintos y De La Planta. Borracho y Loco.
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0: 3 minutos pasan de la hora 19, sean ustedes bienvenidos.
1: Culpable como si fuera tan claro.
0: 13 grados la actual temperatura en nuestra ciudad.
1: Y eso también es raro.
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0: Todo, muchísimas gracias por elegirnos. Quédate hoy un programa.
1: Porque al que se cree
0: no apto para cardíaco.
1: No da el mismo estilo. ¿Dónde están los ladrones si se cruzan en la vereda?
0: Un programa que se descubre sobre la marcha.
1: Y otros roban con la careta.
0: Bienvenidos, nos ponemos en marcha.

0: Entonces, ¿por qué la clase media finge en demencia con 3 o 4 trabajos? Porque sabe que se está cayendo. Entonces está agarrada de un pincel. Ese modelo lo que genera es miedo a caerte más abajo. No es entusiasmo por una mayor libertad.
1: ¿Dónde te imaginas que la clase media alta ve alguna esperanza o ve alguna ilusión o qué está mirando hacia adelante?
0: Hay que tiene que haber un replanteo de la libertad, porque vos no podés construir un país que saca todo su dinero y puede rendir exclusivamente afuera y liquidar afuera sin construir un país para 35 millones de argentinos, porque vas a tener mucho dinero en el Banco Central en 2032, pero te va a faltar dinero en las casas. Hoy en la Argentina, prácticamente

0: lleva la jubilación, para que vos entiendas. Entonces, ¿por qué las clases medias fingen demencia con tres o cuatro trabajos? Porque sabe que se está cayendo. Entonces está agarrada de un pincel. Ese modelo lo que genera es miedo a caerte más abajo. No es entusiasmo por una mayor libertad.
1: ¿Dónde te imaginas que la clase media alta ve alguna esperanza o ve alguna ilusión o qué está mirando hacia adelante?
0: Hay que tiene que haber un replanteo de la libertad, porque vos no podés construir un país que saca todo su dinero y puede rendir exclusivamente afuera y liquidar afuera sin construir un país para 35 millones de argentinos, porque vas a tener mucho dinero en el Banco Central en 2032, pero te va a faltar dinero en las casas. Hoy en la Argentina, prácticamente la gente aporta como monotributista, pero después prácticamente la gente está fuera del sistema, porque si no, no puede pagar.
2: Hay una especie de ciudadano, un argentino nuevo, que es esto que estás diciendo vos, ¿no? Como una superposición de trabajos y una arquitectura financiera imposible, claro, donde se elige lo que se paga y lo que no.
0: Y hay otros jóvenes que creen que van a ganar con la bolsa. Y la bolsa se ha convertido en un casino, pero siempre te gana la banca. Entonces, hay también chicos que se hacen ricos de repente y pobres de repente. Entonces va a ser una sociedad muy inestable. A lo mejor puede ser el caso del jefe de gabinete. ¿Qué quiero decir? Que ganan con todas esas apuestas, con todas esas cosas. Entonces ellos creen que todo es legítimo. Ahora, no pagan impuestos, están, no aportan, etcétera. Pero la banca siempre gana.
1: ¿Cómo crees que se va a resolver el asunto de Adorno?
0: Está puesto.
1: ¿Y por qué lo sostiene Milei?
0: Porque son iguales.
2: Milita, ¿lo ves a Milei con chances de un nuevo mandato?
0: No, si no estabiliza su carácter, ¿no? Sí. Entienden que estamos en un dilema porque nos pusimos como sociedad en cuál es el peor.
3: Lo que yo pago es demencial.
0: Me lleva a la jubilación, para que vos entiendas. Entonces, ¿por qué las clases...

senadores y diputados están armando un nuevo poder judicial. Y ese es el, vamos a ponerlo entre comillas, el negocio que encontró Maíquez para convertirse en ministro de Justicia. ¿Por qué estamos diciendo esto? Porque han llegado al Senado 148 pliegos para designar 148 jueces. Esto es lo que está sucediendo hoy en la Argentina en una materia tan pero tan delicada como la del Poder Judicial y la calidad de la justicia. Y esos 148 pliegos tienen una característica muy interesante, que casi pasa inadvertida, que son todos los candidatos a jueces vienen del Poder Judicial. Es muy difícil encontrar hoy en la formación del Poder Judicial que haya abogados comunes, abogados de la matrícula, que oxigenen la corporación judicial. Es un poder que se reproduce a sí mismo, un poder endogámico. Y los Maíquez pertenecen al corazón de ese poder. Y Juan Bautista Maíquez, junto con su segundo, Santiago Viola, que son los que operan todas estas designaciones, junto a Karina Milei, están muy atentos a cómo se configura este nuevo poder que les va a dar poder a ellos durante mucho tiempo cuando estén fuera del gobierno. Bueno, muchos de los jueces que están enviando para su convalidación en el Senado son jueces de un modo u otro ligados a las causas de la AFA. Los Maíquez están íntimamente ligados a la AFA. De hecho, el que acaba de ser renovado en su condición de juez de casación festejó su cumpleaños, el boxindanga Carlos Maíquez, en la mansión de Pablo Tobillino, o la que dicen que es

0: datos de la consultora Gina Bilter de 3.0, sí. Y ella lo que hizo fue preguntar hace un año a las personas si estaban seguras que iban a votar por Kicillof, seguras que iban a votar por Milei, o si estaban ahí más en el medio. Y fíjate si cuando podamos dar los números, en ese momento 9 de cada 10 personas te decían que estaban seguro con Kicillof y de ninguna manera iban a votar a Milei, o seguro con Milei y de ninguna manera votaban.
1: No había otra opción.
0: Ahora, un año después, ese 11% que te quedaba suelto creció, lo podemos ver ahí en ese gráfico, los que no te decían las primeras opciones que estaban polarizados, crecieron, eran en un, hace un año un 11%, y hoy son casi 3 de cada 10 argentinos que no se identifican ni con una opción de Kicillof ni con una de Milei. ¿Qué nos dice eso? Yo creo que hay tres cosas muy importantes para pensar en eso. La primera es el volumen. Al ser esto 3 de cada 10, el sistema político que dice, bueno, si esto no se va a definir en una primera vuelta, Milei por ahí tiene 30, yo capaz que tengo 20, con ayuda de una buena campaña y un poco de suerte, capaz que me meto en una
1: segunda. A la boleta única, que facilita.
0: A la boleta única, si no eliminan las PASO en un escenario fragmentado, capaz te pasa lo de el 2003, que hubo 18 candidatos en Argentina. Lo segundo tiene que ver con el crecimiento. Si vos te fijás, los que seguro votaban por Kicillof caen casi 5 puntos. Los que seguro votaban por Milei caen casi 13 puntos. Sí. ¿Eso qué nos dice? Que el escenario de lo que queda suelto tiene más olor a apoyo a la dirección de Milei que a ser antagonistas de Milei. Y eso explica en gran
1: parte...
0: Ex Milei o Milei dubitativos. Pablo Nopoff lo definió este fin de semana muy bien y lo llaman los siperistas, ¿no? Sí, pero no me gusta dormir, sí, pero con los jubilados no. Bueno, estos, y no en vano estás viendo a Macri con un manifiesto que habla de mucha continuidad del próximo paso, el proyecto de Olmos, de un peronismo que toma algunos de los de las banderas económicas de Milei, sobre todo con el equilibrio fiscal. Y lo último, que también es interesante, es con esto que está pasando, es preguntarnos, bueno, ¿qué esconde? ¿Qué quiere esta gente que no le viene bien ni una cosa ni la otra? Y ahí es donde aparecen los outsiders. Bueno, si no les gusta lo que les estamos ofreciendo, probemos con algo diferente. Un Gebel, un Brito, lo que sea, a ver si algo de eso hace clic y logra conectar con este voto que está ahí disponible, pero que todavía nadie logró conectar con él.

0: un saludo, ¿eh?
1: ¿Quién sabe, Victoria de Adorni, por ejemplo?
0: No sé, que estamos esperando todos la declaración jurada de Adorni. Un saludo, ¿eh?
1: ¿Quién sabe, Victoria de Adorni, por ejemplo?
0: No sé, que estamos esperando todos la declaración jurada de Adorni. Un saludo, ¿eh?

0: 65 centavos el precio de hoja.
1: Mira, vos tenías un gobernador, que creo que era radical, un gordito, no me acuerdo cómo se llamaba.
0: Clos.
1: Tenía estaciones de servicio.
0: Mauri Clos.
1: Sí. Sí, ese lloraba, ese protestaba de panza llena. Pero yo siempre decía, mira, gordito, vos protestás de panza llena. Ahora se debe estar quejando. Si ahora fuera gobernador, sabés el lío que tendría. ¿Sabés? Entonces, en esa época también se quejaba. Ese se quejaba de panza llena. Mirá lo que dice, a ver, vos que sos un analista político, mirá. Sí, sí, ese lloraba, ese protestaba de panza llena.
2: La patria es una víbora que cambia de piel, decía Marechal. Y si lo viejo no desaparece, lo nuevo no puede nacer. Y eso está muy claro.
3: ¿Qué tiene que hacer? ¿Cómo rompe simbólicamente? ¿Qué tiene que salir a decir? Cristina está equivocada, ¿qué tiene que hacer?
2: No, lo que está haciendo... Cristina y Néstor, que eran mis amigos, muy amigos de... Digamos, ellos a Dualde, que les dio una mano, a los Dualde, se dieron vuelta y lo decapitaron, ¿o no? Sí. Ahora le toca beber esa bebida a ellos. El que nace sustituye. Para ser hombre hay que dejar de ser hijo.
4: Es lo que me dice Alberto, y por eso termino.
2: No, pero Néstor no le da la cabeza ni para jugar al truco, eso es otra cosa.
5: Prefiero causar molestias diciendo la verdad que causar admiración diciendo mentiras.
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0: decimos. ¿Cómo?
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3: Que estremece la mujer.

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500 pibes que no pisaban la iglesia desde el secundario cantando el Ave María a los gritos. Un DJ, un cura. Hoy toca en Buenos Aires. Este tipo estaba en Afganistán como ministro religioso, organizando eventos para los soldados. Y ahí empezó a tocar música. Volvió a Portugal, arrancó a hacer clases de DJ y empezó a hacer noches de club para juntar fondos para su parroquia. El resto es historia. Muchos jóvenes quedamos hipnotizados por sus sets y conectamos rápidamente. Él eligió hablar nuestro idioma sin pedirnos que abandonemos nada de lo que somos para poder entrar. ¿Por qué una institución que tiene más de 2000 años encuentra más rápido que cualquier partido político cómo hablarle a una generación que supuestamente no quería saber nada de rituales ni de pertenencia colectiva? Mientras el padre Guillermo llena sus conciertos, los dirigentes argentinos le siguen hablando a una generación que ya no existe. Una que terminaba la carrera y conseguía trabajo en lo que estudió. Que se jubilaba en la misma empresa en la que entró a los 20. Que tenía un sindicato que la bancaba. Los pibes vivían en un buen ambiente con dos compañeros. Tienen tres changas, no pueden proyectarse ni a 6 meses y tienen una ansiedad que no saben nombrar. El padre toca todas las semanas para pibes que viven así. Lo que esto enseña es que para mirar hacia adelante no hace falta borrar lo que venía antes. La esencia, el ritual, la pertenencia, el sentido compartido siguió siendo la misma. Lo que evolucionó fue la forma de comunicarla. Eso tiene un nombre. Se llama imaginación política y está esperando que alguien más la ejerza.

23 minutos pasan de la hora 19, 13 grados la actual temperatura en nuestra ciudad. Madera, ¿cómo venimos, maestro? ¿Cómo venimos? Esto recién comienza.

0: verdad.
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3: Ahí va queriendo, 31 minutos pasan de la hora 19.

0: tanta caca que hay en el país. Cuando no son chastran políticos colmeros, son sindicalistas carneros. Cuando no son banqueros ladrones, son curas abusadores. Si no son empresarios revivos, son periodistas vendidos. Y dale que va. Llueve y llueve caca sobre el pueblo. Y el pueblo se quiere vengar, pero no puede, porque es imposible hacer caca para arriba. A lo sumo se puede escupir para arriba, pero igual es el cohete. Así que una de dos, o nos acostumbramos a vivir en la caca, o subimos los de abajo.
1: Vamos, Argentina,

se sola. Supongamos que la macro está bien. ¿Qué quiere decir eso? Si hay un problema mal es que el gobierno está haciendo todo bien desde el punto de vista económico y el que tiene una pyme, una un sueldo, etc., es un tonto que no puede arreglar sus problemas. Veamos.

sobre el caso supremo de justicia, pisaron las jubilaciones de los salarios de los jubilados. Entonces, eso por un lado. Además, cuando uno tiene una tasa de interés de préstamos personales del 116%, no puede decir que una banca está bien. Y puedo seguir con los ejemplos. Puedo seguir con los ejemplos, por ejemplo, de los precios nacionalistas que acaban de aumentar un 5% en marzo respecto a el mes pasado. Bueno, respecto a marzo. En síntesis, acá no es que la macro está bien y la micro no funciona. Acá lo que nos están vendiendo es que la macro está bien y están cometiendo errores groseros, sobre todo en materia del caso Cambiario, por ejemplo. Y entonces de esa forma quieren trasladarle a la gente diciendo, mire, si usted tiene problemas con su PYME, su problema es eso que no sabe manejarla, o si usted no llega a firmar eso,

cercano. Y este es un impuesto al pelotudo que lo votó. Pero, ¿sabes qué? Estoy totalmente de acuerdo con todas las medidas que está tomando. Porque el impuesto al pelotudo tiene que ser caro. Y este es un impuesto al pelotudo que lo votó. ¡No!

0: e hizo una pedorreta.
1: No.
0: Alguien se hizo. A ver, déjame.
2: Opa.

0: facturaciones y te lo voy a empezar a mostrar.
1: Bueno, dale, ¿por dónde empezamos?
0: Bueno, mira, primera factura. ¿Qué vamos a ver ahora? La parrilla.
1: La famosa parrilla que le gustó a Lucas.
0: Dios la mío. Famosa parrilla. Acá están las

0: su helicóptero presidencial.
1: Mirá, Johnny, qué escándalo que sería que de pronto alguien se pregunte cómo un periodista independiente y honesto, que de ninguna manera recibe sobres de entrevistas preparadas o defender al oficialismo, de pronto se descubre que tiene un departamento en Miami. Qué caradura, eso es ser un honesto e independiente.

0: Atención, les toca lidiar a un NN contra un NN, vamos a impartir justicia. Si le toca a un NN contra un poderoso, habrá injusticia. Y si es un poderoso contra un poderoso, solo Dios sabe. Esto me lo dijo un juez, ¿eh? ¿Qué tenemos que hacer para cambiarlo? Un viejo magistrado bonaerense, él me contaba sobre un teorema que él había desarrollado, que dice así: si en mi juzgado o en los tribunales en los cuales yo estoy, le toca lidiar a un NN contra un NN, vamos a impartir justicia. Si le toca a un NN contra un poderoso, habrá injusticia. Y si es un poderoso contra un poderoso, solo Dios sabe. Le doy su fuerza.
1: El único que se rasca para afuera, ¿eh?, es el perro, casi el mono, ¿eh?, pero es el perro. Es el único que se rasca para afuera. ¿Sí? Todos están haciendo la jugada para el 2027, perdón. Algunos la hacen pensando en la gente, que es válido. Otros lo hacen de alguna manera pensando en sí mismos, en continuar de alguna manera viviendo de la oposición, del Estado. Alguien que es concejal opositor hace 20 años, va de diputado, vuelve concejal, candidato por intendente, en el gobierno mismo. Y estamos cansados de eso. Cansados de lo mismo, de lo mismo, de lo mismo. Queremos decirle a la gente que trabaje por la gente, ¿sí? Así que yo le voy a decir a todos que para que la gente vote el 27, primero tiene que estar viva. Segundo, tiene que llegar con ánimo de votar. Así que pónganse las pilas, trabajen en serio por la gente, dejen de pensar en la chacrita de al lado y trabajen por los que más necesitan. Y nosotros acá vamos a preservar a códigos. Porque ya sé, ya ahí están mandando mensajitos, está ardiendo el celular de Balanda, con pedidos, con presiones, con reclamos, con que no me nombraste, por qué le nombraste a él, por qué dijiste esto, por qué alguien dijo aquello o dejó de decir esto, ¿entendés? Así que bueno, no nos presionen, amigos. Vamos a seguir acá informando y teniendo esta puerta abierta a todos. Todas las opiniones son válidas, siempre con respeto. Así que a los que presionan puntualmente, no nos rompan las pelotas, no nos jodan, y vamos a seguir haciendo periodismo de calidad en este año.
2: No le rompan las pelotas. 42 minutos pasan de la hora 19. Aquí lo que esta noche juega Boca.

0: 45 minutos pasan de la hora 19. Algunos señalan que ya es un escándalo en nuestra provincia. No investigan al ministro coordinador por corrupción.
1: ¿Qué haces el justo?
2: Pero buscas beneficio.
0: Epa, bajo la lupa del Tribunal de Cuentas por presuntas facturas falsas en el CODEIN.
1: El Estado
0: sacudó en el poder político.
1: ¿Cuándo te han votado?
0: La interna.

0: culpa al que le pediste que te pida disculpa. Pedile disculpa a los argentinos. Pedile disculpa a tus hijos. Sin vergüenza. ¿Cómo le vas a decir a un pobre periodista, te pido que me pida disculpa? Como si hubiera sido Tereso de Calcuta, flaco, pero ¿quién sos? Si te estamos teniendo bajo la lupa por la cagada que te manda Adonis, tiene la soberbia promista, donde sabían ustedes.
1: ¿No es contador?
0: No, sí, cuenta a volver. Vengo perdonando la vida hace un montón de tiempo. Y siempre periodista que no pusimos el aparato en marcha del periodismo para investigar qué te pasó.
2: ¡No lo roban!
3: Si alguno se ofendió, porque después empiezan las ofensas. Perdón, pero tengo las...
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4: Los argentinos sabemos que la cosa no está fácil y que cada peso cuenta. Por eso decidí prorrogar los programas ahora, hasta el 30 de junio, con mejores reintegros, mejores plazos, mejores límites de compra. En síntesis, tratamos de poner los recursos de los misioneros que administra la provincia donde más puedan ser utilizados.

0: pájaros en el aire, nos vamos. A todos muchísimas gracias por elegirnos. Felicitaciones para que nos volvamos a reencontrar mañana a partir de las 19. Quédate, porque lo mejor está pegadito, está por llegar.
1: Cuanto más en la vida.
0: Buen descanso, bendiciones para

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2: Escucha qué canción y escucha qué voz. Abraham Mat-

0: Una canción interpretada por tres. Ellos son Emanero, Abel Pintos y De La Planta, Borracho y Loco.
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1: El tema es Campanas en la Noche. Lo hacen los Tipitos junto a No Te Va a

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1: Cuidar tu cabello no es solo usar un buen champú, es amor propio, relajarte, sentirte cómodo.